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1: El Servicio Meteorológico Nacional prevé para hoy una temperatura máxima de 18 grados con cielo algo nublado. El viento rotará del oeste al noroeste en las primeras horas de la noche.
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1: Hubo baja actividad turística durante el fin de semana largo. Según un relevamiento de la Confederación Argentina de la Mediana Empresa CAME, menos de 1 millón de turistas se movilizaron en el país durante los días de descanso, generando un impacto económico apenas superior a los 215 millones de pesos. Se trató del feriado con menor movimiento turístico del año, en un contexto marcado por viajes más breves, reservas realizadas sobre la fecha y un consumo más moderado. En los 6 fines de semana largos de 2026, la cantidad de viajeros fue un 26% inferior a la del mismo periodo del año previo.
0: Nuestra provincia.
1: La provincia busca combatir los efectos del cambio climático y la llegada de El Niño. A través del Ministerio de Infraestructura y Servicios Públicos, puso en marcha el Plan de Gestión del Riesgo Climático, una estrategia integral que contempla una inversión superior a los 530 mil millones de pesos, con el objetivo central de robustecer la prevención y la respuesta ante fenómenos meteorológicos que, como consecuencia del calentamiento global, son cada vez más raros y difíciles de prever.
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2: Cadena del Servicio Meteorológico sobre, digamos, un fenómeno nuevo que tenemos. Y un fenómeno nuevo que el presidente Milei dice que es fruto del socialismo, digo, porque dice que el cambio climático es un invento del socialismo. Pensemos que los pobres trabajadores del Servicio Meteorológico están sosteniendo y su cabeza, su jefe, dice que no existe el cambio climático.
3: Néstor Álvarez, subsecretario de Recursos Hídricos de la provincia, en diálogo con InfoCielo.
2: La Argentina hoy no está trabajando en el término, en mandando información de los ODS. Los ODS son Naciones Unidas y son un trabajo hace mucho tiempo que al 2030 tenemos que llegar con ciertos niveles de cobertura, de cloacas, ciertos niveles de cobertura de agua. Bueno, sí. Como no creen en eso, directamente no están mandando la información, están mandando las provincias. Digo, hay una disociación entre lo que pasa y las decisiones políticas que se toman de parte del gobierno nacional. Muy difícil. Pensemos, insisto, nuestro presidente no cree en el cambio climático.
1: La urgencia se fundamenta en la inminente llegada de El Niño, un evento que, según centros internacionales, provocará lluvias torrenciales y temperaturas anómalas. Pero además, desde la administración bonaerense se denunció que también se da en contexto en donde el gobierno nacional está vaciando al Servicio Meteorológico, dejando sin herramientas a gran parte del país.
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1: Presentarán nuevas líneas de crédito y herramientas financieras para las pymes de La Matanza. La iniciativa municipal tiene como finalidad acercar opciones de apoyo económico y financiero a las pequeñas, medianas y grandes empresas, así como a las cámaras empresariales del distrito. La presentación será mañana en el Salón Malvinas del Palacio Municipal en San Justo y está previsto que participen más de 400 pequeñas industrias para obtener herramientas de acceso a capital estratégico y potenciar la inversión y el desarrollo local, según se informó oficialmente.
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1: El Reino Unido busca prohibir redes sociales a menores de 16 años. Así lo anunció el primer ministro británico Keir Starmer, sumándose a otros países que ya endurecieron sus leyes. Las redes sociales hacen infelices a los niños y facilitan el acoso y los abusos, declaró el jefe del gobierno laborista tras anunciar la medida, calificándola como un paso importante para el país. La medida del gobierno británico, que considera que ha tomado la decisión correcta para proteger a los niños de los peligros en línea, podría implementarse antes de Navidad para que la prohibición entre en total vigor a comienzos del año próximo.
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1: Convocatoria récord en el Gran Premio Banco Provincia de Literatura. Según informó la entidad en un comunicado, se recibieron 8.000 cuentos, de los cuales más de 6.000 calificaron para la competencia tras el proceso de validación y revisión técnica. Este volumen de envíos representa un récord para el certamen, que según el BAPRO, año a año amplía su convocatoria y consolida su posicionamiento en el ámbito cultural. Las obras premiadas formarán parte de una publicación especial que reúne los cuentos ganadores y finalistas, y el concurso otorgará 3 premios estímulo de 1.500.000, 900.000 y 600.000 pesos para los cuentos más destacados.
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1: Comienza la gira europea sobre césped con presencia de tenistas argentinos. Francisco Cerúndolo debutará en el tradicional certamen de Queens de Londres, Inglaterra, frente al estadounidense Alexander Kovacevic, quien ingresó al cuadro principal como lucky loser tras haber perdido en la última fase de la clasificación. Por su parte, Tomás Echeverry debutará en el ATP 500 de Halle, en Alemania, ante el ruso Daniil Medvedev, ex número uno del mundo en 2022.
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1: El Servicio Meteorológico Nacional prevé para hoy una temperatura máxima de 18 grados con cielo algo nublado. El viento rotará del oeste al noroeste en las primeras horas de la noche.
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1: ATE denunció la implementación del FAL en la Justicia Federal. La Asociación de Trabajadores del Estado presentó esta mañana una demanda para que se declare la inconstitucionalidad de las normas que crearon el Fondo de Asistencia Laboral al considerar que el mecanismo afecta directamente al financiamiento del sistema jubilatorio. Desde ATE sostienen que el esquema permite que las empresas compensen los aportes realizados al FAL, descontando esos montos de las contribuciones que deberían ingresar al sistema previsional.
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2: Yo soy de los que creen que esta medida es muy importante porque creo en la sumatoria de las acciones que seamos capaces de llevar adelante desde el movimiento obrero argentino.
3: Rodolfo Aguiar, secretario general de ATE, en diálogo con la Radio de las Madres.
2: Debemos creer en cada una de estas acciones que, sin lugar a dudas, muestran que el 2026 va a ser el año más conflictivo, de mayor conflictividad en la era Milei, porque de lo que no existen en dudas hoy es de que hay una vulneración sin precedentes de todos los derechos de los trabajadores, de los jubilados, que el Estado debiera proteger y garantizar.
1: Según el sindicato, la implementación del FAL genera un desfinanciamiento de la Administración Nacional de la Seguridad Social, ANSES, y pone en riesgo la sustentabilidad de las jubilaciones y pensiones.
0: Nuestra provincia.
1: Impulsan una ley para controlar a las plataformas digitales en la provincia. La diputada bonaerense de Fuerza Patria, Ayelen Raschetti, presentó un proyecto para que la provincia cree un registro provincial de plataformas digitales con el objetivo de fiscalizar el funcionamiento de los algoritmos utilizados por esas empresas y garantizar mayor transparencia en la determinación de precios, promociones y condiciones comerciales que afectan a los consumidores. En concreto, la iniciativa busca auditar la identificación legal de las firmas, la descripción del servicio y del modelo operativo, las variables y parámetros empleados para la asignación de pedidos, el cálculo de tarifas, promociones y bonificaciones, así como los registros de auditoría que permitan reconstruir decisiones individuales y colectivas.
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1: Proponen cambiarle el nombre al partido de Hurlingham. La iniciativa presentada por el ex concejal vecinalista Marcelo Suárez Nelson plantea reemplazar la actual denominación del distrito por Partido de la Reconquista, en alusión a quienes combatieron durante las invasiones inglesas y posteriormente en la Guerra de Malvinas, y por tanto vinculada a la historia nacional y a la defensa de la soberanía. La iniciativa sostiene que la denominación actual proviene del Hurlingham Club, institución de origen británico fundada en la zona en 1888, y cuestiona que un distrito argentino mantenga una referencia vinculada a Inglaterra. Para concretarse, debería ser aprobada mediante una ley provincial.
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1: Eurodiputados rechazan injerencia de Estados Unidos en las elecciones de Colombia. Parlamentarios europeos enviaron una carta a la presidenta de la Comisión Europea y a la alta representante de la Unión Europea para Asuntos Exteriores y Política de Seguridad, donde alertaron que las declaraciones del presidente Donald Trump vulneran la soberanía colombiana y solicitaron una respuesta institucional que ratifique el compromiso con la autodeterminación y la no injerencia. La iniciativa surgió luego de que Trump manifestara públicamente su respaldo a Abelardo de la Espriella, aspirante de la ultraderecha a la presidencia del país cafetero, ya que los eurodiputados consideraron que el hecho podría interpretarse como una intromisión externa en asuntos internos de esa nación.
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5: El Frente de Unidad Docente Bonaerense presiona por mejoras salariales. A la espera de una nueva reunión paritaria en la que la administración provincial presente una oferta formal, los gremios de la educación reclamaron una urgente recomposición salarial y señalaron que la recuperación del poder adquisitivo frente al avance de la inflación continúa siendo la principal demanda. Además, los gremios insisten en la implementación efectiva del acuerdo de resguardo y reparación ante situaciones de violencia en las escuelas, el respeto al derecho a la desconexión laboral y la resolución de los problemas vinculados al sistema de licencias. A la vez, el Frente entregó un petitorio formal para exigir mejoras en las prestaciones y servicios de IOMA.
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5: La Supercopa Argentina tiene fecha confirmada. Independiente Rivadavia de Mendoza y Estudiantes de La Plata definirán un nuevo campeón el próximo 21 de julio en lo que será el primer gran partido del fútbol doméstico tras la cita mundialista. El Pincha llega tras coronarse en el Trofeo de Campeones 2025 y la Lepra Mendocina tras alzarse con la Copa Argentina de la misma temporada. No obstante, desde la AFA aún no se dieron precisiones sobre sedes ni horarios.
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7: Bienvenidos, bienvenidas, bienvenides a un nuevo capítulo, a un nuevo episodio, a un nuevo encuentro de esto que se llama Niñez en Revolución, el programa de la red El Encuentro. Hoy, un día especial, porque nuestra compañerita, la Dani, está enfermita, a la cual le mandamos un cañito que se mejore. Tengo a mi lado mi compañera Camila Belizán, que pasa de la producción acá a acompañar, cuando hace un ratito estuvo acá todo el tiempo conduciendo su programa.
8: Sí, es verdad.
7: Fingiendo demencia y ahora está acá conmigo.
8: Muchas gracias. Niñez en Revolución somos ahora. ¿Cómo andas, querido?
7: Pero como esta es Radio La Uni y acá pasa de todo y hay que estar todo el día, seguro los que nos están escuchando ahora escucharon hace un rato.
8: ¿Ya se cansaron, vos decís?
7: No, de vos no.
8: Claro,
7: no,
8: sí. No. ¿Cómo andás, Omar, querido?
7: Muy bien, ¿sí? bien. Siempre feliz de llegar y empezar, porque cada vez que uno llega es como que arranca. Empezamos de nuevo.
8: Sí, totalmente. Bueno, programa de la red El Encuentro. Hoy me toca de este lado, segundeando a Dani, que le mandamos un abrazo y un beso, y que pronto mejore. La agarró, cayó en la gripe viral. Que esa, tiene todo
7: la
8: el mundo.
7: A, la B, la C.
8: Sí, la H, viste que está la H también.
7: Ah, la influenza.
8: Sí, y que viste que dura como 2 semanas, que no sabés qué es.
7: Ah, eso es.
8: ¿Puedes decir que no estás mintiendo, Dani?
7: Chamullera.
8: No creo.
7: Estuvo paseando, laburando en Uruguay, me
8: claro.
7: parece.
8: Bueno, se trajo un bicho exportado.
7: Exacto,
8: sí.
7: Qué grande.
8: Efectivamente. Che, estamos desde la Uniradio, como mencionabas, desde la 91.7, que es la radio de la Universidad Nacional de General Sarmiento, radio que nos aloja hace 11 años.
7: Que aguante.
8: Una vida.
7: Que aguante. No habrá otros que vienen acá, por eso estamos nosotros seguramente.
8: Sí, debe ser.
7: Quiero, bueno, hay que llenar una hora, vamos a traer a estos
8: que
7: muchachos.
8: Que traigan a los chicos de la Red del Encuentro, a las chicas de la Red del Encuentro, pero estamos sonando también hace 11 años, me animo a decir, en FM Tincunaco, también la radio comunitaria, que es parte de la Red del Encuentro también. Y tenemos a su operadora, una integrante también de la Tincu, porque viste que los educadores y educadoras populares ocupamos también los espacios.
7: Sí, porque tenemos
8: de la gestión pública.
7: Yo siempre digo, recuerden esto, 760 pesos. Con eso se cocina, se come, se educa, se paga todo. Entonces, los trabajadores y los educadores comunitarios hacen cualquier cosa, como por ejemplo operar en un programa de radio de la Universidad de General Sarmiento.
8: Yami Ramírez es la operadora de este programa. Ya vamos a estar saludando a todo el equipo, pero particularmente, ¿no?, contar que los 11 años no son solo de la Uniradio, sino de algunas radios que también nos vienen acompañando. La Tincu está retransmitiendo esto, ustedes ya saben, nosotros salimos hoy en varios espacios, así que saludamos FM Tincunaco, a la radio de la Universidad Nacional de Luján, ahí saludamos también que nos están escuchando desde Luján, FM La Posta, en Moreno, Radio Palabras del Alma, en Pilar, en diferido, en distintos momentos desde el jueves al domingo nos escuchás en estas radios.
7: Exactamente, y como novedad, necesitamos que empieces a seguirnos, que empieces a darte cuenta, porque en cualquier momento algo va a pasar.
8: ¿Qué va a pasar?
7: ¡Qué silencio!
8: Sí, transmisión en vivo, sí, es lo que se viene. Estamos trabajando para usted, podríamos llegar a decir. Y ahí tengo que mencionar a Ignacio Nacho Aranda, que es el operador de video de este programa, recientemente adquirido, una adquisición nueva.
7: Bien, sí. Está a pleno con los controles mágicos, están a puro allá... tirando magia con tus dedos.
8: Así es. Pero mientras tanto, como siempre, les invitamos, como suele hacer Dani, a seguir los canales de YouTube, tanto de Niñez en Revolución como de la red El Encuentro, para enterarse no solo de lo que pasa en el programa, sino a lo largo y ancho de todo el trabajo que hacemos en los 16 centros comunitarios que hacemos la red El Encuentro.
7: Pensando en esto, me haces acordar de alguien más, porque también el programa lo podés seguir por Instagram. Y ahí me acordé de nuestro compañero Juan Felpeto, que es otro compañero que está también en la producción, y es el que se encarga de todas esas cosas. Dentro de uno ya sale cuando salen las publicaciones en Instagram, donde tenés que seguirnos, donde también podés seguirnos en Facebook.
8: Sí, claro que sí, Instagram, Facebook, ahí andamos en las redes sociales, tanto Niñez en Revolución como la red El Encuentro, así nos siguen, nos me gustean, ahí le ponen amor a las publicaciones, así que se me van para ahí. Repaso rápidamente desde la Uniradio, pero sonando también a través de FM Tincunaco, de Radio de la Universidad Nacional de Luján, FM La Posta, Radio Palabras del Alma, y como ya te dije, te invitamos a suscribirte a los canales de YouTube, tanto de Niñez en Revolución como de la red El Encuentro.
7: Bien, ¿presentados?
8: Sí, claro que sí.
7: Muy bien. Con nosotros vamos a darle comienzo a este nuevo episodio, a esta nueva posibilidad de encontrarnos, de abrazarnos y de traer todas las historias que suceden en esos ollas, en esos humitos de ollas del conurbano bonaerense, esto que es Niñez en Revolución.
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7: Y pensando en esto de seguir en Niñez en Revolución, pensaba, te voy a hacer escuchar un tema.
8: Me encanta.
7: Porque... hoy vine.
8: ¿Es del indio?
7: Vine inspirado, no.
8: Ah, bueno.
7: No, no, pero sí vamos a hablar del indio. Pero escucha esto. ¿A qué te recuerda?
8: Infancia.
7: Muy bien.
9: Hasta el viejo hospital de los muñecos.
7: ¿Se acuerdan?
9: Llegó el pobre Pinocho malherido.
7: Muy bien. Muy bien. ¿Y usted se acuerda?
9: Lo sorprendió.
7: ¿Pinocho quién era?
8: Un muñeco. De madera.
7: Un muñeco
8: que
7: de
8: mentía.
7: Madera. ¿Y qué le pasaba cuando?
8: Le crecía la nariz cuando mentía.
7: ¿Y quién era? ¿Con quién hablaba Pinocho?
8: ¿Con su papá?
7: Con su hada madrina.
8: Ah,
7: además,
8: con su hada madrina.
7: No, también hablaba con su papá, pero claro, cuando sí. Vino, cuando le miente a la hada madrina, no le empieza a crecer la nariz como a Pinocho. Entonces yo pensaba, este programa, como es un programa de infancias, y los chicos entienden muy rápidamente... Cuando contamos y nos educamos juntos con los pibes y las pibas, porque de eso se trata la educación popular, pensaba que podríamos hacer un pedido a la comunidad para que la hada madrina de Pinocho venga a darnos una mano y vaya a la Casa Rosada. Entonces, ustedes se imaginan, por ejemplo, ¿no? Al señor Manuel Adorni. Entonces llega la hada madrina y le dice, ¿de dónde sacó la plata, Manuel? De la caja que tenía mi papá cuando se murió. Qué suerte que se mueren y tienen $200,000, ¿no? Y ahí le empieza a crecer la nariz. Entonces se imaginan el hada madrina preguntándole. Y todas esas preguntas van haciendo sentirnos que realmente vivimos en un tiempo muy duro donde le podemos preguntar también, ¿por qué no le pagás a las universidades? ¿O por qué no le pagás? O no cumplís con la ley de discapacitados. Y seguramente la nariz de Milei, de la Pato Bullrich y de todos los que están a cargo de este gobierno empezaría a crecerle. Podríamos ir a Sandra Petovelo y preguntarle si usted puede cocinar con $760. Y seguramente su nariz crecería, ¿no? Y cuando pienso en esto, pienso también en que muchas veces creemos que la gente... no está. Que la gente está alejada de estos problemas, que decimos, che, ¿dónde está? ¿Por qué no salimos? Pero hay que mirar, ¿no? Porque la gente salió. Yo el otro día venía pensando, multitudes el 24 de marzo, multitudes en la marcha universitaria, multitudes el 3 de junio con el Ni Una Menos, multitudes el otro día con la muerte y la despedida del Indio Solari. Pequeños grupos, todos los miércoles sosteniendo, ¿no?, el reclamo de los jubilados. Todos esos días, la característica de cada una de esas marchas fue: venimos por, ¿no? Y eran todos los reclamos que tenemos, todos los que ya los dijimos y los venimos diciendo, ¿no? Desde los de las universidades, las mujeres, las muertes, los femicidios, todo eso. Pero el pueblo pasaba y le decía, en forma, a veces no era muy cariñoso, como se lo decía al gobierno, señor, usted tal cosa, usted tal otra, usted es un Milei, y esa cantidad de cosas, donde nos, en cierta manera, el pueblo se manifiesta en la calle y empieza a hacer notar que las cosas no están bien. Por eso yo pensaba en arrancar hoy con un grado de esperanza, porque el pueblo está en la calle. Y si viene el hada madrina a darnos una mano, mejor, pero la gente ya sabe que no hace falta el hada madrina para darnos cuenta, ¿no?, de que la nariz de los funcionarios sigue creciendo cuando le preguntamos por la universidad, cuando le preguntamos por los discapacitados, cuando le preguntamos por las infancias y cuando le preguntamos por esto, por esto y por esto, sigue creciendo porque nos siguen mintiendo todos los días. Ojalá no crezca más y empiecen a cumplir con lo que tienen que cumplir, y si no, el pueblo ya está dando su veredicto y en breve hablaremos como tenemos que hablar, como siempre, en las urnas.

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0: Y seguimos en Niñez en Revolución. Después de la cumbia que hemos escuchado en la tanda, me dan muchas ganas de seguir bailando cumbia. Y cuando pienso en cumbia, pienso en la potencia del encuentro, ¿no? Porque he tenido la posibilidad de estar, esta vez sí, en el encuentro que tuvimos en Mariló, en el Centro Comunitario Creciendo, y todo lo que sucedió el otro viernes, el viernes pasado, que fue muy, pero muy lindo. Y para hablar un poco de eso, iba a venir hoy el equipo del, una parte de la red barrial de, pero se organizaron y dijeron, vamos el jueves que viene. Así que tenemos la promesa de que el jueves que viene vamos a tener acá a la red barrial de, capaz que ya la vamos a nombrar así. Pero ahora Sergio Vargas, que es el nuestro invitado en este momento, que estamos en una comunicación telefónica y es parte de la capa, del equipo de capacitación de la Red del Encuentro, está del otro lado esperando ansioso, me imagino, para contarnos qué fue lo que pasó con esa red barrial que empezó a reconstruirse. ¿Qué pasó, Sergio? Bienvenido a Niñez en Revolución.
1: Hola, Omar. Qué buena programa. Qué buena ver con toda la gente que está escuchando ahí del otro lado. Sí, estaba ansioso por contar, la verdad, todo lo que vivimos, porque fue muy, muy lindo, muy movilizante el viernes. Y bueno, esta serie de encuentros se llama La Potencia del Encuentro, pero acá la potencia viene transformándose en generar o regenerar una red barrial de ahí de San Ambrosio. Es bueno ver en algo tan gráfico la continuación de lo que arrancamos el viernes.
0: Por ahí contar, si querés contarnos algunos detalles de cómo se preparó y qué fue lo que sucedió, si tal vez estuvo dentro de las expectativas de lo que ustedes como equipo de capacitación habían pensado.
1: Sí, yo creo que sí. El desafío era organizar algo. Nosotros hicimos un primer encuentro, ustedes y los oyentes saben, hicimos un primer encuentro en el barrio Obligado, pero convocado especialmente o sobre todo por las organizaciones de nuestra red en el barrio. Acá el desafío, durante la organización del encuentro, era incluir a otras organizaciones que están en el territorio y que no son parte de nuestra red. E incluso al Estado Municipal. Y esa articulación, escuelas, salitas, programas municipales, feria de emprendedores, centros comunitarios del barrio, era un desafío organizar con todos ellos, pero también le dio una potencia local muy interesante. Y verlo desde los distintos barrios que componemos la red, porque también nos llevamos como un poco esa impresión de que en todos nuestros barrios es necesaria generar redes locales. Entonces, venir a poner el cuerpo para que eso empiece a suceder en Mariló, San Ambrosio, porque no es solo San Ambrosio, como vos dijiste, y de Mariló también, generar el encuentro de estos actores y poner ahí en discusión, en charla, en diálogo, el territorio, me parece eso, que es súper potente.
0: Sí, además es interesante la posibilidad de ser, yo tuve la posibilidad de estar compartiendo, me pareció maravilloso escuchar las diversidades de edades y cómo llegaban a la historia del barrio desde distintas etapas. Y muy interesante la historia de lucha del barrio, desde la toma, ¿no? Y ¿cómo es? Y precioso, precioso ver la posibilidad de reconstruir un vínculo que por esas cosas del capitalismo, ¿no?

0: del río Reconquista, y fueron terrenos que se ganaron con organización e inteligencia. Eran terrenos que pertenecían a una parte de la Iglesia Católica que no le interesaba ceder esos terrenos. Pero ahí los compañeros y compañeras se organizaron y le pusieron el nombre de un santo popular, de un santo que decía que el pan era de todos y no le podía faltar a nadie. Y bueno, así nace el barrio San Ambrosio. Hoy es un barrio del conurbano, un barrio más, con sus calles, sus plazas, sus escuelas, todos los espacios que su alumbrado público, asfaltadas las calles. Hoy es un barrio más, pero surge de esa historia de organización y de lucha. Y bueno, se ve en muy pocas cuadras, hay tres centros comunitarios que estaban presentes. Y si les extendemos un poco más, hay otras organizaciones. Entonces esa historia de lucha y organización se nota. Y el viernes la vimos hecha acción en el encuentro. Y como vos decís, es un encuentro que rompe lo que nos propone el capitalismo.
1: Che, y la escuela pública también, ¿no? En el ahí también sí. Compartiendo con los chicos, sacando una actividad a la calle, dentro de lo que sabemos que las escuelas a veces tienen delimitaciones, ¿no? Por los permisos y todo lo que implica. Uh-huh. Pero también presente. Me pareció muy, muy rico, también lo decías vos, la participación de la salita. Pues, adentro estaban, yo no fui, pero me pareció que estaban tomando la presión, pusieron vacunas.
0: Había campaña de vacunación, sí. Control médico, campaña de vacunación. Había medición de glucemia. Bueno, había también un stand donde para realizar documentación.
1: Ahora, menos mal que todo eso lo hicieron antes que comiéramos el guiso, ¿no?
0: Sí, totalmente. Y fue un antes y un después. El guiso espectacular.
1: No, a mí me gustó mucho. Si querés contar un poco lo que prepararon ustedes como equipo de capacitación ahí, que estuvo muy, muy bueno. Fue muy gráfico lo que ustedes hicieron.
0: Sí, justamente, fue un guiso hecho entre todos. Todos los centros de la red aportamos. Eso también era interesante y lo recalcamos, la gratuidad. Pudimos comer, no sé, 300, 400 personas gratis porque la organización lo permitió. Y se hicieron cuatro ollas enormes, dos las hicimos con fuego en la calle, que nada, un símbolo muy poderoso. Y después hicimos otras ollas adentro. Pero bueno, el guiso hicimos, se cocinó un guiso de, además digo, el detalle también, ¿no? Un guiso de legumbres, de garbanzos, que no es algo que se coma todos los días en los barrios. Y nada, fue riquísimo. No sé, todo el mundo lo disfrutó. Algunos repetimos el plato.
1: Bien, sí, sí, sí.
0: Me cuenta ahí.
1: Yo no quiero decirlo, pero yo te vi, yo fui testigo. Sí, y no, a mí me quedó lo de también ustedes, lo que hicieron como equipo de capacitación en el medio de todo eso, porque por ahí contarles que mientras todo esto sucedía como una feria en la calle y la gente pasaba por un stand donde estaba un centro, otro y otro, ustedes de repente aparecieron ahí en el medio como otros actores invitados, vecinos invitados, y empezaron a agitarla con los cantos, que fue lo que dio pie a la comida. Pero me gustó mucho lo que se generó y la mística que le metieron, si querés por ahí contarla, porque me fue muy rico eso.
0: Bueno, hicimos así un momento de actuar distintas posiciones que encontramos en las organizaciones, ¿no? Y tratamos de mostrar que hace una falta, que es necesaria la síntesis entre estas distintas posiciones para construir un movimiento popular de base organizado. Nada, un par de nosotros representó una posición totalmente revolucionaria, otros compañeros representaron como lo más místico, lo más hippie, si se quiere, lo más creativo, y otra tercera posición representó más lo popular. Entonces, finalmente confluimos, cada una de estas posiciones tenía su canto y su gente, arrastramos a un grupo del total de los que había ahí. Y al final terminamos cuando sale.

0: en la olla de guiso, sintetizando el canto y el grito en crear poder popular. La lucha del grupo revolucionario, lo de creativo del otro grupo, más hippie, más artístico, y lo popular. Y sintetizar todo eso en lo que somos, ¿no? Somos la síntesis un poco de todas estas posturas y de todo eso. Y a todo esto se sumó la mística de que fue el mismo día en que se fue para el más allá el Indio Solari, ¿no? Entonces, mientras armábamos nuestra propia radio abierta y lo que iba a suceder, teníamos esta noticia también, ¿no? Que así que hasta se diría que esta posición rebelde y constructiva, siempre por la vida, termina siendo una especie de homenaje también a lo que estaba sucediendo alrededor.
1: Sí, a la música del Indio en todo el evento casi, ¿no? Sí. Sergio, para terminar, contame cómo sigue la potencia del encuentro, ¿para dónde se va?
0: Bueno, la potencia del encuentro viaja para José C. Paz ahora. Estuvimos en Bellavista, estuvimos en Moreno, en la frontera con San Miguel, y ahora nos vamos para José C. Paz, donde varios centros de la red van a organizar en una plaza que es un punto medio de todos los centros que organizan, que son 6 centros, en ese punto medio que es la Plaza Roosevelt, si no me equivoco, de José C. Paz, se viene el próximo encuentro, que va a ser el 26 de junio, o sea, seguidito, ahora fin de mes.
1: Bien.
0: Que también coincide con una fecha importantísima.
1: Claro, porque vamos a estar con todo el tema de Maxi y Darío, ¿no? Como un momento.
0: Exactamente, es el aniversario.
1: Tremenda fecha.
0: Tremenda fecha.
1: Muy emblemática para nuestros centros y para nuestras pibes y para las luchas populares, ¿no?
0: Totalmente. Y también es el renacer del año, incluso, ¿no? Porque para nuestro sur, nosotros festejamos el año nuevo del hemisferio norte, pero en nuestro sur, ahí cerquita, entre el 21 y el 24 de junio, sucede el invierno, el comienzo del invierno, y esto de renovar el año, ¿no?
1: El Inti Raymi.
0: Esto es una fecha del Inti Raymi. Es una fecha importante, así que ahí vamos a estar con la potencia del encuentro.
1: Bueno, de eso se trata. Te agradezco que hayas participado, que hayas estado con nosotros trayendo con tanta frescura y con tanta alegría, porque contagiás eso que sucedió en la calle, lo contagiás con las palabras. Nada, gracias por estar.
0: Bueno, no, por favor, y quienes nos escuchan, súmense ahí en la Plaza Roosevelt, si hay escuchas de ahí cerca, o que quieran viajar un poquito y estar ahí, la verdad que van a descubrir eso, algo muy cálido, muy potente y poderoso, porque el encuentro de la comunidad es poderoso.
1: Gracias, seguramente vamos a seguir y te vamos a volver a llamar, así que prepárate.
0: Dale, cuando quieran.
1: Muchas gracias. Estuvimos en comunicación con Sergio Vargas, él es capacitador de la Red del Encuentro, hablando justamente de la potencia del encuentro que se manifiesta acá en este humilde programa de radio que es Niñez en Revolución.

0: Y seguimos en Niñez en Revolución. Acá hoy me siento como si estuviera en Providencia con un viernes que estamos en Jóvenes y Memoria, que es el taller que más disfruto en todos estos años, hace mucho tiempo. Y hoy hemos invitado a mis compañeros de Providencia porque queríamos charlar un poco de la experiencia que hemos tenido la semana pasada. Para eso hemos convocado a la educadora Florencia. Flor, ¿cómo le va, Flor?
1: ¿Cómo va? ¿Todo bien?
0: Muy
1: más
0: bien.
1: Cerca, ¿no?
0: Ahí está, ahí sí te escucho.
1: ¿Cómo estás, Omi?
0: Muy bien, bienvenida.
1: Gracias por invitarme.
0: No, al contrario, un lujo. Y hemos, hoy también ha venido Tiago.
2: Hola.
0: Bienvenido. ¿Puede decir algo más? Sí. Si se anima.
1: Hoy venimos tímidos los dos, así que...
0: Son tímidos y cuando empiezan a hablar después no paran.
1: Puede ser, es verdad.
0: Mi amiga, sí, sí. Yo sé de lo que estoy hablando. Pero bueno, la idea de hoy era invitarlos un poco a la experiencia que hemos tenido el otro día de visitar el Museo de José C. Paz, que creo que fue una grata sorpresa. No sé si querés empezar un poco, sí. Flor, a compartir en qué marco fuimos, cuál era la idea de ir al museo, ¿no?
1: Bueno, primero, nada, presentarme. Yo soy Flor, como recién decía Omar. Estamos trabajando desde el año pasado, tanto con Omar como con Nacho, que bueno, ahora está del otro lado, en Jóvenes y Memoria. Un poco la idea de la visita del Museo de José C. Paz es dentro del marco de nuestra investigación de este año para presentar, bueno, el proyecto. Y bueno, que ahora Tiago les va a contar un poco de lo que va nuestro proyecto de investigación, que básicamente trata sobre los desaparecidos de la zona, específicamente José C. Paz. Bueno, nada, un poco la idea de ir a este espacio es como no solamente... solamente ver, ¿no?, a qué personas vamos a conocer, como por ahí con más profundidad, ¿no?, en relación a la dictadura militar, sino también un poco del recorrido, ¿no?, del espacio, de la MUNI, de qué lugares habitaban, ¿no?, estas personas, y bueno, qué relación podemos llegar a encontrar hoy en día, ¿no?, con nuestro propio barrio, con nuestras propias situaciones económicas, sociales. Hoy te escuchaba hablar, ¿no?, en la presentación cuando hablabas de Pinocho, ¿no? Y digo, parte también de estas mentiras que uno viene escuchando, que ni siquiera uno necesita escuchar palabras, porque es tan simple como ir a un barrio y ver todas las necesidades que hay, el nivel de violencia, la gente que no llega a fin de mes. Entonces, como hay un montón de cuestiones que dentro de esta investigación que estamos haciendo tienen como todo un recorrido histórico, ¿no? O sea, no es coincidencia que hoy estemos acá con un presidente tan negacionista, ¿no?, de lo que pasó sobre nuestra historia. Y un poco, bueno, nuestro objetivo con este proyecto es demostrar que no es así, ¿no? Como ir en contra de este justamente negacionismo y, bueno, ver, reconstruir nuestra propia historia y ver qué matices siguen habiendo en la actualidad en nuestro propio barrio.
0: Tiago, ¿vos cuántos años tenés?
2: 17.
0: ¿Y vos sabías que en José C. Paz, o te imaginabas por ahí antes de empezar el proyecto, que en José C. Paz podía haber habido desaparecidos?
2: No.
0: No, no, es cierto, es como que uno lo ve, ¿no es cierto? Esa es la idea, ¿no? Parece ser que los desaparecidos están en la ESMA...
1: Claro, como súper lejano a nuestra realidad, a nuestro cotidiano.
0: Y de repente fuiste a José C. Paz, fuiste al museo, y ¿qué encontraste o qué fue lo que te compartió la...? Ay, vos sabés que ahora, Nacho, le vamos a preguntar el nombre de la compañera que nos fue dando, nos fue guiando, pero fue Silvia, maravillosa Silvia. Después le vamos a agradecer porque... Re hermoso, fue muy lindo, muy ameno. Estuvimos como dos horas, ¿no?
1: Sí, súper atenta. Aparte, de repente se volvió como medio una familia de un ratito que con extrema confianza, digo.
0: Ahora, lo más importante, ¿te aburriste, Tiago?
2: No.
0: Es muy importante, entrar a un museo. ¿Vos pensaste que te ibas a aburrir en el museo?
2: Sí, pensé que iba a ser re aburrido.
0: ¿Y qué te quedó de cuando llegamos al pasillo de los desaparecidos? ¿Qué fue lo que te llamó la atención? de quiénes eran los desaparecidos de José C. Paz?
2: La parte en la que dijo que eran mayormente docentes las desaparecidas.
0: Bien. Había un montón. En un momento, viste que había... nos compite, ¿te acordás lo del libro ese que un texto que estaba escrito que dijo que eran como 80, creían que habían sido desaparecidos porque
1: claro, pero no tenían un número exacto,
0: no,
1: pero había como un número alrededor que
0: hablaban de 80 desaparecidos, José C. Paz,
1: un montón.
0: Y bueno, ¿qué te quedó? ¿Qué tenés ganas de lo que viste, de lo que qué sentiste? ¿Te parecía raro entrar y ver todo eso? ¿Fue muy novedoso?
2: Sí, porque eran cosas que yo, o sea, no sabía que estaban.
0: ¿Vos naciste en José C. Paz? No, ¿te criaste toda la vida en José C. Paz?
2: Me crié en José C. Paz, pero yo nací en Moreno.
0: Moreno. Y cuando te iban contando cosas, qué sé yo, de... ¿Qué, por ejemplo, qué te acordás de la fábrica, de la chimenea, qué sé qué?
2: Me acuerdo de la fábrica, que era lo que estaban hablando el otro día, y después eso que habían dicho de la chimenea.
0: ¿La chimenea dónde está ahora, el pedazo que quedó? ¿Te acordás?
2: No.
0: En Coto. En Coto, ahí está.
1: Claro, lo que se ve es tubo gigante, sí, alto en la entrada.
0: Que quedó, ¿no? Pero bueno, y había, digamos, en esa magia, que la verdad que Silvia nos metió con una magia...
1: Sí.
0: Muy linda de contarnos. No sé, ¿qué otra cosa se te ocurre compartir de lo que... O cómo se sintieron ustedes con tus compañeros? O sea, ¿hablaron algo después que estuvieron ahí?
2: O sea, nosotros al principio pensamos que iba a ser re aburrido como algunos museos que hay que o sea, son aburridos para nosotros. Pero no, o sea, habían muchas cosas que nosotros no sabíamos y que no teníamos conciencia de eso, que existía eso.
1: Que incluso era muy chiquito el espacio, o sea, algo que a mí me sorprendió, yo llegué tarde encima, ya había arrancado el recorrido, es que es un espacio bastante chico, pero con tantas cosas, ¿no? Viste que habían diferentes, bueno, habitaciones, que van haciendo como un recorrido histórico del espacio, pero en cada rincón estaba como lleno de historia, literalmente, ¿no? Y esto que decía Tiago de divertido.
0: Ahora vamos a hacer una pequeña pausa y vamos a las cosas divertidas que suceden adentro. Ya hablamos de los desaparecidos, hablamos un poco de la historia, pero ahora, después de esta, vamos a lo más divertido de lo que pasó adentro del museo, que es una tarde en el museo. Quédate ahí, que seguimos acá en Radio La Uni con Niñez en Revolución.

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1: Y seguimos en Niñez en Revolución. Estamos acá con la visita de Flor y de Tiaguito, que vinieron desde el barrio Providencia y nos están contando lo que pasó, lo que sucedió en la visita del grupo de jóvenes al Museo de José C. Paz. Y quedó pendiente que nos cuenten qué fue lo divertido, qué fue lo que pasó y con qué se encontraron dentro del Museo de José C. Paz. Yo creo que tiene que ver algo con los vestidos de novia, no sé quién que lo quiere contar. Vamos para la derecha, vamos para la izquierda, para donde ustedes quieran.
2: Bueno, yo arranco, pero después seguís vos.
1: Bueno, Tiago, ¿es verdad que se vistió de novia?
3: Nada que ver.
2: Tiago se casó.
1: Se casó Tiago en el museo.
2: Bueno, en un momento en uno de los salones que estaban, había indumentaria de época. No, tipo, habían vestidos, habían sombreros, habían paraguas. Y había como un canasto lleno de bastones también, porque se ve que en la época... nada, tipo la gente de un poder adquisitivo elevado usaba bastón. Era como un símbolo de elegancia, se ve. Y bueno, y entre medio de esto habían varios vestidos de novia. Y habían blancos y habían negros. Y
1: ¿el negro de novia?
2: Bueno, nosotros creíamos que eran de luto. Y bueno, y nos contaron que no, que eran vestidos de novia. Tiago va a contar por qué el color.
3: Porque en ese tiempo los vestidos de novia no los compraban, sino que era el mejor vestido que tenía la novia.
2: Claro, y que después con los años fue cambiando, ¿no? Y que se empezó a elegir el blanco como el color que empezaba a usar la novia como tradicionalmente, pero históricamente no era así, sino que tenía que ver con esto, ¿no? Que era el mejor vestido, como el más lindo que tenían. Porque bueno, por ahí no se podía comprar uno nuevo y ya eran de los que estaban en uso.
1: ¿Y qué hicieron? Yo vi una foto dando vuelta. ¿Te casaste, Tiago, ahí?
3: No, yo no.
2: Bueno.
1: ¿No te casaste? ¿Qué hicieron? ¿Se disfrazaron? ¿Se pusieron?
3: Había en el lugar, habían dejado que... O sea, dicho que podían usar esas cosas y como que nos disfrazamos con las cosas que habían ahí.
1: Un museo donde se pueden tocar las cosas.
3: Sí.
1: Qué bueno. Por ahí, pensar cómo cerraron la... Cómo cerramos la visita. ¿Cuál fue la última de las salas donde estuvimos? Que teníamos ahí...
3: Ah, la parte que estaba... En la parte en la que estaba el almacén, pero me olvidé cómo se llamaba el coso, que era del abuelo del señor. La bien. Parte en la que atendían.
2: Muy bien. Si quieres, se acuerda mal.
1: Muy bien, no, que lo que para mí en lo personal fue fuerte, porque Alberto Fernández, que era el mentor, claro, historiador y mentor, y parte de la historia de José C. Paz, que fue brutalmente asesinado hace muy poco tiempo, él nos contó, Silvia, que era el lugar donde era de su abuela, ¿se acuerdan?
2: Claro, esa fue lo que dijo.
1: Yo me emocioné un montón, fue muy lindo ver ahí ese cierre pensando en...
2: Claro. O sea, un poco la fachada del espacio era como la recreación del almacén de ese momento con las cosas que habían ahí. Entonces estaba el mostrador, ¿no? Con, no sé, por ejemplo, habían botellas de diferentes bebidas, como, no sé, gaseosas, de Cinsano. Bueno, el mostrador, la balanza. ¿Te acordás, Tiago, que también estaba puesta la mesa con las sillas?
3: Sí, que estaban jugando al truco.
2: Claro. Che,
1: escúchame, ¿y el cómo se vendían las galletitas? ¿Te acordás cómo se vendían?
3: En paquetitos, no, en bolsas.
2: En las latas, ¿te acordás?
1: Ajá. ¿Viste? Nunca fuiste a comprar galletita en lata así, ¿no? Era re divertido. Vos le decías.
2: Sí, no, ya no existía.
1: No, vos ibas y le decías, esa es, y te bajaba la caja así. Y es como estaban en el museo, literalmente.
2: Entonces, claro.
1: Abría, y tenía una balanza como que pesaba, ¿no? Me miras así
2: la
1: con
2: que
1: cara de serio.
2: Y la que estaba en el costado.
1: Claro, cuando yo te miro, vos tenés que decirme algo, aunque sea, por lo menos. Bueno, nada. Para cerrar, ¿qué les pareció en general la visita? Tiago primero, cerrá Flor.
3: Para mí, o sea, estuvo muy bueno porque eran muchas cosas que yo no sabía y que nos contaron, o sea, demasiado bien, porque explicaron también muy bien toda la historia de José de Paz y la historia del museo también.
1: Flor.
2: Sí, a mí lo que me resultó muy interesante es cómo hicieron una recorrida histórica, ¿no? Desde lo que fue el partido, previamente a ser José de Paz incluso. Y nada, ¿no? Como esto también la importancia de poder sostener estos espacios, tipo hoy en día, porque así como Tiago y a mí también me pasan en mi generación, cuántas cosas vamos perdiendo, ¿no? De vista a veces, y lo importante que es, porque es parte de nuestra historia, es parte de toda nuestra cultura también, esto que vos decías de la lata de galletitas en su momento, y bueno, no sé, en mi época estaba ya la caja y galletitas sueltas porque era lo que se podía comprar. Y digo, cómo van cambiando, pero hay algunas cosas que se siguen sosteniendo, y eso es lo lindo, ¿no? Esto, lo del espacio de memoria también me parece súper importante, ¿no? Que se sigan sosteniendo, que uno vaya y visite, y que no queden como olvidados, y con esto que vos decías de ahí, de que uno por ahí piensa que es aburrido, pero es súper enriquecedor, pasar por estos espacios, porque te hace reflexionar mucho, ¿no? Sobre la historia de la gente que vive acá, nuestra propia familia también. Y bueno, nada.
1: Para cerrar, yo decirles nada más que Altuve, ni lo nombramos, Don Altuve, que fue el fundador. Sí. Previo a Don Altuve habían estado los querandíes. Y increíble pensar que en nuestras tierras, ¿no? Porque esas todas cosas que no se piensan. Y que bueno, que José Cepaz era amigo de Don Altuve, ¿no? Así que. Sí. Nada, seguiremos otro día, llamaremos a la gente del museo para hablar de eso. Nada más hoy queríamos compartir esta sensación de visitar el museo, ver la historia, ver Jóvenes y Memoria. Y bueno, agradecerles por estar acá.
2: Gracias a ustedes.
3: Gracias.
1: Ya seguimos con la despedida final de Niñez en Revolución.
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1: Y cuando suena esta musiquita es que nos vamos, ¿no? Gracias a Nacho, gracias a Yami, gracias a Juan Felpeto, gracias a Cami, gracias a Dani, que se cure. Gracias a la universidad por esta hermosa radio, la Uni, la 91.7, Radio La Uni. Y todas las radios que nos escuchan, Tincunaco, Radio UNLU, FM La Posta, Radio Palabras del Alma. 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Y quédate acá en la radio, porque lo que viene está re bueno. Así que gracias por ser parte de estos 11 años de Niñez en Revolución. Nos vemos la semana que viene.
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Bienvenidos a la temporada número 26 de Encuentro con las Noticias. Bienvenidos, sí, a un nuevo programa aquí en la 107.3. Una nueva emisión de este noticiero en la que tenemos dos horitas por delante. Dos horas para seguir compartiendo información junto a ustedes. Información de aquí de nuestro territorio vamos a estar compartiendo. Queremos saber qué es lo que estuvo sucediendo en la jornada del día de hoy. Qué es lo que va a estar sucediendo a lo largo, sí.

de las próximas horas y lo que sucede en estas horitas que no estuvimos al aire, ¿sí? Que no nos pudimos escuchar y compartir. Así que bueno, todo eso vamos a estar compartiendo en la jornada a mitad de semana. Así de rápido. Así de feliz nos hace un feriadito de vez en cuando. Ya estamos a mitad de semana. Nos hace la semana más cortita, más livianita. Así que bueno, en el día de hoy vamos a estar compartiendo información en el ámbito local. Cuando hablamos de lo local, hablamos de José Cepasa, Miguel Moreno, Pilar Malvinas, Argentina, General Rodríguez, Merlo. Siempre nos vamos un poquito más. Vamos a estar compartiendo esta información con ustedes, pero también la información en el ámbito nacional. Con algunos portales, sí, hoy compartiendo ahí algo de lo que va destacando Página, Revista Editorial, Sudestada, pero también y principalmente el informativo de Farco. Farco es el Foro Argentino de Radios Comunitarias, de la cual esta radio pertenece, formamos parte ya hace muchísimos años, y que nos informa las radios comunitarias que están a lo largo y lo ancho del país, sí, que te comunican porque en primera persona saben todo lo que nos van a estar contando, lo viven, sí, lo transitan. Así que bueno, la información viene de muy buena fuente, sí. Así que bueno, hoy vamos a estar hablando de eso, con información de Entre Ríos, con información de Río Negro, de Rosario, sí, bueno, información mundialista también, porque ayer jugaba Argentina ahí con un triunfo, y de eso también se va a estar hablando, desde informando desde Farco. Vamos a estar informando también ahí lo sucedió, porque bueno, es tema a nivel nacional, así que de eso también decíamos, y vamos a estar compartiendo una intervención, ¿sí? una propuesta que nos hace Claudio el Polaco Sud, ¿sí? También hablándonos sobre este primer rival que tenía la Argentina. Así que bueno, de eso vamos a estar hablando en la jornada del día de hoy, además de sumar la agenda. Estamos a mitad de semana, hay mucha agenda, hay muchas propuestas, así que bueno, de eso vamos a estar hablando y vamos a estar compartiendo en la jornada del día de hoy. ¿Qué pasa con el servicio meteorológico? Queremos saber, porque veníamos de un fin de semana congelado, literal, congelado, un inicio de semana bastante, bastante fresquito, de hecho en la jornada del día de hoy, pero podemos decir que menos, es verdad, un poquito menos, no amaneció con heladita, una heladita extrema que decíamos veníamos que hemos padecido en estos días. No, ese cero ya, o menos cero, desaparece de lo que es esta semanita. En la jornada del día de hoy la mínima fue de 4, así que si estuvo fresca, la máxima va a ser de 13. Atentos, porque las máximas no son tan máximas, ¿sí? Pero bueno, en la jornada del día de hoy, mínima de 4, máxima de 13. El temita es mañana jueves. Y bueno, sí, tenemos que hablar ya de lluvias. El cielo va a estar mayormente nublado en el inicio de la jornada y está previsto lluvias aisladas para la tarde-noche. La mínima va a ser de 7 y la máxima de 13. Ya el viernes lo miramos de reojito, no estaría ni lloviendo, ni tampoco las máximas, o las mínimas, mejor dicho, bajarían tanto. Así que bueno, vamos a ver qué es lo que termina sucediendo. Como siempre lo recordamos, quieren chequear esta info, hay actualizaciones, por eso decimos de chequear. Bueno, lo pueden hacer a través de www.smn.gov.ar y allí, bueno, obtienen la información desde la región en la que estén, ¿sí? Así que atentos y atentas ahí a esa info. Arrancamos este noticiero contándote que vos, que estás ahí del otro lado, podés ser parte de este noticiero. ¿De qué forma? Escribiéndonos al 11 35 86 58 79, 11 35 86 58 79, mensajito de texto, WhatsApp, llamada, flyer, audio. Bueno, nos pueden hacer invitaciones de la forma que deseen y desde aquí las vamos a ir compartiendo
esto, decíamos, invitaciones, denuncias y reclamos. Arrancamos este noticiero, sí, como siempre con música. Antes déjame decirte que esto es posible porque en la operación técnica puesta al aire estuvo trabajando Yamila Ramírez, en la sala de producción Norita Cortiñero, que estaba presente, estuvo trabajando Vanina Correa, y aquí en el estudio Darío y Maxi, como siempre les digo, un placer para mí hacerles compañía. Mi nombre es Gisela Romero. Arrancamos hoy con Louta y el tema Argentina.

Ahora sí, nos damos unos minutitos para compartir con ustedes información, sí, información de aquí de la región, información de nuestro territorio. Decidimos arrancar por el partido de Pilar, sí, Pilar, en la que da cuenta sobre la presentación del informe sobre la emergencia alimentaria en la provincia, un informe del cual estuvimos hablando, un informe del cual hemos contado, ¿sí? Lo ha realizado Libres del Sur, que denunció la situación en un acto que hizo en la plaza 12 de octubre. ¿Sí? Una encuesta revela que el 80% de las familias ven afectada su alimentación por estrés económico. Nosotros tuvimos hace unos días la posibilidad de charlar con Silvia, quien es referente justamente de Libres del Sur. La organización Libres del Sur presentó en la jornada del día de ayer en Pilar un duro informe que revela una base a una encuesta que la mayoría de los hogares del conurbano empeoró su situación alimentaria por falta de dinero. Bueno, lo que queríamos contar es que en Pilar, quien fue parte de este informe, se presentó, fue en la Plaza Central, en la Plaza 12 de Octubre, una propuesta que incluye platos vacíos como símbolo de una situación. La referente de Libres del Sur, Ana Barreto, y su par provincial Mauro López, subrayaron la necesidad de declarar la emergencia sanitaria en la provincia. Casi 8 personas de 10 están afectadas de alguna manera, fue parte de lo que señaló López. Primero empiezan a comprar segundas marcas, cambian su calidad alimentaria, empiezan a dejar de tomar leche, de comer huevos, frutas, carnes, y destacó que la segunda parte hay un 66% achicando involuntariamente la decisión de su porción en el plato y después empiezan a saltearse comidas. El deterioro se va viendo cada vez más, ¿sí? Parte de lo que señaló, además, y añadió Barreto. A su vez, una parte en las encuestas que nutren el informe se realizó en Pilar. Los vecinos que están participando son parte de esta campaña que estamos haciendo para denunciar, ¿sí?, lo que está pasando. Bueno, decíamos, un informe del cual desde acá venimos hablando y charlando. Después, por otro lado, contarles que en el colectivo arriba de la línea 511, golpearon e hirieron a un chofer. Bueno, tomó mucha repercusión porque además vieron que ahora los bondis tienen cámara de seguridad. Bueno, quedó registrado. El chofer se llama Luis Romero, de 42 años. Estaba al volante del interno 85 cuando a la altura del barrio Agustoni, y tras un entredicho en una parada para descender, fue atacado por el pasajero, quien lo golpeó en el rostro provocándole la fractura y desplazamiento del pómulo derecho. Tiene que arreglarlo, me causó un daño muy grande, no puedo comer, sufro dolores de cabeza y me sangra la nariz, estoy pasando una situación muy mala. La policía del destacamento de Agustín me indicó que siguen buscándolo, fue parte de lo que relató. Bueno, ahora se dieron a conocer esas imágenes para intentar dar con el sujeto que agredió con una manopla a el colectivero. Bueno, vamos a ver si finalmente esto sucede, ¿no? Si se puede dar con el paradero de esta persona. Bueno, claramente las imágenes son muy crudas, pero bueno, decidieron difundirlas para dar con el paradero de este atacante. Por otro lado, aumentaron un 72% los accidentes en el tren San Martín, según un informe oficial. La AGN auditó la línea Retiro Pilar, los fallos técnicos crecieron un 400% y el presupuesto cubrió solo el 29%. La Auditoría General de la Nación, la AGN, que recién hacíamos mención, documentó un cuadro de deterioro profundo en el ferrocarril San Martín. La línea que conecta Retiro con Pilar, en 2024 los accidentes crecieron un 72% y los fallos técnicos como causa directa de incidentes se multiplicaron un
400%. El informe aprobado el jueves pasado, difundido por La Nación, concluye que el Estado falló en todos los eslabones. Y bueno, viene fallando también históricamente, pero en los últimos dos años, una situación terrible, ¿no? La Comisión Nacional de la Regulación del Transporte ejecutó de manera parcial los programas de inspección y no realizó seguimiento efectivo de los planes de mantenimiento. La Secretaría de Transporte, por su parte, nunca devolvió formalmente los informes de evaluación que recibió del regulador, en tanto la OPERA, la Sociedad Operadora Ferroviaria, de SOFCE, y respondió que apenas el 38% de las observaciones formuladas, ¿sí? Bueno, sabemos que hay irregularidades, las irregularidades sin respuesta más frecuentes se detectaron en comunicaciones, sistema de radio, procedimientos de cabina, de señales, áreas críticas para la seguridad de una línea que transporta 28 millones de pasajeros al año. En cuanto al presupuesto, no alcanzó la AGN, también identificó la restricción severa de financiamiento del mantenimiento, ¿no? Una de las causales. El presupuesto asignado de SOFCE cubrió el 43% de lo requerido en 2023 y apenas un 29% en 2024. Como consecuencia, las unidades detenidas o con alta tasa de fallas se multiplicaron, básicamente por falta de financiamiento, ¿no?, a la hora de garantizar un transporte público y seguro. Bueno, dando a conocer esta información, bueno, también después tenemos que hablar, ¿no?, de cómo se están aprobando las privatizaciones, sobre todo en los sistemas de carga. Así que bueno, información que se va destacando en la región.

pasamos a compartir información en este caso de Moreno. Moreno, bueno, que ayer iba sacando un comunicado a La Perlita. Sí, un comunicado porque se dio a conocer o anduvo circulando a modo de comunicado de la empresa que por el partido ayer de Argentina el transporte iba a cortar temprano, una hora antes de el partido. Y tempranito de la mañana nos cruzábamos con una compañera que nos decía eso justamente, de que se apuraba la noche porque sabía que La Perlita una hora antes, o se había dicho que una hora antes del partido ya iba a cortar. Y me decía, estoy complicada porque llego más tarde de eso a mi casa. Bueno, sin embargo, por eso tuvo que salir a aclarar la empresa de transporte La Perlita, realizó un comunicado por el servicio de la noche, especialmente de la jornada de ayer, martes 16, por el partido de Argentina frente a Argelia. Esto se va a llevar adelante durante todos los otros partidos también. Aclaración importante: informamos que la imagen que se encuentra circulando sobre la supuesta suspensión del servicio por el partido de la selección argentina es falsa, no fue emitida por Transporte de La Perlita, los servicios se prestan con normalidad y cualquier modificación será comunicada exclusivamente a través de los canales oficiales. Solicitamos a nuestros usuarios no difundir información no verificada, parte del comunicado que lanzaba. Y decíamos, era algo que se estaba especulando, y sobre todo, bueno, la angustia, ¿no?, de quedarse varado en la previa justamente de un partido que para mucha gente es un evento importante. Así que bueno, hecha la aclaración a través de un comunicado. Después contarles que Moreno viene realizando dos campañas, ¿sí? Quiero hablar de dos campañas. Una de ellas es al no maltrato de la fauna silvestre, guía para denunciar maltrato. Primero, realiza la denuncia en cualquier comisaría de Moreno, en todas deberían tomarte la denuncia. Segundo, aporta todos los datos que tengas del suceso junto con tu identidad. Si tenés miedo, solicita la identidad reservada. Tus datos se guardarán bajo secreto de sumario. Y por tercer punto, dan a conocer que la ley nacional 14.346, en el artículo 2, inciso 1, no alimentar en calidad y cantidad suficiente animales domésticos o cautivos, ¿sí? En el artículo 3, inciso 7, acto de crueldad, procurar sufrimiento innecesario, el encarcelamiento por sí solo no se justifica como delito si no se

y sugerir a la fiscalía sacarlo justamente del lugar. Y el octavo, denuncia por sí sola puede no evolucionar. A los dos o tres días, enviar mails y realizar llamadas y solicitar respuesta para mantener activo el caso, ¿sí? Bueno, es parte justamente de la información que van compartiendo desde Moreno y esta campaña para visibilizar, ¿no?, el maltrato animal y las formas de denunciarlo. Moreno también, seguimos en la zona de Moreno, va a estar el operativo Frío. La Secretaría de Desarrollo Comunitario en Moreno aborda e integra justamente estos operativos los días lunes, martes y viernes. Van a haber entregas de vianda a personas en situación de calle y decíamos, es una articulación que van a haber con otros organismos para garantizar el acceso pleno justamente al derecho. Así que bueno, nos iban contando que van a estar desde las 6 de la tarde hasta las 8 en la Plaza San Martín en Moreno Centro.

pasamos a compartir información en este caso de Malvinas Argentinas. Malvinas que arrancó una campaña, hace algunos días hablábamos de otros municipios que realizaron esta misma campaña. Todos los años la importancia de cuidarse del monóxido de carbono. No tiene olor, no tiene color, no tiene sabor y puede ser mortal si no se detecta a tiempo. Con carbono es un imposible que de detectar sin equipos especiales, porque no tiene olor, no tiene color y no tiene sabor, ¿sí? Lo que dan a conocer es que cómo podemos prevenir, bueno, en este caso, evitar el uso de braseros o estufas a querosén, nunca usar hornallas y horno para calefaccionarse, si es otra de formas, ¿no? Que podemos recordar que si tenés estufas, bueno, tenés que chequearlas una vez al año y que la hornalla se encuentre de color azul. Ventilar los ambientes, aunque haga frío, asegura la renovación de aire. Te vas un ratito, abrís la ventana, ¿sí? Durante todo el tiempo que puedas. No es necesario la mañana, tiene que ser en algún momento del día y dejar justamente un poquito de ventilación. Si tenés síntomas, bueno, tenés que acudir justamente rápido al médico. Es parte de las recomendaciones. Si te duele la cabeza, es una de ellas. Si empezás a sentir fuerte dolor de cabeza, náuseas o vómitos, mareos o debilidad, pérdida del conocimiento, ¿sí? Ante el síntomas hay que pedir ayuda, así que bueno, atentos. Comenzó la campaña frío, decíamos, cuídate con el monóxido de carbono, así que propuesta más que interesante, decíamos, todos los años y ocasionan muertes. Todos los inviernos tenemos que estar atentos. Malvinas Argentinas tiene un taller de comedia musical. Si tenés entre 18 y 35 años y residís en Malvinas Argentinas, podés anotarte de manera presencial para participar de un taller gratuito que se dará en la Casa de la Cultura, en el CCA, Casa Cultura y Arte. Una propuesta para formarte, expresarte y desarrollar tus habilidades artísticas a través del canto, el acto técnico. Va a ser el próximo martes, arranca el próximo martes 23, continúa el 25, desde las 10 de la mañana hasta

las 12 del mediodía, el martes 23, el jueves 25 desde las 2 a las 4 de la tarde. También horario del taller va a ser los días sábados a las 12 del mediodía y arrancan el sábado 27. Los requisitos es ser de Malvinas Argentinas, tener 18 años hasta 35 y hay que llevar la fotocopia de el DNI para, bueno, garantizar justamente que sea Malvinas Argentinas.

quiero compartir un poquito de información en José C. Paz, porque bueno, José C. Paz está en el ojo de la tormenta. Queríamos contar que tienen a una mujer de José C. Paz por la muerte de un empresario cercano, dando no más relevancia. Se habla de nuestra región porque una mujer es acusada de envenenar a Daniel Antonio Ororrío Peñalosa. El empresario amigo del titular de la Cámara de Diputados, Martín Menem, fue detenida en el partido de José C. Paz en un operativo de la División Homicidios de la provincia de la ciudad. La sospechosa, identificada como Analía Olmedo, de 33, fue captada por las cámaras al salir de su edificio donde murió Osorio Peñalosa, y las autoridades la identificarían del homicidio. En las próximas horas la mujer será indagada por la jueza nacional en lo criminal y correccional, Paula González, quien interviene en la causa. La acusada fue captada en la máquina de las llaves de Serrano y Solís, en un procedimiento solicitado por el fiscal encargado del caso, Eduardo Cubría. Daniel Antonio, un empresario de 46 años de nacionalidad venezolana, fue encontrado muerto el lunes en su departamento sobre la avenida Díaz Vélez, en el barrio de Almagro. Sus allegados alertaron a la fuerza de seguridad porque no respondía a los llamados telefónicos. Desde hacía varios días, al lugar, los efectivos constataron su fallecimiento. Según los primeros reportes policiales, el cuerpo fue encontrado semidesnudo y a simple vista no presentaba signos de violencia o criminalidad. Fue parte de lo que se informó, decíamos, y que bueno, nada, se iba tocando también nuestra región en cuanto al tema. Por otro lado, vamos a compartir, ya que estamos hablando un poquito sobre la zona, ¿sí?, sobre la región. También contarles que van a haber operativos de salud en la jornada del día de hoy en Capilla Santos Martínez, en barrio San Antonio, de las 9 de la mañana hasta la 1, ¿sí? Un operativo de vacunación, aplicación de vacunas de calendario, el dengue y el COVID. Así que atentos en la jornada del día de hoy, desde las 9 de la mañana hasta la 1.

Bueno, página 12 va destacando también información. La UBA abrirá un hospital de salud mental mientras ajusta y desfinancia el sistema público de salud. La Facultad de Psicología de la UBA abrirá un hospital dedicado a la salud mental para ampliar el acceso. Estará en el barrio porteño de Caballito y promete realizar 100.000 prestaciones anuales, integrando así formación académica, asistencia clínica e investigación aplicada en el mismo espacio. Bueno, sin duda una de las informaciones importantes que se va destacando en la jornada y en la y además en todo este contexto, ¿no?, que se está viviendo no solamente en la salud pública, sino también dentro de las universidades. Por otro lado, página a 2 años de la desaparición del niño correntino, arranca el juicio por Loan Peña. Se espera la defensa de los acusados hagan planteos de nulidad. ¿Sí? A 2 años de la desaparición de Loan Danilo Peña, el juicio por su supuesta sustracción y ocultamiento comenzará.

la jornada, donde se espera la defensa plantee diversas nulidades con el objetivo de impedir el acceso. Bueno, parte de la información que se va compartiendo en la jornada, y decíamos que es parte importante hoy de Página.

Tenemos más información para compartir. Sí, dentro de un ratito les voy a compartir otras noticias. Mucha agenda tenemos para la jornada del día de hoy. Hoy vamos a estar escuchando a Claudio, el polaco Sud. Vamos a estar compartiendo con él información. Así que bueno, todo eso en la jornada. Quiero contarte que ahora vamos a escuchar un poquito de música, ¿sí? Porque sé que te dije mucha noticia, mucha cosa, hay que procesarla. Lo vamos a hacer ahí escuchando a Mimi Maura.

Seguimos el encuentro con las noticias. Escuchábamos a Mimi Maura, sí, y así arrancamos en esta partecita del programa. Queríamos contarte información, sí, que se va destacando en nuestra región y habla sobre números alarmantes. Sí, el empleo registrado sigue en caída en la provincia. ¿Cuántos puestos se perdieron en el último año? Los datos oficiales en marzo del 2026 muestran la pérdida del 96.700 empleos privados formales en el país. También hubo una caída del salario real. El empleo privado formal volvió a retroceder en Argentina durante marzo del 2026, según los datos de la Secretaría de Trabajo. Se perdieron 96.700 puestos en un año. Y en la provincia estamos hablando más de 33.000 bajas. Además, los salarios quedaron por debajo de la inflación. El mercado laboral formal continúa mostrando señales de deterioro en gran parte del país. De acuerdo a los últimos datos, la Secretaría de Trabajo de la Nación, el empleo asalariado privado registró una caída interanual del 1,5% en un año, con 1.951.000 asalariados privados formales. La provincia no escapó a esa tendencia y registra una baja interanual del 1,7%, lo que representa una pérdida estimada de más de 33.000 puestos en los últimos 12 meses. Los datos surgen de un informe Situación y Evolución de Trabajo Registrado, elaborado sobre las bases del Sistema Integrado Provisional Argentino, la SIPA, y

0: reflejan una retención extendida en el mayor parte del territorio nacional. Así que bueno, después estamos hablando, después dentro del mismo informe da cuenta provincia por provincia. ¿Se acuerda que en un momento también se hizo un mapa? Que Milei andaba compartiendo un mapa que no era. Salió justamente la misma consultora a decir, no chicos, esto no es así. Bueno, parte de esta información, bueno, se lleva a nuestro territorio. Estamos hablando especialmente de la provincia de Buenos Aires. Así que bueno, información que queríamos compartir en esta partecita del programa. 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

0: agradecemos ahí esa invitación a conocer los servicios de la Mutual. Quiero contarles que su tema multicolor, una rama de este gremio, está convocando a un paro provincial para este jueves. Se da en el marco de una jornada de lucha nacional, ¿sí? El gremio docente SUTEBA Multicolor, rama disidente del sindicato, convocó a un paro para este jueves 18 en establecimientos educativos de la provincia de Buenos Aires en el marco de una jornada de lucha nacional. La medida podría afectar el normal dictado de clases, decían algunos colegios. Desde el sector informaron que la protesta se desarrolló como parte de un paro provincial con el objetivo de visibilizar reclamos vinculados a las condiciones laborales, salariales y edilicias en el sistema educativo bonaerense. En las principales pedidos está el salario equivalente al valor de la canasta familiar por cargo. Además, exigen la creación de cargos faltantes, una mayor inversión en la infraestructura escolar y un incremento del presupuesto destinado a educación. El pliego de demanda también incluye la defensa de las jubilaciones y el rechazo de las políticas de ajuste. Otro de los puntos señalados por la organización sindical refiere a la situación de violencia en distintos establecimientos educativos, sobre las que reclaman medidas específicas de abordaje. Así que bueno, también nos parece interesante de tener en cuenta, ¿no?, sobre esta jornada, ¿no?, de lucha que propone, ¿no?, que convoca SUTEBA Multicolor en la provincia. Por otro lado, queremos contarle que va a haber una mateada científica, ¿sí? La mateada científica en el Museo Imaginario de la UNS, una jornada. Vuelven las mateadas, históricamente se llaman adelante las mateadas, con temáticas, con la idea de apropiarse del museo. Bueno, se va a estar llevando adelante este jueves. Y justamente desde el Museo Imaginario nos llega la propuesta, la invitación.
1: Hola, mi nombre es Vicina. Yo soy licenciada en Ecología Urbana de la Universidad Nacional de General Sarmiento. Y este jueves 18 de junio vamos a estar en el Museo Imaginario hablando sobre glaciares, agua y cambio climático. Vamos a estar junto con dos compañeros, con Daniel y con Víctor, y estaremos conversando sobre la importancia del cuidado del agua y los glaciares, a pesar de que estamos lejos de los glaciares y nos encontramos en el conurbano. Vamos a comentar la importancia, las luchas y también la legislación que debemos proteger, un punto vital para nuestras vidas, como seres humanos, pero también para los ecosistemas que nos sostienen.

0: Ahí escuchábamos la invitación, el cual agradecemos, ¿sí?, esta propuesta que nos han dejado. Y bueno, decíamos, recomendamos. Quiero contarles que dentro de las propuestas de aquí de nuestra región se va a estar llevando adelante la histórica Fiesta del Sol, ¿sí? La grilla de artistas ya está confirmada, nos iban contando dentro de la región. Se va a estar llevando adelante la Fiesta del Sol de Carlos Ken, ya tiene su grilla de artistas confirmados. La edición número 23 se realizará este próximo sábado 20 y domingo 21 a partir del mediodía en el predio de la estación del tren, con entrada libre y gratuita, una de las zonas ahí de aquí más importantes. Iban contando que el sábado 20 se presenta en el escenario Martu Ferreira, Corazón Malvinero, Raúl Auxilio y Maima. El gran cierre musical de la jornada estará a cargo de Los Palmeras, ¿sí?, que podrán bailar todos en Carlos Ken al ritmo de la cumbia santafesina. Además, se realizará la tradicional ceremonia del Inti Raymi, ritual ancestral que celebra el renacer del sol, y se encenderá la fogata de los deseos. El domingo 21 van a contar con la presencia de la Orquesta Municipal El Ombú, Ras Gangle. El caso del cierre del domingo va a estar a puro rock nacional. Va a estar presentándose El Farolito, tributo a los Piojos y parte de la región. Una celebración a la música de Charly García. Así que bueno, la Fiesta del Sol se va a estar llevando adelante en Carlos Ken. Decíamos, una de las fiestas ahí tradicionales que se va viviendo muy cerquita aquí en la región, y que, bueno, participa mucha gente y con artistas ahí de renombre. Quiero contarte que hay talleres, que hay propuestas, ¿saben dónde? En Cataca. Cataca es un espacio muy pero muy bello, que recomendamos todas las actividades que realizan. Allí nos cuentan cuáles son las posibilidades, cuáles son las propuestas que tienen en este espacio.
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0: Ahí agradecemos a Catac, que nos brinda ahí todas las propuestas que tienen, ¿sí?, en su espacio, que es muy pero muy bello, así que también recomendamos por ese lado. Quiero contarte que desde Ollas de la Calle, que es una organización que viene llevando adelante una olla popular todos los jueves, esta olla la reparten, la comparten con gente en situación de calle, ¿sí? Ollas de la Calle es una organización que ya tiene varios años trabajando aquí en la región. Están haciendo una rifa por sostener, sí, esta actividad. Es una propuesta, te decíamos, que se realiza a pulmón, que todos los días, o mejor dicho, todos los jueves, van compartiendo qué cocinaron, quiénes colaboraron para que eso sea posible. Bueno, vienen haciendo un trabajo sumamente interesante y siempre van pidiendo algunas cositas, ¿sí? Así que bueno, en esta oportunidad la idea es poder sostener esta olla, y para poder hacerlo se les ocurría realizar una rifa muy económica, 3.000 pesos. Quedan todavía varios números porque lo van publicando ahí a través de sus redes sociales, nosotros vamos siguiendo, y bueno, vos

0: Podés colaborar. La excusa es la celebración que se acerca, que es el Día del Padre. Así que bueno, capaz que por 3.000 pesos podés obtener un buen regalo, quedar bien con alguna paternidad cercana y sabes que estás colaborando con una buena acción. Además, todos los jueves están recibiendo donaciones de ropa de abrigo para repartir. Así que bueno, atentos ahí. Nos invitan justamente a que seamos parte de esta rifa solidaria.
1: Hola, hola. Bueno, quería decirles que Ollas de la Calle San Miguel, que es un grupo de vecinos que estamos desde 2013 repartiendo viandas a toda la gente en situación de calle. Hemos hecho varias rifas y este año también hicimos la rifa para el Día del Padre, que se sortea en junio. Y mi teléfono es 154-971-5400. Cualquier cosa me llaman, igual están en el Instagram o en Facebook. Y mi nombre es Sonia. Desde ya, muchísimas gracias.
0: Decía, ¿no? Hay 3.000 pesos, se sortea el sábado 20, una juguera es el primer premio, el segundo un bolso para pádel, el tercero dos sillas de camping, el cuarto un set de asado con estuche. Así que la verdad es que con cualquiera de estos premios quedas muy, pero muy bien de regalo. Y bueno, ¿sabes qué? Decíamos que estás colaborando con Ollas de la Calle, que tienen bueno, y una actividad solidaria que vienen sosteniendo a pulmón. Y si quieres colaborar, también lo puedes hacer con comida, con ropa, con bandejas. Muchas veces se piden bandejitas, con utensilios, con vasitos, con algo calentito. Para hacer algo calentito también está buenísimo en esta época de frío que viene muy, pero muy bien. Bueno, queremos compartir más información, tenemos más propuestas dentro de un ratito para compartirles, tenemos ahí algunas noticias para contarles, tenemos el informativo de Farco, tenemos también para compartir junto a ustedes el aporte ahí que va haciendo nuestro compañero Claudio El Polaco Sud sobre Argentina y Argelia, ¿sí? Así que bueno, de eso nos van a estar hablando dentro de un ratito. Pero eso va a ser después de compartir con ustedes esta pequeña pausa.
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0: Seguimos en Encuentro con las Noticias, segunda hora de este noticiero. Quiero contarte, quiero compartir junto a ustedes que este noticiero es posible porque en la operación técnica puesta al aire está trabajando Yamila Ramírez, está trabajando en la sala de producción Norita Cortiñas, Gustavo presente, Vanina Correa, y aquí en el estudio Darío y Maxi, quien les habla, Gisela Romero. Sí, nos queda una horita para hacerte compañía, nos queda mucha información para compartir junto a ustedes. Quiero contarte que este viernes, no, el próximo, sí, el 26 de junio, te lo estoy diciendo con tiempo, va a haber una suelta de libros, ¿sí? Va a ser desde las 2 de la tarde hasta las 5 en la Biblioteca Popular Domingo Faustino Sarmiento. Esto va a ser en la esquina de Sarmiento y Belgrano. Elegí y llévate un libro. Parece ahí más que interesante. Viste que siempre hay una joyita ahí que estás buscando, que tal vez encontrás otra joyita que no sabías que necesitabas, y que parece muy interesante y que está, viste que hoy gastar un pesito a veces cuesta, y estos placeres a veces que nos da la lectura es un gusto para nuestra economía, y a veces depende del gusto, puede salirnos de nuestro presupuesto. Así que bueno, me parece una buena propuesta para comenzar a seguir estos espacios. En este caso, suelta de libro. Quiero contarte también que va a haber una peña. Va a haber una peña este próximo 19, este próximo viernes. ¿Qué tenés preparado? ¿Ya agendaste algo para el viernes? Bueno, si no, yo tengo una peña para vos. Viste que el frío da mucha peña. Da aire de peña el frío, pero además es una peña solidaria porque es a beneficio de un hogar que está en plena construcción, un hogar de infancias que se está soñando y que se está construyendo junto a la comunidad. Por eso se realizan este tipo de actividades para poder garantizar que la obra continúe. Es la peña a beneficio del hogar El Abrazo para este próximo viernes.
1: Hola a todos, ¿cómo están? Soy Lucía de El Hogar El Abrazo. Y bueno, quiero agradecer a la radio antes que nada por brindarnos una vez más este espacio para compartir nuestro proyecto. En esta oportunidad queremos invitarlos a nuestra peña solidaria que se va a realizar el día viernes 19 de 7 de la tarde a 11 de la noche aproximadamente en el Club Cultural Piantao, que está ubicado actualmente en la calle Los Abetos 1050 en Pilar. Va a ser una noche para encontrarnos, para disfrutar de música folclórica, de artistas invitados, van a haber sorteos y es un lindo momento para compartir entre amigos, entre familias y toda la comunidad que nos acompaña con este sueño, así que va a estar muy lindo. Todo lo recaudado será destinado a continuar con la construcción del hogar, que estamos en esa etapa, un hogar convivencial para niños judicializados. Las entradas anticipadas tienen un valor de 20.000 pesos. Para adquirirlas pueden transferir al alias hogarelabrazo.cs y enviar el comprobante a nuestro Instagram, que es elabrazo.hogar. Y bueno, los esperamos para compartir una hermosa noche y seguir construyendo juntos El Abrazo. Muchas gracias.
0: Tengo una propuesta muy buena para este sábado 20, muy pero muy buena. Y quiero que sepas que la organiza la Biblioteca Palabras del Alma. Sí, Palabras del Alma organiza esta actividad que es una misa ricotera, es un encuentro maradoniano y belgraniana en la Biblia. Algo más necesitadas para ir, por eso nos esperan el sábado en la Biblio. La idea es cantar canciones del Indio Solari, vos también podés cantar y compartir tu testimonio, no importa si afinás, si no afinás, si tenés una anécdota, la idea es ir y homenajear de la forma que se pueda. También van a homenajear a Diego, a 40 años de los goles a los ingleses, y a volcar un mosaico con la imagen de Diego Armando Maradona, y también van a decorar a Belgrano padre, a recordar, perdón, con una imagen a Belgrano, padre de la patria, en el día de la bandera. Sumate a este encuentro, vení, conocé el nuevo jardín de invierno. Eso sí me entusiasma mucho conocer. Estaba tratando de investigar en qué parte de la biblioteca es el jardincito de invierno ahí, que hay alguna imagen que nos dejaron como para de pista para ver. Bueno, nos invitan a sumarnos a conocer además el jardín de invierno. Me imagino que debe ser por ahí donde se va a utilizar el espacio. Así que va a ser frío el sábado, ya lo sabemos. El invierno está a la vueltita de la esquina. Y por eso la idea es conocer ese espacio. Va a ser el sábado 20 a partir de las 2 de la tarde hasta las 4 en la Biblioteca Palabras del Alma, en Corbeta Zefiro 2071, en Barrio Peruzotti, en el partido de Pilar. ¿Y saben qué? La entrada a la biblioteca, como siempre, es gratuita. Corbeta Zefiro 2071 en Barrio Peruzotti, en el partido de Pilar. Están desde la Plaza Central de Peruzotti, una plaza que es una manzana, de ahí a 2 cuadras. Así de fácil es ubicar la biblioteca. Decíamos, una actividad para este sábado 20. Y quiero contarte que el mismo sábado 20 hay la presentación, dentro de las actividades, de La Niña, que fue Cyrano, es una obra de teatro que se va a estar presentando este 20.
2: Hola amigos y amigas de FM Tincunaco, mi nombre es Martín Simeoni de Torrente Espacio Teatral y quería invitarlas a la reposición de la obra La Niña, que fue Cyrano, el próximo sábado 20 de junio a las 21 horas en Torrente Espacio Teatral. Pueden hacer su reserva al 11 40 28 04 23. Muchísimas gracias y los esperamos.

0: Hay en Torrente Espacio Teatral, que siempre tienen propuestas nuevas, siempre se va tratando ahí de actualizar, de ir compartiendo nuevas obras. Tienen un montón de obras, la verdad que tienen un montón de obras, y se van sumando nuevas, y van a hay reestrenos también de obras. Decíamos, La niña que fue Cyrano se presenta en Torrente Espacio Teatral. Nosotros estuvimos contando la inauguración, ¿sí?, el estreno de la obra, que fue en la sala y que después se fue al Teatro Ángel Alonso. Ahí está, con varias actividades y con varias propuestas, así que anda haciendo también la recorrida junto a las obras que se presentan ahí en Torrente Espacio Teatro. Así que una de las actividades que también desde acá invitamos. Para ir agendando, contarte que en julio, el 12 de julio, hay una nueva fecha ya para la Feria Cultural Lindsay Eco Museo. Quedó suspendida el fin de pasado por una cuestión ahí climática, vieron que llovió y demás. Bueno, quedó suspendida. Bueno, se realiza la Feria Cultural Lindsay Eco Museo el próximo 12 de julio a las 18, hasta las 18 horas. Va a haber música en vivo, va a haber buffet, es un espacio al aire libre, es con entrada libre y gratuita. Está pensada en que te encuentres con productores y emprendedores locales. Son un espacio sumamente bello, sumamente verde, que además va a tener talleres gratuitos para todas las edades. 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Hecha la invitación, hecha la propuesta para ir agendando. Y quiero contarte que en el espacio Huipala, sí, se va a estar realizando la presentación de Sonia Abán en la Peña de Huipala. Una buena combinación, ¿sí? Me parece una buena combinación. Hay que tenerla ahí en un lugar rico para comer, para divertirse, para escuchar ahí buena música, como es la música de Sonia. A nosotros nos gusta mucho poder escucharla, y va a estar este próximo 20 de junio.
1: 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Te estoy invitando a una peña. 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Estamos de peña con Mecha Areco, Sonia Abán, Siempre Danzares, Pablo Molina y Mónica Choque, va a estar Dani Velázquez, y el gran cierre con Desvío Folk. 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

0: Y te contábamos un montón de actividades, un montón de propuestas aquí en nuestra región y te hacíamos, y te íbamos contando al inicio de este programa, de que hoy tenemos la participación de Claudio el Polaco Sud hablándonos sobre el Mundial, sí, hablándonos sobre el primer partido de Argentina, en este caso contra Argelia, su primer rival. Y bueno, y nos habla de sus características sociopolíticas en este ámbito. Escuchamos a Claudio el Polaco Sud.
1: Argentina debuta con Argelia en la Copa del Mundo, pero no vamos a referirnos a aquel histórico partido amañado entre Austria y Alemania que derivó en la eliminación de Argelia en la primera ronda en la Copa del Mundo del 82, donde los argelinos quedaron afuera a pesar de haberle ganado a los alemanes, sino de un hecho que tiene que ver con la independencia de aquel país. Independencia que se produjo en 1962, es decir, hace aproximadamente 65 años. En el año 1954 hubo un terremoto, ya se estaba produciendo la guerra de la independencia en Argelia y como consecuencia del terremoto se conformó ad hoc una selección de argelinos que vivían en Francia y que disputaban el torneo local. Esta selección, reunida como decíamos recién para recaudar fondos a partir de partidos y exhibiciones, había recibido mucha admiración porque desarrollaban un buen juego y así las cosas, el Frente de Liberación Nacional, que era quien estaba combatiendo la guerra de la independencia, guerra que por cierto dejó para algunos historiadores argelinos 1,5 millones de muertos y que la técnica de tortura, de detenciones sin registrar, o sea, de secuestros y de desaparición de personas para no dejar rastros, que implementaron los genocidas argentinos tiempo después, fue adquirida de los propios franceses que desarrollaron esta enseñanza obviamente entre comillas, así que es un dato importante que las prácticas que pusieron aquí fue transmitida por militares franceses. Decíamos que el Frente de Liberación Nacional vio con buenos ojos la conformación de este equipo y decidió formar una suerte de selección de la independencia argelina. Naturalmente recibió la inhibición de la FIFA con amenazas de sanciones para quienes disputen partido y aún así comenzaron a desarrollar partidos amistosos de exhibición con el objetivo de recaudar fondos que luego eran colocados a favor del Frente de Liberación Nacional. El equipo argelino disputó casi 100 partidos, el 80% de los juegos que disputó. No solo eso, sino que en algunos datos históricos de la propia FIFA se considera que es una de las 20 o 30 mejores selecciones del mundo que existió, o sea, eran jugadores talentosísimos. Jugaron obviamente en países del bloque socialista, que eran los únicos que recibían adeptos, llegaron a ganarle a Yugoslavia, que era una de las selecciones más potentes, fueron recibidos por el propio Ho Chi Minh en Vietnam y en consecuencia una selección que consiguió trascender al tiempo. De hecho, el primer presidente argelino post-independencia, recordamos fue en 1962, Ahmed Ben Belia, había sido futbolista en Marsella, en Francia también, y resultó ser el primer presidente de este país. Argelia es un equipo que viene participando a menudo de las competiciones mundiales, que tuvo su mejor participación en 2014 en Brasil cuando llegó a octavos de final y forzó el alargue con Alemania, ya que quienes resultaron al final ser campeones terminaron ganándole a los argelinos en la prórroga, en el tiempo suplementario. Historias no tan mundiales, en este caso el equipo de la independencia argelina que ya lleva más de 70 años de historia.

Seguimos en Encuentro con las Noticias. Sí, seguimos aquí, que seguimos compartiendo información. Escuchábamos ahí la columna en la cual agradecemos a Claudio el Polaco Sud. Y también escuchábamos a Dura Tierra. Sí, un poquito de musiquita más que necesaria. Nos parecía. Así que bueno, ahí también íbamos escuchando a Dura Tierra. También queríamos hacer mención, bueno, ayer lo hicimos, sin duda todavía quedan colas de lo que fue la despedida a Tati Almeida, y en las últimas horas también, bueno, decíamos, van todavía quedando colas y seguramente van a ser por varios días, porque bueno, no lo muy grande poder el tener que despedir a Tati. En las últimas horas también se detuvieron y charlaron un poquito con los medios, no sé, su hija, hablando sobre nada, los deseos de Tati. Ya de por sí, su despedida tal y como fue, con música, con baile, con muchos homenajes, ¿no? Bueno, decíamos ahí con la particularidad también de la salida. No, y decíamos en las últimas horas también iba hablando su hija y decía: me entristece que nunca encontró los huesos de Ale. Estos desgraciados nunca dijeron dónde estaban. La hija de Tati Almeida contó sobre los últimos deseos de su madre y que hasta último minuto de su vida siguió pensando en encontrar los restos de Alejandro, su hijo desaparecido en la última dictadura. Y bueno, decíamos, sin duda, sumamente emocionante, iban quedando esas declaraciones, ¿no?, de los más íntimos de Tati, que el cortejo fúnebre pasó por la casa, ¿no?, de Cristina Fernández de Kirchner. También fue parte de lo que después iba quedando, ¿no?, como las últimas cosas de parte de esta despedida, que bueno, que también quedaron muy explícitas, ¿no? De eso también hablaban sus familiares, sus hijos, así que bueno, que se iba respetando esta voluntad. Hay varios medios que lo fueron compartiendo y lo fueron levantando, así que bueno, nada, parece sumamente triste, pero también la forma en la que se decidió despedir, que quiso, y tal como quiso, se hizo la despedida de nuestra gran Tati Almeida. Tenemos mucho para seguir compartiendo por acá.

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4: Hola Argentina, muy buen día, ¿cómo están? Les damos la bienvenida a esta producción informativa nacional de Farco, el Foro Argentino de Radios Comunitarias. Estamos aquí en nuestro centro de producción en la ciudad de Rosario y ya estamos enlazadas las radios comunitarias del país para la primera edición de hoy, miércoles 17 de junio de 2026. La CETERA se moviliza hoy al ex Ministerio de Educación para exigir la convocatoria a la paritaria nacional. La jornada de reclamo del principal gremio docente del país será desde las 10 de la mañana y también incluirá el pedido de un aumento salarial, la restitución del Fondo Nacional de Incentivo Docente y también será en defensa de las jubilaciones. Vamos a escuchar a María Laura Torre, la secretaria general del sindicato docente bonaerense SUTEBA, que también será parte de la jornada.
5: A las 10 de la mañana, en el marco de una jornada nacional de lucha convocada por nuestra organización nacional, la CETERA, nos vamos a encontrar todas las compañeras y compañeros docentes en el ex Ministerio de Educación, en el Palacio Pizurno, para ratificar que nos convoquen urgente a la paritaria nacional. Para decir nuevamente que el secretario de Educación, Torrendel, y el presidente de la Nación nos robaron una parte de nuestro salario y urgente necesitamos no solamente que lo devuelvan, sino que vuelva a existir el FONID, el Fondo Nacional de Incentivo Docente. Para decir nuevamente que queremos una ley de financiamiento educativo que abarque las necesidades de la educación desde la Quiaca hasta Tierra del Fuego, para defender nuestro sistema jubilatorio. Para todo eso y más, a las 10 de la mañana, frente al Palacio Pizurno, todas las compañeras y compañeros.
4: La jornada de CETERA, como se decía, va a ser a las 10 de la mañana frente al Palacio Pizurno, ex Ministerio de Educación, actual Secretaría de Educación, en Pizurno 935, en la ciudad de Buenos Aires. Y ahora vamos a Entre Ríos porque allí se agrava el conflicto en Granja Tres Arroyos por los incumplimientos de la empresa y los trabajadores vuelven a movilizar. Cola de Concepción empleaba a unos 1.000 trabajadores que hoy, por hoy, están sin empleo y sin ingresos. El informe de nuestra compañera Adriana De Fassi desde Radio Sapucaí.
6: Saludo a la audiencia de Farco, saludo Pepe. La empresa Tres Arroyos incumple acuerdos de pagos y la situación de los trabajadores y sus familias se agrava. La empresa avícola incumplió no depositando las cuotas que había acordado el pasado 9 de junio, cuando se reunió en la ciudad autónoma de Cava con la Federación de Industrias Alimenticias, algunos funcionarios del gobierno de Entre Ríos, los secretarios del Sindicato de Trabajadores de la Industria Alimentaria de Concepción del Uruguay. En respuesta a este incumplimiento, los trabajadores y sus delegados se reunieron frente a la sede de la empresa, realizaron una olla popular y una asamblea, en la cual se decidió cortar la rotonda del ingreso a la ciudad el martes 16. Allí, en el monumento Urquiza, Eduardo Ramírez nos expresó.
7: Seguimos esperando, hace ya más de un mes y medio, que paguen las cuotas alimentarias y el salario adeudado, cosas que ya fueron trabajadas y que fueron descontadas. Necesitamos el trabajo como cada trabajador y el salario que nos dé la dignidad que corresponde. Eso es todo lo que tengo que decir. Gracias.
6: El municipio de la ciudad de Concepción del Uruguay destinó 4 entregas de módulos alimentarios para los trabajadores de Tres Arroyos. Hablamos con Noelia, familiar de uno de los trabajadores, y esto nos cuenta de la situación.
8: En el caso de mi marido, imagínate, hace 23 años que está ahí. Él ahora tiene 46, o sea que entró de muy joven ahí. Toda la vida laburó ahí. Entonces, la verdad que, bueno, trato de no pensarlo porque por ahora tengo mi trabajo. No es seguro y tampoco, obviamente, es el dinero porque tenemos dos hijos, somos 4 personas. Realmente se complica muchísimo, pero muchísimo. Y ir pensando, ir maquinando, imagínate, es una ciudad ahora que hay 1.000 familias dando vueltas buscando laburo. Todos se encuentran en el mismo lugar, ¿viste? Buscando laburo. Todos se encuentran buscando ver el mango con un Uber, con una mensajería, cortando pasto. Pero bueno, es complicado. Está complicado porque también la edad a muchos les perjudica.
6: Respondiendo a esta situación, los trabajadores autoconvocados concentran

0: Este miércoles 17, frente al Centro Cívico de Concepción del Uruguay, a las 10 horas, exigiendo la apertura de la planta y el urgente pago de lo adeudado, reportó Radio Sapucay de Colón, Entre Ríos.
1: Vamos ahora a la Patagonia, porque en el Bolsón la comunidad mapuche Inalef realizó un encuentro ancestral, un traum, en el marco de las acciones que están realizando para enfrentar la amenaza de desalojo de su territorio que pretende ejecutar una jueza. Tenemos el informe de nuestra compañera Maiten Cañicul desde la FMCHE.
2: Saludamos a la audiencia del informativo Farco. Les compartimos que la LOF Inalef, en cercanías del Bolsón, realizó la semana pasada un traún para denunciar una amenaza de desalojo dictada por la jueza Paola Bernardini, que les exige abandonar el territorio en 30 días. La comunidad rechazó esta medida y convoca a la solidaridad de otras comunidades, organizaciones y vecinos, señalando que esta situación forma parte de un proceso histórico de despojo territorial y criminalización de los pueblos originarios de la región. Vamos a escuchar a la Lonco Sunilda Inalef y a la Huerquén Ayelen Villa Inalef.
3: Bueno, hoy estamos pasando una situación compleja con un pedido de desalojo. Son tres causas, un solo territorio, pero se fue dividiendo. Con el tiempo fueron dividiendo nuestro territorio y en 2018 hicimos una reivindicación territorial. Después de dos despojos que habíamos sufrido, una en 1982, lo sufrió mi ñuque cuando tenía 8 años y después en 1997 lo volvió a sufrir ella ya con mi abuelo fallecido, hace un mes que había fallecido, y nosotras pequeñas. Yo tenía 5 años. Vino la policía con Félix Argentino Merino, un ex intendente de El Bolsón, y nos desalojaron. En 2018 volvimos a hacer la reivindicación. Pero nunca nos fuimos del territorio porque siempre lo seguimos recorriendo. Ahora seguimos en la lucha. Y bueno, hoy se vuelve a repetir.
4: Y el pedido este es por la jueza Paola Bernardini, que lo desconoció como comunidad, ¿no? Ella dijo, bueno, son dos personas individuales, Mildi y Ayelen, y por eso nos quieren sacar del territorio, porque lo desconoció totalmente, que somos de una comunidad.
3: Hay muchos intereses inmobiliarios, por eso quieren las tierras para lucrarlas. Quieren venderlas y nosotros nos desarrollamos en este territorio.
2: Desde el territorio reafirmaron su decisión de resistir y fortalecer las redes de apoyo comunitario.
4: Sí, convocamos a todo lo que quieran y la gente consciente, a toda la comunidad que vengan, porque acá se activó un fogón, también para contarles nuestra historia y cómo va todo esto de manera judicial, ¿no? Y el día a día tenemos que estar laburando acá en el territorio. Y bueno, también invitando a esa gente, que también hay siempre un tiempito para cuando alguien venga me avisa y podemos charlar y tomar unos mates también.
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1: Milei estará en Rosario para el festejo del Día de la Bandera, pero numerosos sindicatos y organizaciones sociales lo declararon persona no grata. El gobierno confirmó la presencia del presidente en la jornada del sábado 20 de junio y también va a llevar a la ciudad santafesina al jefe de gabinete, Manuel Adorni. Vamos a escuchar lo que decían en conferencia de prensa Edgardo Arrieta, el secretario general de la Confederación Argentina de Trabajadores del Transporte, y Eduardo Del Monte, de la corriente clasista y combativa, declarando a Milei persona no grata y convocando a la movilización del sábado.
5: Es nefasta su presencia acá, alguien que le está haciendo daño no solamente a un sector, sino a todo nuestro país, y por eso cada vez que anuncia su presencia o que viene, lo vamos a declarar persona no grata. Esto no es un acto político, partidario, sino que es un repudio a una persona que nos está haciendo tanto daño, que encima viene a un monumento nacional donde él se expresa libremente que es pro-israelí o pro-yanqui.
6: Creo que el pueblo rosarino no puede permitir que un perrito faldero del imperialismo yanqui, justo el día de la bandera nacional, venga como si nada, cuando está avalando el genocidio en Gaza, el ataque al pueblo iraní, y además está transformando a la Argentina en una semicolonia de Estados Unidos, donde le han entregado el control del mar argentino, una base en Tierra del Fuego, bueno, y este gobierno avanza cada vez más en ese camino. Por lo tanto, nosotros como pueblo y fuerzas organizadas del pueblo no tenemos otra actitud que salir a repudiar, y convocamos a la ciudadanía que se acerque a manifestarse junto con nosotros.
1: El sábado 20 de junio, Día de la Bandera, habrá entonces marcha en Rosario contra la presencia del presidente Milei en el acto por el Día de la Bandera. Información deportiva en el noticiero de Farco, porque Argentina le ganó 3-0 a Argelia en el debut del Mundial. Los tres goles fueron de un Lionel Messi a pleno, que se convirtió en uno de los dos jugadores con más goles en la historia de los Mundiales. El capitán de la selección llegó con los tres de ayer a los 16 goles en Copas del Mundo y alcanzó al alemán Miroslav Klose, que había llegado a esa marca cuando participó en muchos menos mundiales que Lionel Messi. Vamos a escuchar a Messi y al entrenador Lionel Scaloni tras el triunfo ante Argelia.
7: Sabíamos, por otra parte, cómo iban a jugar ellos y dónde nos podían poner en dificultad, e intentamos contrarrestarlo de alguna manera. Nos faltó un poco más de tenencia en el primer tiempo, pero bueno, no. Más allá del gol anulado a ellos, no tuvieron grandes situaciones.
8: Todo lo que estoy viendo ahora es... chapa, ¿no? Tuve la suerte de conseguir todos los sueños a nivel, o más de lo que podía haber llegado a nivel individual, a nivel grupal. Hoy estoy disfrutando de esto, de un grupo hermoso, de sentirme bien, por suerte, para poder disfrutarlo dentro de la cancha como siempre me gustó a mí, y nada, la verdad que todo lo que viví es mucho más de lo que se puede imaginar cuando era chico.
1: Messi y Scaloni después del triunfo ante Argelia en el debut. Y el próximo partido de la selección va a ser el lunes 22 de junio a las 14 frente a Austria en Dallas. En los otros partidos de ayer, Francia le ganó a Senegal 3-1 con dos goles de Mbappé, y Noruega derrotó 4-1 a Irak con dos goles de Haaland. En la madrugada de hoy, por el mismo grupo de Argentina, Austria le ganó 3-1 a Jordania. Los cuatro partidos de hoy: Portugal-Congo a las 14, Inglaterra-Croacia a las 17, Ghana contra Panamá a las 20 y Uzbekistán-Colombia a las 23. Mañana arranca ya la segunda fecha de los grupos.
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0: Y hasta aquí llegamos con la primera edición de Informativo Farco de hoy, miércoles 17 de junio de 2026. Cristian Torres estuvo en controles, Pepe Frutos en la conducción y las radios que integran Farco en la producción. Nos reencontramos en la segunda del día. Chau.
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0: últimos minutitos de este noticiero. Ahí estábamos compartiendo la información. Información en el ámbito nacional, sí, información que se iba destacando, nos parece sumamente importante, interesante. Y también compartíamos, sí, información de aquí de nuestra región en estos últimos minutitos. Y bueno, contábamos que dentro de la info de aquí de nuestra región nos iban contando, ¿sí?, que se va a estar llevando adelante en este caso en la región de Malvinas Argentinas, ¿sí? Nos iban contando que allí se va a estar llevando un encuentro. En este caso son varios, pero nos iban contando que va a haber encuentros de fotografías, ¿sí? Allí, en cada rincón de Malvinas, un solo grito, y contábamos que tiene que ver con los talleres también que se ven en realidad en Malvinas Argentinas, que nos parecen siempre muy, pero muy interesantes, ¿sí? Allí en la región. Y hoy también va a haber un ciclo de charlas para padres, impacto digital en los niños, ¿sí?, en el comedor Tacita Feliz, en Alfonsina Storni, al 2892. ¿Sí? Allí se va a estar llevando adelante este encuentro y estas charlas. Malvinas Argentinas va a comenzar con las audiciones de talento malvinense. Va a ser este sábado y sábado 21 a las 10 de la mañana en la planta baja del Palacio Municipal, en la Avenida Presidente Perón, 4276, en Malvinas Argentinas. El único requisito es residir en Malvinas Argentinas. Van a haber categorías de música, en cantantes, dúos, tributos, solistas e instrumentistas, en baile, presentación unipersonal, pareja y grupos, expresiones artísticas, en comedia, actuación, pintura en vivo, recitadores y expresiones urbanas. Van a estar en destreza escénica corporal, habilidades con objetos y expresiones físicas escénicas. Cada presentación debe durar como máximo 5 minutos. Atentos ahí este sábado y domingo. Después hace toda una competencia de la que siempre contábamos y vamos hablando, porque bueno, son varias etapas, ¿no? Y la idea es que los propios malvinenses escuchar, conocer, por un lado, pero también votar y poder seleccionar. Así que más que interesante propuesta de aquí, de nuestra región. Quiero contarles que se presenta la obra Todos los días, ese día. Es una obra que lo realizan desde Integrarte, ¿sí?, en Integrarte, una obra que va a ser este próximo sábado 20 de junio.
1: Buenos días, querida gente de la Tincu, soy Graciela Lavalle de Integrarte Pilar y estoy por acá para hacerles una invitación. El próximo sábado 20 a las 20 horas vamos a tener la dicha de presentar una obra de teatro que es muy, muy conocida del circuito porteño porque será en Timbre 4, con la temática de la violencia de género. Este mes, que es el mes del Ni Una Menos, que fue exactamente el 3 de junio pasado, en Teatro decidimos hacer una serie de actividades en

marcadas en esa fecha. Esta vez recibimos a esta obra que se enmarca en la temática de la violencia y en una función especial en la que después de disfrutar de la obra va a haber debate entre el elenco, dirección y demás, con referentes, trabajadores, acompañantes de mujeres en situación de violencia. Les proponemos difundir esta presentación y para todas las personas que realmente estén comprometidas con el tema, ustedes sientan que es necesario que vean esta obra. Intérate queda en Estanislao López, la ruta 8, la vieja ruta 8, número 344. La entrada es a la gorra. Si alguna persona no pudiera pagarlo, pero necesita ver esta obra, está más que bienvenido. Es una oportunidad muy importante para todas las vecinas y vecinos de la zona. También desde nuestro espacio seguimos con la campaña El hambre no espera, o sea, siempre son muy bienvenidos alimentos no perecederos que serán destinados a los lugares más vulnerables. Los abrazamos, recuerden, sábado 20, 20 horas, Integrate Pilar.

0: Seguimos en encuentro con las noticias últimos minutitos. Contábamos hace un ratito sobre la campaña que lanzaba Malvinas Argentinas sobre la intoxicación por monóxido de carbono. Bueno, Pilar también lanzan consejos claves para evitar intoxicaciones de monóxido de carbono. Se trata de un gas inolor, sin color, que puede ser mortal en minutos. La idea es prevenir accidentes. El Consejo Profesional de Química de la Provincia de Buenos Aires emitió una advertencia sobre los riesgos del monóxido de carbono ante el inicio del invierno y el incremento del uso de sistemas de calefacción. El gas es imperceptible a los sentidos y puede acumularse en el ambiente cerrado y provocando la muerte en minutos. Un gas que no avisa. El monóxido de carbono se produce por la combustión incompleta de materiales como gas natural, leña, carbón y combustibles líquidos. No tiene color, olor ni sabor, lo que genera una falsa sensación de seguridad en los hogares. El monóxido de carbono no da segundas oportunidades cuando las condiciones de ventilación son inadecuadas o los artefactos presentan fallas. Un sistema cotidiano puede transformarse en una tragedia en cuestión de minutos, así lo agregó el presidente de la institución, Carlos Colagelo. La trampa del hogar cerrado también se refiere al comportamiento habitual durante la temporada fría. El hecho de que no podamos verlo ni olerlo genera una falsa sensación de seguridad. Muchas familias creen que están protegidas simplemente por permanecer dentro de sus hogares durante el invierno, cuando la realidad puede estar expuesta a los riesgos letales de los sistemas de calefacción que no funcionan correctamente. Desde el consejo explicaron que los síntomas iniciales de intoxicación incluyen dolor de cabeza, mareos, náuseas, cansancio, debilidad y somnolencia. En concentración elevadas, el gas puede provocar pérdidas de conocimiento y la muerte. Un riesgo conocido y controlable. Estamos fuera de un riesgo perfectamente conocido y técnicamente controlable. Por eso insistimos en la prevención periódica de los artefactos y la ventilación permanente de los ambientes. No son recomendaciones opcionales, sino medidas esenciales para preservar la vida. Así que bueno, aparte de las recomendaciones, la ventilación tiene que estar siempre y hay que chequear. Ahora que se viene la parte más intensa del frío, bueno, hay que hacer todo el mantenimiento correspondiente. Queremos invitarte a este próximo 21 de junio a la presentación de Juan Solá en el Centro Cultural El Hormiguero.
1: Gracias a todos y todas. Desde el Centro Cultural El Hormiguero queremos invitarles para la presentación del unipersonal de Juan Solá, Invisible. Un drama contado en primera persona, en el que Juan Solá atraviesa la palabra para incorporar el lenguaje teatral y narrar lo invisible. Un viaje para indagar sobre las fronteras entre la ficción y lo real. ¿Cuándo? El domingo 21 de junio a las 19 horas. ¿Dónde? En Uruguay 372, entre Dorrego y Pagana. Las reservas se hacen con anticipación al 11-59-20-58-34. ¡Te esperamos!
0: Hecha ahí la invitación. Te voy a hacer otra invitación. En este caso es que sumes una colaboración, a que te sumes a colaborar con Costureras de Pilar. Vienen realizando una colecta, en este caso para la propuesta de cine en tu barrio. Así que atentos ahí a sumarnos a esta colaboración.
2: Desde la red de Costureras Solidarias de Pilar estamos llevando adelante el proyecto de cine en tu barrio. Nos acercamos a algún comedor, algún merendero, alguna institución para proyectar una película infantil para los niños del barrio. Para poder llevarlo adelante, estamos pidiendo que nos ayuden con gaseosa, con maíz para hacer pochoclo, azúcar y aceite. Todo eso es lo que estamos necesitando para compartir una merienda con los niños y darle pochoclo como si fuese un cine de verdad. Quienes estén interesados en ayudarnos pueden hacerlo a través de nuestras redes sociales, tanto en Facebook como en Instagram. Somos Costureras Solidarias de Pilar, @costurerasPilar, o por WhatsApp al 011-15-6742-7635. Gracias desde ya por la colaboración de quien pueda colaborar.
0: De hecho, este sábado 20 a las 2 y media de la tarde tienen cine en el barrio. Desde Hilvanando Historias va a estar Madagascar en el predio comunitario en Sagrada Familia, en Presidente Derqui, ¿sí? Va a haber películas para soñar, merienda para compartir, encuentro y comunidad. Cada función es una puntada de esperanza, ¿sí? Esto va a ser próximo sábado 20 a partir de las 2 y media en Sagrada Familia, en Presidente Derqui, Hilvanando Historias, cine en el barrio. Por eso digo, siguen sucediendo las propuestas de cine en el barrio, siguen sucediendo estos encuentros. Hay que, está buenísimo colaborar para que las infancias además puedan comer y tomar algo rico ahí en cada uno de estos encuentros. Después quiero hacerte una invitación a un cine, ¿sí? Un cine merienda, pero este es en otro marco. Es en el marco del mes del orgullo y va a ser el próximo 27.
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0: Y quiero contarte que el mismo 27, Mariana Meneillán presenta su libro en la Universidad Nacional de General Sarmiento y nos manda justamente la invitación para que seamos parte.
4: Hola, me llamo Mariana Meneillán. Y te quiero invitar para la presentación de mi libro, primero de mis libros, el 27 de junio a las 4 de la tarde en la Universidad General Sarmiento. La verdad que le agradezco muchísimo a la universidad por haberme prestado ese espacio. Es un libro de lectura rápida, lleno de anécdotas muy bonitas y muy simpáticas. Así que bueno, si quieren venir, los estoy esperando. Un besito grande para todos. Chao, chao.

0: Vamos finalizando este programa. Quiero contarte que en la operación técnica y puesta al aire estuvo trabajando Yamila Ramírez, estuvo trabajando en la producción Vanina Correa, aquí en el estudio Darío y Maxi, quien les habla, Gisela Romero. Un placer para mí haberles hecho compañía en estas dos horitas. Nos volvemos a reencontrar mañana.
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3: El Servicio Meteorológico Nacional prevé para hoy una temperatura máxima de 14 grados con cielo algo nublado. El viento rotará del este al noreste en las primeras horas de la tarde.
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3: La oposición busca avanzar con la moción de censura a Manuel Adorni desde el Senado. Si bien la medida puede ser solicitada por cualquiera de las cámaras, sería la alta la primera en intentar promover la salida del jefe de gabinete del gobierno por presuntos hechos de corrupción en beneficio propio. Esta tarde se reunirá la Comisión de Labor Parlamentaria y allí se buscará dar un dictamen favorable a la moción.
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4: El senador de Unión por la Patria, José Mayans, explicó los motivos del pedido de censura a Adorni en diálogo con Radio Conurbana y Cruce.
5: Vamos a plantear mañana la voz parlamentaria, citarlo, para que inmediatamente vean, aunque sea una hora, si lo que dijo es cierto, si lo que declaró en esa radio, en la televisión es cierto, bueno, ya está. Él declaró sus bienes la primera vez que estuvo funcionando 11 millones y ahora declaró 950 mil millones, tengo entendido. O sea, el crecimiento patrimonial es injustificable. Entonces, obviamente que no tiene respuesta el jefe de gabinete para el Parlamento. Nosotros estaríamos dispuestos a votar la remoción del cargo del jefe de gabinete. Claro, para eso hace falta 37 votos, obviamente, porque no tiene la confianza ya de nadie. Porque no creo que haya un ciudadano que confíe en la de miel. Porque supongan así que lo diga, bueno, ahora declaré esto y no sé, pero faltó lo de mi esposa, que son otro billón de dólares. Bueno, es inaceptable. O sea, un enriquecimiento desmesurado, desmedido, que obviamente está basado en el hecho de la corrupción que tiene este gobierno, que vino a mentir al Parlamento del presidente diciéndole de que la política, la moral iba a ser la guía de la política de Estado.
3: El proyecto de censura será incorporado sobre tablas, por lo que requiere 2/3 de los votos, algo que los bloques opositores encabezados por el peronismo estarían en condiciones de reunir. Según trascendió, desde el Poder Ejecutivo buscan que la sesión plenaria dispuesta para mañana no se lleve adelante.
2: Nuestra provincia.
3: Trabajadores de Chapadmalal realizarán una caravana contra los despidos y la posible privatización. La Asociación de Trabajadores del Estado realizará esta mañana desde las 10 una caravana por la costa de Mar del Plata para reclamar por la continuidad del turismo social, la defensa de los puestos de trabajo y la preservación del histórico complejo, luego de que se confirmaran despidos y pases a disponibilidad de trabajadores vinculados a esos establecimientos. La protesta partirá desde Chapadmalal hacia la municipalidad de General Pueyrredón y, según detallaron desde ATE, la problemática afecta de manera directa a más de una centena de trabajadores.
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3: Crece la posibilidad de un paro de colectivos. La Unión Tranviarios Automotor informó que el inicio de las reuniones paritarias con las cámaras del sector, bajo la mediación de la Secretaría de Transporte de la Nación, arrojó resultados negativos, ya que las patronales mantienen la postura de no proponer aumentos en los haberes de los choferes. No obstante, el gremio indicó que si bien por ahora no va a anunciar medidas de fuerza, de no obtener respuestas favorables en un término de tiempo razonable, podría tomar la decisión de parar los servicios en el área metropolitana de Buenos Aires.
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3: Continúan las protestas en contra del gobierno de Bolivia. Según informes oficiales, se mantienen 52 puntos de bloqueos activos en 5 departamentos del país para exigir la renuncia del presidente Rodrigo Paz. La tensión política persiste mientras el gobierno intenta retomar las conversaciones, pero los sectores movilizados insisten en que su demanda central es la salida del mandatario, descartando acuerdos parciales que no aborden esa exigencia que consideran fundamental. Las acciones obstaculizan el transporte de alimentos, combustibles y medicamentos, provocando un desabastecimiento que generó un alza acelerada de precios en los mercados urbanos.
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3: El sector disidente de Suteba convocó a un paro para mañana. La medida se resolvió en un plenario impulsado por la lista multicolor, con la votación de más de 5.500 docentes de 30 distritos, donde se votó un paro provincial en el marco de la Jornada Nacional de Lucha, convocada por sindicatos y seccionales combativas a nivel nacional. Además, se definió la continuidad de la lucha con asambleas de escuela y de distrito, reuniones de delegados y otras instancias para reunir mandatos en un plenario provincial de delegados el próximo 3 de julio en La Matanza. La medida afectará el normal dictado de clases en varias escuelas de la provincia, mientras continúa abierta la negociación salarial entre el gobierno de Kicillof y los gremios del Frente de Unidad Docente Bonaerense.
2: Polideportivo.
3: Argentina derrotó a Argelia con un Messi brillante. En su partido 200 con la camiseta albiceleste, el capitán convirtió los tres goles con los que la selección derrotó al combinado africano en el debut mundialista. Messi además alcanzó al alemán Miroslav Klose como máximo goleador en mundiales y sigue rompiendo récords a poco menos de una semana de cumplir 40 años. El próximo encuentro de la Argentina por el Grupo J será el lunes próximo desde las 14 frente a Austria, que durante la madrugada de nuestro país derrotó a Jordania por 3-1.
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2: 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La verdad que le agradezco muchísimo a la universidad por haberme prestado ese espacio. 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Chao, chao.
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El diablo fue al mar a escribir la historia del mundo, pero no había agua. Dios la había bebido. Juan Comodoro, buscando agua, encontró petróleo, pero se murió de sed.

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1: El Servicio Meteorológico Nacional prevé para hoy una temperatura máxima de 14 grados con cielo algo nublado. El viento rotará del este al noreste en las primeras horas de la tarde.
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1: La oposición busca avanzar con la moción de censura a Manuel Adorni desde el Senado. Si bien la medida puede ser solicitada por cualquiera de las cámaras, sería la alta, la primera en intentar promover la salida del jefe de gabinete del gobierno por presuntos hechos de corrupción en beneficio propio. Esta tarde se reunirá la Comisión de Labor Parlamentaria y allí se buscará dar un dictamen favorable a la moción.
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2: El senador de Unión por la Patria, José Mayans, explicó los motivos del pedido de censura a Adorni en diálogo con Radio Conurbana y Cruce.
3: Vamos a plantear mañana la voz parlamentaria, citarlo, para que inmediatamente vean, aunque sea una breve, si lo que dijo es cierto, si lo que declaró en esa radio, en la televisión es cierto, bueno, ya está. Él declaró sus bienes la primera vez que estuvo funcionando 11 millones y ahora declaró 950 mil millones, tengo entendido. O sea, el crecimiento patrimonial es injustificable. Entonces, obviamente que no tiene respuesta el jefe de gabinete para el Parlamento. Nosotros estaríamos dispuestos a votar la remoción del cargo del jefe de gabinete. Claro, para eso hace falta 37 votos, obviamente, porque no tiene la confianza ya de nadie. Porque no creo que haya un ciudadano que confíe en la de miel. Porque supongan así que lo diga, bueno, ahora declaré esto y no sé, pero faltó lo de mi esposa, que son otro millón de dólares. Bueno, es inaceptable. O sea, un enriquecimiento desmesurado, desmedido, que obviamente está basado en el hecho de la corrupción que tiene este gobierno, que vino a mentir al Parlamento del presidente diciendo de que la política, la moral iba a ser la guía de la política de Estado.
1: El proyecto de censura será incorporado sobre tablas, por lo que requiere 2/3 de los votos, algo que los bloques opositores encabezados por el peronismo estarían en condiciones de reunir. Según trascendió, desde el Poder Ejecutivo buscan que la sesión plenaria dispuesta para mañana no se lleve adelante.
0: Nuestra provincia.
1: Trabajadores de Chapadmalal realizarán una caravana contra los despidos y la posible privatización. La Asociación de Trabajadores del Estado realizará esta mañana desde las 10 una caravana por la costa de Mar del Plata para reclamar por la continuidad del turismo social, la defensa de los puestos de trabajo y la preservación del histórico complejo, luego de que se confirmaran despidos y pases a disponibilidad de trabajadores vinculados a esos establecimientos. La protesta partirá desde Chapadmalal hacia la municipalidad de General Pueyrredón y, según detallaron desde ATE, la problemática afecta de manera directa a más de una centena de trabajadores.
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1: Crece la posibilidad de un paro de colectivos. La Unión Tranviarios Automotor informó que el inicio de las reuniones paritarias con las cámaras del sector, bajo la mediación de la Secretaría de Transporte de la Nación, arrojó resultados negativos, ya que las patronales mantienen la postura de no proponer aumentos en los haberes de los choferes. No obstante, el gremio indicó que si bien por ahora no va a anunciar medidas de fuerza, de no obtener respuestas favorables en un término de tiempo razonable, podría tomar la decisión de parar los servicios en el área metropolitana de Buenos Aires.
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1: Continúan las protestas en contra del gobierno de Bolivia. Según informes oficiales, se mantienen 52 puntos de bloqueos activos en 5 departamentos del país para exigir la renuncia del presidente Rodrigo Paz. La tensión política persiste mientras el gobierno intenta retomar las conversaciones, pero los sectores movilizados insisten en que su demanda central es la salida del mandatario, descartando acuerdos parciales que no aborden esa exigencia que consideran fundamental. Las acciones obstaculizan el transporte de alimentos, combustibles y medicamentos, provocando un desabastecimiento que generó una alza acelerada de precios en los mercados urbanos.
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1: El sector disidente de SUTEBA convocó a un paro para mañana. La medida se resolvió en un plenario impulsado por la lista multicolor, con la votación de más de 5.500 docentes de 30 distritos, donde se votó un paro provincial en el marco de la Jornada Nacional de Lucha, convocada por sindicatos y seccionales combativas a nivel nacional. Además, se definió la continuidad de la lucha con asambleas de escuela y de distrito, reuniones de delegados y otras instancias para reunir mandatos en un plenario provincial de delegados el próximo 3 de julio en La Matanza. La medida afectará el normal dictado de clases en varias escuelas de la provincia, mientras continúa abierta la negociación salarial entre el gobierno de Kicillof y los gremios del Frente de Unidad Docente Bonaerense.
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1: Argentina derrotó a Argelia con un Messi brillante. En su partido 200 con la camiseta albiceleste, el capitán convirtió los 3 goles con los que la selección derrotó al combinado africano en el debut mundialista. Messi además alcanzó al alemán Miroslav Klose como máximo goleador en mundiales y sigue rompiendo récords a poco menos de una semana de cumplir 40 años. El próximo encuentro de la Argentina por el Grupo J será el lunes próximo desde las 14 frente a Austria, que durante la madrugada de nuestro país derrotó a Jordania por 3-1.
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1: El Servicio Meteorológico Nacional prevé para hoy una temperatura máxima de 14 grados con cielo algo nublado. El viento rotará del este al noreste en las primeras horas de la tarde.
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1: Las petroleras no bajarán el precio de los combustibles. A contramano de la gran mayoría de los países del mundo tras el acuerdo entre Estados Unidos e Irán para poner fin a las acciones bélicas en Medio Oriente y así buscar normalizar la circulación de crudo, las empresas que operan en el país ratificaron su esquema de precios sobre los combustibles y aseguraron que dicha posibilidad no está en el horizonte al corto plazo. Según un reciente informe del Instituto Argentina Grande, en nuestro país el precio de la nafta subió un 24% desde el inicio del conflicto bélico el 28 de febrero pasado, la mayor cifra entre los países exportadores de petróleo de la región.
0: Nuestra provincia.
1: La provincia creó un ente para fortalecer las políticas de cannabis medicinal. El Ministerio de Salud bonaerense creó el Consejo Consultivo Asesor del Programa Provincial de Cannabis Terapéutico, un espacio integrado por especialistas, organizaciones sociales, instituciones académicas y actores vinculados a la temática, que tendrá la función de asesorar al Estado en el diseño e implementación de políticas públicas relacionadas con el uso medicinal de la planta. La provincia adhirió a la Ley Nacional 27.350, que regula la investigación médica y científica del uso medicinal de la planta de cannabis y sus derivados, y actualmente cuenta con un programa provincial de cannabis terapéutico aprobado en 2025.
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1: Preocupación por la aparición en el área metropolitana de Buenos Aires de casos de hepatitis A y E en aguas residuales. Un trabajo realizado de manera conjunta entre el Instituto Anlis Malbrán y la empresa AISA permitió identificar la presencia de hepatitis A y E en diversas plantas depuradoras del conurbano bonaerense y la ciudad autónoma de Buenos Aires en el marco de un crecimiento inusual de casos de la enfermedad. El virus de la hepatitis E se detectó en todas las plantas estudiadas con porcentajes de positividad que oscilaron entre el 49 y el 76%, mientras que para la hepatitis A la presencia fue más irregular, con picos que llegaron al 22% en algunas instalaciones.
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1: Israel volvió a atacar al Líbano e Irán anunció posibles represalias. Las Fuerzas Armadas iraníes advirtieron al país hebreo de que una eventual continuación de sus ataques en el sur del Líbano podría desencadenar una respuesta militar contundente tras denunciar 84 supuestas violaciones del alto al fuego en las últimas 48 horas. Según el mando militar iraní, las acciones israelíes contradicen los compromisos de desescalada impulsados por Estados Unidos y la República Islámica, que reiteró que el cese de las operaciones hebreas en los distintos frentes regionales, especialmente en el libanés, figura entre los principales objetivos del memorando de entendimiento que las partes prevén firmar el próximo viernes en Suiza.
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1: Estudiantes universitarios marcharon por la aplicación de la ley de financiamiento. Distintas federaciones estudiantiles junto a sindicatos de la educación se movilizaron hacia el Palacio Pizurno, sede de la Secretaría de Educación de la Nación, en reclamo de la implementación efectiva de la norma y aún a pesar del acuerdo que diversos gremios firmaron para una parcial recomposición de haberes y el refuerzo de fondos para el funcionamiento de las casas de estudio.
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3: La Corte Suprema tiene que fallar, pero el gobierno tiene que pagar.
4: Eugenia Sala, presidenta de la Federación de Estudiantes Universitarios de La Plata, en diálogo con Radio Provincia.
3: Para nosotros lo que pasó la semana pasada del acuerdo entre el Estado con las universidades y los gremios es un avance, básicamente porque significó que el gobierno tenga que dar un paso atrás con su plan de ajuste. Logramos, a fuerza de organización y de mucha lucha, sentar al Gallego Álvarez, al mismo sujeto que hace un mes previo a la cuarta marcha federal universitaria nos decía que no había plata para las universidades. Bueno, sentarlo a firmar un acuerdo donde se empieza a recomponer parcialmente salarios, presupuestos, becas.
1: Según se indicó, la medida buscó seguir poniendo el foco de atención en la necesidad de un fallo favorable a la norma por parte de la Corte Suprema de Justicia, ya que el acuerdo firmado la semana pasada, si bien es importante, no salda completamente el problema.
0: polideportivo.
1: Francia ganó en su debut mundialista. Además de las victorias de Argentina frente a Argelia por 3-0 y de Austria frente a Jordania por 3-1, ambas por el grupo J. Por el grupo I, el seleccionado galo venció por 3-1 a Senegal con dos goles de Kylian Mbappé, mientras que por la misma zona, Noruega goleó a Irak por 4-1 con dos goles de Erling Haaland. Esta tarde desde las 14 se medirán Portugal y el Congo por el grupo K, a las 17 lo harán Inglaterra y Croacia por el grupo L, a las 20 jugarán Ghana y Panamá por la misma zona, mientras que a las 23 se cerrará la primera fecha de la zona de grupos con el encuentro entre Uzbekistán y Colombia por el grupo K.
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7: Bienvenidos, bienvenidas, bienvenides a un nuevo capítulo, a un nuevo episodio, a un nuevo encuentro de esto que se llama Niñez en Revolución, el programa de la red El Encuentro. Hoy, un día especial, porque nuestra compañerita, la Dani, está enfermita, a la cual le mandamos un cañito que se mejore. Tengo a mi lado mi compañera Camila Belizán, que pasa de la producción acá a acompañar. Cuando hace un ratito estuvo acá todo el tiempo conduciendo su programa.
8: Sí, es verdad.
7: Fingiendo demencia y ahora está acá conmigo.
8: Muchas gracias. Niñez en Revolución somos ahora. ¿Cómo andas, querido?
7: Pero como esta es Radio La Uni y acá pasa de todo y hay que estar todo el día, seguro los que nos están escuchando ahora escucharon hace un rato.
8: ¿Ya se cansaron, vos decís?
7: No, de vos no.
8: Claro,
7: no,
8: sí. No, ¿cómo andás, Omar, querido?
7: Muy bien, ¿sí? bien. Siempre feliz de llegar y empezar, porque cada vez que uno llega es como que arranca. Empezamos de nuevo.
8: Sí, totalmente. Bueno, programa de la red El Encuentro. Hoy me toca de este lado, segundeando a Dani, que le mandamos un abrazo y un beso, y que pronto mejore. La agarró, cayó en la gripe viral. Que esa, tiene todo
7: la
8: el mundo.
7: La A, la B, la C.
8: Sí, la H, viste que está la H también.
7: Ah, la influenza.
8: Sí, y que viste que dura como 2 semanas, que no sabés qué es.
7: Ah, eso es.
8: ¿Puedes decir que no estás mintiendo, Dani?
7: Chamullera.
8: Ah, no creo.
7: Estuvo paseando, laburando en Uruguay, me parece.
8: Bueno, se trajo un bicho exportado.
7: Exacto,
8: sí,
7: qué grande.
8: Efectivamente. Che, estamos desde la Uniradio, como mencionabas, desde la 91.7, que es la radio de la Universidad Nacional de General Sarmiento, radio que nos aloja hace 11 años.
7: Que aguante.
8: Una vida.
7: Que aguante. No habrá otros que vienen acá, por eso estamos nosotros, claro, seguramente.
8: Sí, debe ser.
7: Quiero, bueno, hay que llenar una hora, vamos a traer a estos muchachos.
8: Que traigan a los chicos de la Red del Encuentro, a las chicas de la Red del Encuentro, pero estamos sonando también hace 11 años, me animo a decir, en FM Tincunaco, también la radio comunitaria, que es parte de la Red del Encuentro también. Y tenemos a su operadora, una integrante también de la Tincu, porque viste que los educadores y educadoras populares ocupamos también los espacios.
7: Sí, porque tenemos
8: de la gestión
7: que
8: pública.
7: Yo siempre digo, recuerden esto, 760 pesos. Con eso se cocina, se come, se educa, se paga todo. Entonces, los trabajadores y los educadores comunitarios hacen cualquier cosa, como por ejemplo operar en un programa de radio de la Universidad de General Sarmiento.
8: Yami Ramírez es la operadora de este programa. Ya vamos a estar saludando a todo el equipo, pero particularmente, ¿no?, contar que los 11 años no son solo de la Uniradio, sino de algunas radios que también nos vienen acompañando. La Tincu está retransmitiendo esto, ustedes ya saben, nosotros salimos hoy en varios espacios, así que saludamos FM Tincunaco, a la radio de la Universidad Nacional de Luján, ahí saludamos también que nos están escuchando desde Luján, FM La Posta, en Moreno, Radio Palabras del Alma, en Pilar, en diferido, en distintos momentos desde el jueves al domingo nos escuchás en estas radios.
7: Exactamente, y como novedad, necesitamos que empieces a seguirnos, que empieces a darte cuenta, porque en cualquier momento algo va a pasar.
8: ¿Qué va a pasar?
7: ¡Qué silencio!
8: Sí, transmisión en vivo, sí, es lo que se viene. Estamos trabajando para usted, podríamos llegar a decir. Y ahí tengo que mencionar a Ignacio Nacho Aranda, que es el operador de video de este programa, recientemente adquirido, una adquisición nueva.
7: Bien, sí. Está a pleno con los controles mágicos, están a puro allá tirando magia con tus dedos.
8: Así es, pero mientras tanto, como siempre les invitamos, como suele hacer Dani, a seguir los canales de YouTube, tanto de Niñez en Revolución como de la red El Encuentro, para enterarse no solo de lo que pasa en el programa, sino a lo largo y ancho de todo el trabajo que hacemos en los 16 centros comunitarios que hacemos la red El Encuentro.
7: Pensando en esto me haces acordar de alguien más, porque también el programa lo podés seguir por Instagram. Y ahí me acordé de nuestro compañero Juan Felpeto, que es otro compañero que está también en la producción, y es el que se encarga de todas esas cosas. Dentro de uno ya sale cuando salen las publicaciones en Instagram, donde tenés que seguirnos, donde también podés seguirnos en Facebook.
8: Sí, claro que sí, Instagram, Facebook, ahí andamos en las redes sociales, tanto Niñez en Revolución como la red El Encuentro, así nos siguen, nos me gustean, ahí le ponen amor a las publicaciones, así que se me van para ahí. Repaso rápidamente desde la Uniradio, pero sonando también a través de FM Tincunaco, de Radio de la Universidad Nacional de Luján, FM La Posta, Radio Palabras del Alma, y como ya te dije, te invitamos a suscribirte a los canales de YouTube, tanto de Niñez en Revolución como de la red El Encuentro.
7: Bien, ¿presentados?
8: Sí, claro que sí.
7: Muy bien. Con nosotros vamos a darle comienzo a este nuevo episodio, a esta nueva posibilidad de encontrarnos, de abrazarnos y de traer todas las historias que suceden en esos ollas, en esos humitos de ollas del conurbano bonaerense, esto que es Niñez en Revolución.
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7: Y pensando en esto de seguir en Niñez en Revolución, pensaba, te voy a hacer escuchar un tema.
8: Me encanta.
7: Porque hoy vine...
8: ¿Es del Indio?
7: Vine inspirado, no.
8: Ah, bueno.
7: No, pero sí vamos a hablar del Indio. Pero escucha esto. ¿A qué te recuerda?
8: Infancia.
7: Muy bien.
9: Hasta el viejo hospital de los muñecos.
7: ¿Se acuerdan?
9: Llegó el pobre Pinocho malherido.
7: Muy bien. Muy bien. ¿Y usted se acuerda?
9: Lo sorprendió.
7: ¿Pinocho quién era?
8: Un muñeco. De madera.
7: Un muñeco
8: que
7: de
8: mentía.
7: Madera. ¿Y qué le pasaba cuando
8: le crecía la nariz cuando mentía?
7: ¿Y quién era? ¿Con quién hablaba Pinocho?
8: ¿Con su papá?
7: Con su hada madrina.
8: Ah,
7: además,
8: con su hada madrina.
7: No, también hablaba con su papá, pero
8: claro,
7: cuando
8: sí.
7: Vino, cuando le miente a la hada madrina, no le empieza a crecer la nariz como a Pinocho. Entonces yo pensaba, este programa, como es un programa de infancias, y los chicos se entienden muy rápidamente. Cuando contamos y nos educamos juntos con los pibes y las pibas, porque de eso se trata la educación popular, pensaba que podríamos hacer un pedido a la comunidad para que la hada madrina de Pinocho venga a darnos una mano y vaya a la Casa Rosada. Entonces, ustedes se imaginan, por ejemplo, ¿no? Al señor Manuel Adorni. Entonces llega la hada madrina y le dice, ¿de dónde sacó la plata, Manuel? De la caja que tenía mi papá cuando se murió. Qué suerte que se mueren y tienen $200,000 en un... Y ahí le empieza a crecer la nariz. Entonces se imaginan el hada madrina preguntándole. Y todas esas preguntas van haciendo sentirnos que realmente vivimos en un tiempo muy duro donde le podemos preguntar también, ¿por qué no le pagás a las universidades? ¿O por qué no le pagás o no cumplís con la ley de discapacitados? Y seguramente la nariz de Milei, de la Pato Bullrich y de todos los que están a cargo de este gobierno empezaría a crecerle. Podríamos ir a Sandra Petovelo y preguntarle si usted puede cocinar con $760. Y seguramente su nariz crecería, ¿no? Y cuando pienso en esto, pienso también en que muchas veces creemos que la gente no está, que la gente está alejada de estos problemas, que decimos, che, ¿dónde está? ¿Por qué no salimos? Pero hay que mirar, ¿no? Porque la gente salió. Yo el otro día venía pensando, multitudes el 24 de marzo, multitudes en la marcha universitaria, multitudes el 3 de junio con el Ni Una Menos, multitudes el otro día con la muerte y la despedida del Indio Solari. Pequeños grupos, todos los miércoles sosteniendo, ¿no?, el reclamo de los jubilados. Todos esos días, la característica de cada una de esas marchas fue: venimos por, ¿no? Y eran todos los reclamos que tenemos. Todos los que ya los dijimos y los venimos diciendo, ¿no? Desde las universidades, las mujeres, las muertes, los femicidios, todo eso. Pero el pueblo pasaba y le decía, en forma, a veces no era muy cariñoso, como se lo decía al gobierno, señor, usted tal cosa, usted tal otra, usted es un Milei, y esa cantidad de cosas donde nos, en cierta manera, el pueblo se manifiesta en la calle y empieza a hacer notar que las cosas no están bien. Por eso yo pensaba en arrancar hoy con un grado de esperanza, porque el pueblo está en la calle. Y si viene el Hada Madrina a darnos una mano, mejor, pero la gente ya sabe que no hace falta el Hada Madrina para darnos cuenta, ¿no?, de que la nariz de los funcionarios sigue creciendo cuando le preguntamos por la universidad, cuando le preguntamos por los discapacitados, cuando le preguntamos por las infancias y cuando le preguntamos por esto, por esto y por esto, sigue creciendo porque nos siguen mintiendo todos los días. Ojalá no crezca más y empiecen a cumplir con lo que tienen que cumplir, y si no, el pueblo ya está dando su veredicto y en breve hablaremos como tenemos que hablar, como siempre, en las urnas.

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0: Y seguimos en Niñez en Revolución. Después de la cumbia que hemos escuchado en la tanda, me dan muchas ganas de seguir bailando cumbia. Y cuando pienso en cumbia, pienso en la potencia del encuentro, ¿no? Porque he tenido la posibilidad de estar, esta vez sí, en el encuentro que tuvimos en Mariló, en el Centro Comunitario Creciendo, y todo lo que sucedió el otro viernes, el viernes pasado, que fue muy, pero muy lindo. Y para hablar un poco de eso, iba a venir hoy el equipo de una parte de la red barrial de... Pero se organizaron y dijeron, vamos el jueves que viene. Así que tenemos la promesa de que el jueves que viene vamos a tener acá a la red barrial de... Capaz que ya la vamos a nombrar así. Pero ahora Sergio Vargas, que es nuestro invitado en este momento, que estamos en una comunicación telefónica y es parte de del equipo de capacitación de la red del encuentro, está del otro lado esperando ansioso, me imagino, para contarnos qué fue lo que pasó con esa red barrial que empezó a reconstruirse. ¿Qué pasó, Sergio? Bienvenido a Niñez en Revolución.
1: Hola, Omar. Qué buena programa. Qué bueno hablar con toda la gente que está escuchando ahí del otro lado. Sí, estaba ansioso por contar, la verdad, todo lo que vivimos, porque fue muy, muy lindo, muy movilizante el viernes. Y bueno, esta serie de encuentros se llama La Potencia del Encuentro, pero acá la potencia viene transformándose en generar o regenerar una red barrial de ahí de San Ambrosio, y nada, es bueno verlo, ver en algo tan gráfico la continuación de lo que arrancamos el viernes.
0: Por ahí contar, si querés contarnos algunos detalles de cómo se preparó y qué fue lo que sucedió, si tal vez estuvo dentro de las expectativas de lo que ustedes como equipo de capacitación habían pensado.
1: Sí, yo creo que sí. El desafío era organizar algo. Nosotros hicimos un primer encuentro, ustedes y los oyentes saben, hicimos un primer encuentro en el barrio Obligado, pero convocado especialmente o sobre todo por las organizaciones de nuestra red en el barrio. Acá el desafío, durante la organización del encuentro, era incluir a otras organizaciones que están en el territorio y que no son parte de nuestra red, e incluso al Estado municipal. Y esa articulación, escuelas, salitas, programas municipales, feria de emprendedores, centros comunitarios del barrio, era un desafío organizar con todos ellos, pero también le dio una potencia local muy interesante. Y verlo desde los distintos barrios que componemos la red, porque también nos llevamos como un poco esa impresión de que en todos nuestros barrios es necesaria generar redes locales. Entonces, venir a poner el cuerpo para que eso empiece a suceder en Mariló, San Ambrosio, porque ahí no es solo San Ambrosio, como vos dijiste, hay gente ahí de Mariló del otro lado de la ruta también. Generar el encuentro de estos actores y poner ahí en discusión, en charla, en diálogo, el territorio, me parece eso, que es súper potente.
0: Sí, además es interesante la posibilidad de ser... Yo tuve la posibilidad de estar compartiendo. Me pareció maravilloso escuchar las diversidades de edades y cómo llegaban a la historia del barrio desde distintas etapas. Y muy interesante la historia de lucha del barrio, desde la toma, ¿no? Y ¿cómo es? Y precioso. Precioso ver la posibilidad de reconstruir un vínculo que por esas cosas del capitalismo, ¿no? y del individualismo los volvió a reencontrar. Yo nos volvió porque uno se incluye. Me sentí muy feliz de notar eso, ¿no? De cómo volvían a decir, che, qué bueno esto de encontrarse. Me pareció, a mí me quedé muy, muy contento. Porque me pareció, no lo tenía en la cabeza y me voló realmente a pensar cosas maravillosas, lo que decías vos recién, ¿no?
1: Totalmente. Totalmente. San Ambrosio es un barrio que nació de la historia de una inundación gigante en los 80 del río Reconquista, y fueron terrenos que se ganaron con organización e inteligencia. Eran terrenos que pertenecían a una parte de la Iglesia Católica que no le interesaba ceder esos terrenos. Pero ahí los compañeros y compañeras se organizaron y le pusieron el nombre de un santo popular, de un santo que decía que el pan era de todos y no le podía faltar a nadie. Y bueno, así nace el barrio San Ambrosio. Hoy es un barrio del conurbano, un barrio más, con sus calles, sus plazas, sus escuelas, todos los espacios que su alumbrado público, asfaltadas las calles. Hoy es un barrio más, pero surge de esa historia de organización y de lucha. Y bueno, se ve en muy pocas cuadras, hay tres centros comunitarios que estaban presentes. Y si extendemos un poco más, hay otras organizaciones. Entonces esa historia de lucha y organización se nota. No, y el viernes la vimos hecha acción en el encuentro. Y como vos decís, es un encuentro que rompe lo que nos propone el capitalismo.
0: Che, y no, y la escuela pública también, ¿no? En el ahí también, sí, compartiendo con los chicos, sacando una actividad a la calle, dentro de lo que sabemos que las escuelas a veces tienen delimitaciones, ¿no? Por los permisos y todo lo que implica. Uh-huh. Pero también presente. Me pareció muy, muy rico, también lo decías vos, la participación de la salita. Pues adentro estaban, yo no fui, pero me pareció que estaban tomando la presión, pusieron vacunas.
1: Había campaña de vacunación, sí. Control médico, campaña de vacunación. Había medición de glucemia. Bueno, había también un stand donde para realizar documentación.
0: Ahora, menos mal que todo eso lo hicieron antes que comiéramos el guiso, ¿no?
1: Sí, totalmente. Y fue un antes y un después. El guiso espectacular.
0: No, a mí me gustó mucho. Si querés contar un poco lo que prepararon ustedes como equipo de capacitación ahí, que estuvo muy, muy bueno. Fue muy gráfico lo que ustedes hicieron.
1: Sí, justamente, fue un guiso hecho entre todos. Todos los centros de la red aportamos. Eso también era interesante y lo recalcamos, la gratuidad. Pudimos comer, no sé, 300, 400 personas gratis porque la organización lo permitió. Y se hicieron cuatro ollas enormes, dos las hicimos con fuego en la calle, que nada, un símbolo muy poderoso. Y después hicimos otras ollas adentro. Pero bueno, el guiso, se cocinó un guiso de, además digo el detalle también, ¿no? Un guiso de legumbres, de garbanzos, que no es algo que se coma todos los días en los barrios. Y nada, fue riquísimo. No sé, todo el mundo lo disfrutó.

0: A vecinos invitados y empezaron a agitarla con los cantos, que fue lo que dio pie a la comida, pero me gustó mucho lo que se generó y la mística que le metieron, si querés por ahí contarla, porque me fue muy rico eso.
1: Bueno, hicimos así un momento de actuar distintas posiciones que encontramos en las organizaciones, ¿no? Y tratamos de mostrar que hace una falta, que es necesaria la síntesis entre estas distintas posiciones para construir un movimiento popular de base organizado. Un par de nosotros representó una posición totalmente revolucionaria, otros compañeros representaron como lo más místico, lo más hippie, si se quiere, lo más creativo, y otra tercera posición representó más lo popular. Entonces, finalmente confluimos, cada una de estas posiciones tenía su canto y su gente, arrastramos a un grupo del total de los que había ahí. Y al final terminamos, cuando sale la olla de guiso, sintetizando el canto y el grito en crear poder popular. La lucha del grupo revolucionario, lo de creativo del otro grupo, más hippie, más artístico, y lo popular, y sintetizar todo eso en lo que somos, ¿no? Somos la síntesis un poco de todas estas posturas y de todo eso. Y a todo esto se sumó la mística de que fue el mismo día en que se fue para el más allá el Indio Solari, ¿no? Entonces, mientras armábamos nuestra propia radio abierta y lo que iba a suceder, teníamos esta noticia también, ¿no? Que así que hasta se diría que esta posición rebelde y constructiva, siempre por la vida, termina siendo una especie de homenaje también a lo que estaba sucediendo alrededor.
0: Sí, a la música del indio en todo el evento casi, ¿no? Sí. Sergio, para terminar, contame cómo sigue la potencia del encuentro, ¿para dónde se va?
1: Bueno, la potencia del encuentro viaja para José C. Paz ahora. Estuvimos en Bellavista, estuvimos en Moreno, en la frontera con San Miguel, y ahora nos vamos para José C. Paz, donde varios centros de la red van a organizar en una plaza que es un punto medio de todos los centros que organizan, que son 6 centros, en ese punto medio que es la Plaza Roosevelt, si no me equivoco, de José C. Paz, se viene el próximo encuentro, que va a ser el 26 de junio, o sea, seguidito, ahora fin de mes.
0: Bien.
1: Que también coincide con una fecha importantísima.
0: Claro, porque vamos a estar con todo el tema de Maxi y Darío, ¿no? Como un momento.
1: Exactamente, es el aniversario.
0: Tremenda fecha.
1: Tremenda fecha.
0: Muy emblemática para nuestros centros y para nuestras pibes y para las luchas populares, ¿no?
1: Totalmente. Y también es el renacer del año, incluso, ¿no? Porque para nuestro sur, nosotros festejamos el año nuevo del hemisferio norte, pero en nuestro sur, ahí cerquita, entre el 21 y el 24 de junio, sucede el invierno, el comienzo del invierno, y esto de renovar el año, ¿no?
0: El Inti Raymi.
1: Esto es una fecha, el Inti Raymi. Es una fecha importante, así que ahí vamos a estar con la potencia del encuentro.
0: Bueno, de eso se trata. Te agradezco que hayas participado, que hayas estado con nosotros trayendo con tanta frescura y con tanta alegría, porque contagiás eso que sucedió en la calle, lo contagiás con las palabras. Nada, gracias por estar.
1: Bueno, no, por favor, y quienes nos escuchan, súmense ahí en la Plaza Roosevelt, si hay escuchas de ahí cerca, o que quieran viajar un poquito y estar ahí, la verdad que van a descubrir eso, algo muy cálido, muy potente y poderoso, porque el encuentro de la comunidad es poderoso.
0: Gracias. Seguramente vamos a seguir y te vamos a volver a llamar, así que prepárate.
1: Dale, cuando quieran.
0: Muchas gracias. Estuvimos en comunicación con Sergio Vargas, él es capacitador de la Red del Encuentro, hablando justamente de la potencia del encuentro que se manifiesta acá en este humilde programa de radio que es Niñez en Revolución.

0: Y seguimos en Niñez en Revolución. Acá hoy me siento como si estuviera en Providencia con un viernes que estamos en Jóvenes y Memoria, que es el taller que más disfruto en todos estos años, hace mucho tiempo. Y hoy hemos invitado a mis compañeros de Providencia porque queríamos charlar un poco de la experiencia que hemos tenido la semana pasada. Para eso hemos convocado a la educadora Florencia. Flor, ¿cómo le va, Flor?
1: ¿Cómo va? ¿Todo bien?
0: Muy
1: más
0: bien.
1: Cerca, ¿no?
0: Ahí está, ahí sí te escucho.
1: ¿Cómo estás, Omi?
0: Muy bien, bienvenida.
1: Gracias por invitarme.
0: No, al contrario, un lujo. Y hemos, hoy también ha venido Tiago.
2: Hola.
0: Bienvenido. ¿Puede decir algo más? Sí. Si se anima.
1: Hoy venimos tímidos los dos, así que...
0: Son tímidos y cuando empiezan a hablar después no paran.
1: Puede ser, es verdad.
0: Mi amiga, sí, sí. Yo sé de lo que estoy hablando. Pero bueno, la idea de hoy era invitarlos un poco a la experiencia que hemos tenido el otro día de visitar el Museo de José C. Paz, que creo que fue una grata sorpresa. No sé si querés empezar un poco, sí. Flor, a compartir en qué marco fuimos, cuál era la idea de ir al museo, ¿no?
1: Bueno, primero, nada, presentarme. Yo soy Flor, como recién decía Omar. Estamos trabajando desde el año pasado, tanto con Omar como con Nacho, que bueno, ahora está del otro lado, en Jóvenes y Memoria. Un poco la idea de la visita del Museo de José C. Paz es dentro del marco de nuestra investigación de este año para presentar, bueno, el proyecto. Y bueno, que ahora Tiago les va a contar un poco de lo que va nuestro proyecto de investigación, que básicamente trata sobre los desaparecidos de la zona, específicamente José C. Paz. Bueno, nada, un poco la idea de ir a este espacio es como no solamente, solamente ver, ¿no?, a qué personas vamos a conocer, como por ahí con más profundidad, ¿no?, en relación a la dictadura militar, sino también un poco del recorrido, ¿no?, del espacio, de la MUNI, nada, de qué lugares habitaban, ¿no?, estas personas, y bueno, qué relación podemos llegar a encontrar hoy en día, ¿no?, con nuestro propio barrio, con nuestras propias situaciones económicas, sociales. Hoy te escuchaba hablar, ¿no?, en la presentación cuando hablabas de Pinocho, ¿no?, y digo, parte también de estas mentiras que uno viene escuchando, que ni siquiera uno necesita escuchar palabras, porque es tan simple como ir a un barrio y ver todas las necesidades que hay, el nivel de violencia, la gente que no llega a fin de mes. Entonces, como hay un montón de cuestiones que dentro de esta investigación que estamos haciendo tienen como todo un recorrido histórico, ¿no? O sea, no es coincidencia que hoy estemos acá con un presidente tan negacionista, ¿no?, de lo que pasó sobre nuestra historia. Y un poco, bueno, nuestro objetivo con este proyecto es demostrar que no es así, ¿no? Como ir en contra de este justamente negacionismo y, bueno, ver, reconstruir nuestra propia historia y ver qué matices siguen habiendo en la actualidad en nuestro propio barrio.
0: Tiago, ¿vos cuántos años tenés?
2: 17.
0: ¿Y vos sabías que en José C. Paz, o te imaginabas por ahí antes de empezar el proyecto, que en José C. Paz podía haber habido desaparecidos?
2: No.
0: No, no, es cierto, es como que uno lo ve, ¿no es cierto? Esa es la idea, ¿no? Parece ser que los desaparecidos están en la ESMA.
1: Claro, como súper lejano a nuestra realidad, a nuestro cotidiano.
0: Y de repente fuiste a José C. Paz, fuiste al museo, y ¿qué encontraste o qué fue lo que te compartió la...? Ay, vos sabés que ahora, Nacho, le vamos a preguntar el nombre de la compañera que nos fue dando, nos fue guiando, pero fue Silvia, maravillosa Silvia. Después le vamos a agradecer porque re hermoso, fue muy lindo, muy ameno. Estuvimos como dos horas, ¿no?
1: Sí, sí, súper atenta. Aparte, de repente se volvió como medio una familia de un ratito que con extrema confianza, digo.
0: Ahora, lo más importante, ¿te aburriste, Tiago?
2: No.
0: Es muy importante entrar a un museo. ¿Vos pensaste que te ibas a aburrir en el museo?
2: Sí, pensé que iba a ser re aburrido.
0: ¿Y qué te quedó de cuando llegamos al pasillo de los desaparecidos? ¿Qué fue lo que te llamó la atención de quiénes eran los desaparecidos de José C. Paz.
2: La parte en la que dijo que eran mayormente docentes las desaparecidas.
0: Bien. Había un montón. En un momento, viste que había... nos compite, ¿te acordás lo del libro ese que, o un texto que estaba escrito que dijo que eran como 80, creían que habían sido desaparecidos? Porque
1: claro, pero no tenían un número exacto,
0: no,
1: pero había como un número alrededor que
0: hablaban de 80 desaparecidos. José C. Paz, un montón,
1: un montón. Sí,
0: un montón. Y bueno, ¿qué te quedó? ¿Qué tenés ganas de lo que viste, de lo que... ¿qué sentiste? ¿Te parecía raro entrar y ver todo eso? ¿Fue muy novedoso?
2: Sí, porque eran cosas que yo, o sea, no sabía que estaban.
0: ¿Vos naciste en José C. Paz? No, ¿te criaste toda la vida en José C. Paz?
2: Me crié en José C. Paz, pero yo nací en Moreno.
0: Moreno. Y cuando te iban contando cosas, qué sé yo, de... ¿qué, por ejemplo, qué te acordás de la fábrica, de la chimenea?
2: Me acuerdo de la fábrica, que era lo que estaban hablando el otro día, y después eso que habían dicho de la chimenea.
0: ¿La chimenea dónde está ahora, el pedazo que quedó? ¿Te acordás?
2: No.
0: En Coto. En Coto, ahí está.
1: Claro, lo que se ve es tubo gigante, sí, alto en la entrada.
0: Que quedó, ¿no? Pero bueno... Y había, digamos, en esa magia, que la verdad que Silvia nos metió con una magia,
1: sí,
0: muy linda de contarnos, no sé, ¿qué otra cosa se te ocurre compartir de lo que... o cómo se sintieron ustedes con tus compañeros? O sea, ¿hablaron algo después que estuvieron ahí?
2: O sea, nosotros al principio pensamos que iba a ser aburrido, como algunos museos que hay que, o sea, son aburridos para nosotros. Pero no, o sea, había muchas cosas que nosotros no sabíamos y que no teníamos conciencia de eso, que existía eso.
1: Que incluso era muy chiquito el espacio. O sea, algo que a mí me sorprendió, yo llegué tarde encima, ya había arrancado el recorrido, es que es un espacio bastante chico, pero con tantas cosas, ¿no? Viste que habían diferentes, bueno, habitaciones, que van haciendo como un recorrido histórico del espacio, pero en cada rincón estaba como lleno de historia, literalmente, ¿no? Y esto que decía Tiago de divertido...
0: Ahora, vamos a hacer una pequeña pausa y vamos a las cosas divertidas que suceden adentro. Ya hablamos de los desaparecidos, hablamos un poco de la historia, pero ahora... después de esta, vamos a lo más divertido de lo que pasó adentro del museo, que es una tarde en el museo. Quédate ahí, que seguimos acá en Radio La Uni con Niñez en Revolución.

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1: Y seguimos en Niñez en Revolución. Estamos acá con la visita de Flor y de Tiaguito, que vinieron desde el barrio Providencia y nos están contando lo que pasó, lo que sucedió en la visita del grupo de jóvenes al Museo de José Cepaz. Y quedó pendiente que nos cuenten qué fue lo divertido, qué fue lo que pasó y con qué se encontraron dentro del Museo de José Cepaz. Yo creo que tiene que ver algo con los vestidos de novia, no sé quién que lo quiere contar. Vamos para la derecha, vamos para la izquierda, para donde ustedes quieran.
2: Bueno, yo arranco, pero después seguimos. Sí,
1: bueno, Tiago, ¿es verdad que se vistió de novia?
3: Nada que ver.
2: Tiago se casó.
1: Se casó Tiago en el museo.
2: Bueno, en un momento en uno de los salones que estaban, había indumentaria de época, ¿no? Tipo, habían vestidos, habían sombreros, habían paraguas, y había un canasto lleno de bastones también, porque se ve que en la época, la gente de un poder adquisitivo elevado usaba bastón, era como un símbolo de elegancia, se ve. Y bueno, y entre medio de esto habían varios vestidos de novia, y habían blancos y habían negros. Y
1: ¿el negro de novia?
2: Bueno, nosotros creíamos que eran de luto, y bueno, y nos contaron que no, que eran vestidos de novia. Tiago va a contar por qué el color.
3: Porque en ese tiempo los vestidos de novia no los compraban, sino que era el mejor vestido que tenía la novia.
2: Claro, y que después con los años fue cambiando, ¿no? Y que se empezó a elegir el blanco como el color que empezaba a usar la novia, como tradicionalmente, pero históricamente no era así, sino que tenía que ver con esto, ¿no? Que era el mejor vestido, como el más lindo que tenían, porque bueno, por ahí no se podía comprar uno nuevo y ya eran de los que estaban en uso.
1: ¿Y qué hicieron? Yo vi una foto dando vuelta. ¿Te casaste, Tiago, ahí?
3: No, yo no.
2: Bueno.
1: ¿No te casaste? ¿Qué hicieron? ¿Se disfrazaron? ¿Se pusieron?
3: Había en el lugar, habían dejado que... O sea, dicho que podían usar esas cosas y como que nos disfrazamos con las cosas que habían ahí.
1: Un museo donde se pueden tocar las cosas.
3: Sí.
1: Qué bueno. Por ahí, pensar cómo cerraron la... ¿Cómo cerramos la visita? ¿Cuál fue la última de las salas donde estuvimos? Que teníamos ahí.
3: Ah, la parte que estaba.
2: Almacén.
3: En la parte en la que estaba el almacén. Pero me olvidé cómo se llamaba el coso, que era del abuelo del señor. La bien. Parte en la que atendían.
2: Bien,
1: muy bien.
2: Si quieres, se acuerda mal.
1: Muy bien, no, que lo que para mí en lo personal fue fuerte porque Alberto Fernández, que era el mentor, claro, historiador y mentor, y parte de la historia de José Cepaz, que fue brutalmente asesinado hace muy poco tiempo, él nos contó, Silvia, que era el lugar donde era de su abuela, ¿se acuerdan?
2: Claro,
1: que
2: esa fue lo que dijo.
1: Yo me emocioné un montón, fue muy lindo. Ver ahí ese cierre pensando en...
2: Claro. O sea, un poco la fachada del espacio era como la recreación del almacén de ese momento con las cosas que habían ahí. Entonces estaba el mostrador, ¿no? Con, no sé, por ejemplo, habían botellas de diferentes bebidas, como, no sé, gaseosas, de Cinsano. Bueno, el mostrador, la balanza. ¿Te acordaste algo que también estaba puesta a la mesa con las sillas?
3: Sí, que estaban jugando al truco.
2: Claro. Che,
1: escúchame, ¿y el cómo se vendían las galletitas? ¿Te acordás cómo se vendían?
3: En paquetitos, no, en bolsas.
2: En las latas, ¿te acordás?
3: Ajá.
1: ¿Viste? Usted nunca fuiste a comprar galletita en lata así, ¿no? Era re divertido. Vos le decías.
2: Sí, no, ya no
1: existían. No, vos ibas y le decías, esa es, y te bajaba la caja así. Y es como estaban en el museo, literalmente.
2: Entonces, claro.
1: Abría, y tenía una balanza como que pesaba, ¿no? Me miras, sí, así
2: la
1: con cara de serio.
2: La que estaba colgada y la que estaba en el costado.
1: Claro, cuando yo te miro vos tenés que decirme algo, aunque sea, por lo menos. Bueno, nada, para cerrar, ¿qué les pareció en general la visita? Tiago primero, cerrá Flor.
3: Para mí, o sea, estuvo muy bueno porque eran muchas cosas que yo no sabía y que nos contaron, o sea, demasiado bien, porque explicaron también muy bien toda la historia de José C. Paz y la historia del museo también.
1: Flor.
2: Sí, a mí lo que me resultó muy interesante es cómo hicieron una recorrida histórica, ¿no? Desde lo que fue el partido, previamente a ser José C. Paz incluso. De poder sostener, tipo, hoy en día, así como Tiago, y a mí también me pasan en mi generación, cuántas cosas vamos perdiendo, ¿no? De vista, a veces, y lo importante que es, porque es parte de nuestra historia, es parte de toda nuestra cultura también, esto que vos decías de la lata de galletitas en su momento, y bueno, no sé, en mi época estaba ya la caja, y galletitas sueltas, porque era lo que se podía comprar. Y digo, cómo van cambiando, pero hay algunas cosas que se siguen sosteniendo, y eso es lo lindo, ¿no? Esto, lo del espacio de memoria también me parece súper importante, ¿no? Que se sigan sosteniendo, que uno vaya y visite, y que no queden como olvidados, y con esto que vos decías de ahí, de que uno por ahí piensa que es aburrido, pero es súper enriquecedor, pasar por estos espacios, porque te hace reflexionar mucho, ¿no? Sobre la historia de la gente que vive acá, nuestra propia familia también. Y bueno, nada.
1: Para cerrar, yo decirles nada más que Altuve, ni lo nombramos, Don Altuve, que fue el fundador. Sí. Previo a Don Altuve habían estado los querandíes. Y increíble pensar que en nuestras tierras, ¿no? Porque esas todas cosas que no se piensan. Y que bueno, que José C. Paz era amigo de Don Altuve, ¿no? Así que. Sí. Nada, seguiremos otro día, llamaremos a la gente del museo para hablar de eso. Nada más hoy queríamos compartir esta sensación de visitar el museo, ver la historia, ver Jóvenes y Memoria. Y bueno, agradecerles por estar acá.
2: Gracias a ustedes.
3: Gracias.
1: Ya seguimos con la despedida final de Niñez en Revolución.
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1: Y cuando suena esta musiquita es que nos vamos, ¿no? Gracias a Nacho, gracias a Yami, gracias a Juan Felpeto, gracias a Cami, gracias a Dani que se cure, gracias a la universidad por esta hermosa radio, la Uni, la 91.7, Radio La Uni, y todas las radios que nos escuchan: Tincunaco, Radio Unlu, FM La Posta, Radio Palabras del Alma. Si te quedaste con ganas, puedes mirar los recortes, lo que vaya a suceder en Instagram de la Red del Encuentro, de Niñez en Revolución, y no te olvides de empezar a suscribirte al YouTube, porque en breve, creo que vamos por ahí. Busca Niñez en Revolución, Red del Encuentro. Y quédate acá en la radio, porque lo que viene está re bueno. Así que gracias por ser parte de estos 11 años de Niñez en Revolución. Nos vemos la semana que viene.
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2: 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Cecilia Todd es una cantante y música venezolana que cultiva principalmente la música folclórica y los estilos tradicionales venezolanos. Hizo su debut en 1970 como miembro del grupo Música Experimental Venezolana. En el año 2023, Cecilia Todd se presentó en vivo en el marco del festejo por sus 50 años de carrera y comenzó su presentación con el tema La Gaviota.

Muchas gracias, muchas gracias.

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2: Muchas gracias. Bienvenidos a esta noche de aguinaldos. A mí me gusta la Navidad del 1 de diciembre para adelante. Claro, porque después todo 11 meses antes ya viene Navidad. Ya viene Navidad. Ya hay que comprar las aceitunas. Pero si me adelantan tanto ya pierdo la, ¿sabes? Pero no importa, vamos a empezar a celebrar aquí, ya nos dijeron y ya estamos celebrando.
3: ¿Qué viene, maestra? Lo que usted diga.
2: Lo que usted diga.
3: Lo que usted diga.
2: Él me trata usted porque él es de por allá.
3: De los Andes.
2: Ajá.
3: Es meritense.
2: No hay manera. Empezamos con un aguinaldo oriental de Chico Marcano. Y este que cantamos ahorita se llama ¿Dónde vive? Es de uno de los más grandes compositores, no digo yo, de Venezuela. Yo creo así, humildemente, de los mejores del mundo. De Otilio Galíndez. Y así como están todos estos aguinaldos que hemos cantado durante años, este y otros miles de más, hay nuevos aguinaldos hermosísimos. De esos aguinaldos hermosos los hace una amiga muy querida que pertenece a un grupo fundamental de Venezuela. Ellos hacen uno de los trabajos más importantes que se han hecho aquí. Ellos son las voces risueñas de Carayaca. No solamente musical, el trabajo musical, sino el trabajo de formación que ha hecho durante, ya van cuántos, 60 y qué, 75, 73,
3: 73.
2: Ya.
3: Dijo Padilla.
2: Sí.
3: Dijo Padilla.
2: Él parece que conoce a la gente. Sí.
3: Un poquito.
2: Eso es una maravilla. Tenemos que sentirnos orgullosísimos de lo que han hecho y lo que están haciendo. De Florecita, Flor Pérez, esta belleza se llama Con hilo de cielo azul.

Flor Pérez Évora, con hilos de cielo azul. Una belleza de poema navideño que escribió ni más ni menos que Aquiles Nazoa. Y un amigo, otro amigo queridísimo, le puso música, Iván Pérez Rossi. O deben haber oído nombrar en algún momento.

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2: Edwin Arellano, en esa cosa que merece un bajo. Javier Marín, en el 4. Te trajiste a toda la familia.
3: Sí. Siempre.
2: Sí. Rolandito Canónico.
3: Trajo más.
2: Percusión. Perro, se vino todo el mundo. ¿Verdad que sí? Jorge Torres, mandolina. ¿Cómo que te llamas tú? Wilmer Álvarez, la guitarra. Bueno, resulta que una Navidad cercana, yo tenía un grupo de Navidad, yo empecé cantando aguinaldo, chiquitica, más chiquitica que ahora. Y el grupo era importante, éramos mi hermano y yo. Entonces nos tornábamos, uno tocaba el cuatro, el otro tambor, entonces yo agarraba el tambor y el otro, así pasábamos toda la Navidad en eso, en la casa, porque no nos dejaban salir, porque éramos chiquitos. Pero una de esas, se metió un ladrón en el jardín y se llevó el cuatro, la charrasca, el tambor y la maraca. Nos quedamos sin nada. Y empezamos. Yo quiero un cuatro. Bueno, vamos a comprarle el cuatro otra vez. Le compramos su cuatro. Y esa Navidad, el niño Jesús se puso un poco loco. Nosotros habíamos pedido nuestros regalos correspondientes. Y no sabemos qué fue lo que pasó, se equivocó. A uno le trajo un regalo que no era y a mí me trajo el regalo que tampoco era. Y entonces, bueno, fue un desastre. Eso pasó. Vamos a contarlo. La luna llena bonita. Onda,

0: Principio de diciembre hasta el 2 de febrero que termina el ciclo navideño, el Día de la Candelaria. Y una de las tradiciones más lindas que tenemos en Venezuela, que ustedes tienen también, es el nacimiento, el pesebre. Aquí es toda una historia. Participa todo el mundo, toda la familia, unos hacen hallacas, el otro...
1: Un, dos, tres, cuatro.

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2: Otro de los grandes músicos nuestros, compositores, importantísimo para toda Venezuela y todo el planeta. Este Aguinaldo fue en su momento, hace no me acuerdo cuántos años, 20 años, algo así. Fue gracias a mí. Fue el pregón navideño porque está...

0: Era una de las tradiciones que teníamos, que lamentablemente estos últimos años no se ha podido hacer, muy mal hecho. Que le da inicio a la Navidad, el pregón de la Navidad. Este fue el aguinaldo pregonero de nuestro queridísimo también Simón Díaz. ¿Se acuerdan de Simón Díaz?
1: Ah, bueno, entonces...
0: Ah,

0: ¡Feliz Navidad! ¡Feliz Navidad!
1: Muchas gracias.
0: ¡No se escucha! ¡No se escucha! ¡No se escucha!
1: Bueno, ya que insisten.
2: Cecilia Todd cerró su presentación con el tema El Niño Jesús.
1: Muchas gracias por haber venido. Espero que nos traigan suerte, que este sea el primero de los 53 conciertos que vamos a tener todos en Navidad. Todos.

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Bienvenidos a la temporada número 26 de Encuentro con las Noticias. Bienvenidos, sí, a un nuevo programa aquí en la 107.3. Una nueva emisión de este noticiero en la que tenemos dos horitas por delante, dos horas para seguir compartiendo información junto a ustedes. Información de aquí de nuestro territorio vamos a estar compartiendo. Queremos saber qué es lo que estuvo sucediendo en la jornada del día de hoy, qué es lo que va a estar sucediendo a lo largo, sí, de las próximas horas y lo que sucede en estas horitas que no estuvimos al aire, sí, que no nos pudimos escuchar y compartir. Así que bueno, todo eso vamos a estar compartiendo en la jornada a mitad de semana, así de rápido, así de feliz nos hace un feriadito de vez en cuando. Ya estamos a mitad de semana, nos hace la semana más cortita, más livianita. Así que bueno, en el día de hoy vamos a estar compartiendo información en el ámbito local. Cuando hablamos de lo local, hablamos de José Cepasa, Miguel Moreno, Pilar Malvinas, Argentina, General Rodríguez, Merlo. Siempre nos vamos un poquito más. Y vamos a estar compartiendo esta información con ustedes, pero también la información en el ámbito nacional. Con algunos portales, sí, hoy compartiendo ahí algo de lo que va destacando Página, Revista Editorial, Su Estada, pero también y principalmente el informativo de Farco. Farco es el Foro Argentino de Radios Comunitarias, de la cual esta radio pertenece, formamos parte ya hace muchísimos años, y que nos informa las radios comunitarias que están a lo largo y lo ancho del país. Así que te comunican porque en primera persona saben todo lo que nos van a estar contando, lo viven, sí, lo transitan. Así que bueno, la información viene de muy buena fuente, ¿sí? Así que bueno, hoy vamos a estar hablando de eso, con información de Entre Ríos, con información de Río Negro, de Rosario, sí, bueno, información mundialista también, porque ayer jugaba Argentina ahí con un triunfo, y de eso también se va a estar hablando, desde informando desde Farco. Vamos a estar informando también ahí lo sucedió, porque bueno, es tema a nivel nacional, así que de eso también decíamos, y vamos a estar compartiendo una intervención, ¿sí? una propuesta que nos hace Claudio el Polaco Sud, ¿sí? También hablándonos sobre este primer rival que tenía la Argentina. Así que bueno, de eso vamos a estar hablando en la jornada del día de hoy, además de sumar la agenda. Estamos a mitad de semana, hay mucha agenda, hay muchas propuestas, así que bueno, de eso vamos a estar hablando y vamos a estar compartiendo en la jornada del día de hoy. ¿Qué pasa con el servicio meteorológico? Queremos saber, porque veníamos de un fin de semana congelado, literal, congelado, un inicio de semana bastante, bastante fresquito, de hecho en la jornada del día de hoy, pero podemos decir que menos, es verdad, un poquito menos, no amaneció con heladita, una heladita extrema que decíamos veníamos que hemos padecido en estos días. No, ese cero ya, o menos cero, desaparece de lo que es esta semanita. En la jornada del día de hoy la mínima fue de 4, así que si estuvo fresca, la máxima va a ser de 13. Atentos, porque las máximas no son tan máximas, ¿sí? Pero bueno, en la jornada del día de hoy, mínima de 4, máxima de 13. El temita es mañana jueves. Y bueno, sí, tenemos que hablar ya de lluvias. El cielo va a estar mayormente nublado en el inicio de la jornada y está previsto lluvias aisladas para la tarde-noche. La mínima va a ser de 7 y la máxima de 13. Ya el viernes lo miramos de reojito, no estaría ni lloviendo, ni tampoco las máximas, o las mínimas, mejor dicho, bajarían tanto. Así que bueno, vamos a ver qué es lo que termina sucediendo. Como siempre lo recordamos, quieren chequear esta info, hay actualizaciones, por eso decimos de chequear. Bueno, lo pueden hacer a través de www.smn.gov.ar y allí, bueno,
obtienen la información desde la región en la que estén. ¿Sí? Así que atentos y atentas ahí a esa info. Arrancamos este noticiero contándote que vos que estás ahí del otro lado podés ser parte de este noticiero. ¿De qué forma? Escribiéndonos al 11-35-86-58-79. Mensajito de texto, WhatsApp, llamada, flyer, audio. Bueno, nos pueden hacer invitaciones de la forma que deseen y desde aquí las vamos a ir compartiendo. Tanto decíamos, invitaciones, denuncias y reclamos. Arrancamos este noticiero, sí, como siempre con música. Antes déjame decirte que esto es posible porque en la operación técnica puesta al aire estuvo trabajando Yamila Ramírez, en la sala de producción Norita Cortiñán, justo estaba presente, estuvo trabajando Vanina Correa, y aquí en el estudio Darío y Maxi, como siempre les digo, un placer para mí hacerles compañía. Mi nombre es Gisela Romero. Arrancamos hoy con Louta y el tema Argentina.

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Ahora sí, nos damos unos minutitos para compartir con ustedes información, sí, información de aquí de la región, información de nuestro territorio. Decidimos arrancar por el partido de Pilar, sí, Pilar, en la que da cuenta sobre la presentación del informe sobre la emergencia alimentaria en la provincia, un informe del cual estuvimos hablando, un informe del cual hemos contado, ¿sí? Lo ha realizado Libres del Sur, que denunció la situación en un acto que hizo en la plaza 12 de octubre, ¿sí? Una encuesta revela que el 80% de las familias ven afectada su alimentación por estrés económico. Nosotros tuvimos hace unos días la posibilidad de charlar con Silvia, quien es referente justamente de Libres del Sur. La organización Libres del Sur presentó en la jornada del día de ayer en Pilar un duro informe que revela una base a una encuesta que la mayoría de los hogares del conurbano empeoró su situación alimentaria por falta de dinero. Bueno, lo que queríamos contar es que en Pilar, quien fue parte de este informe, se presentó, fue en la Plaza Central, en la Plaza 12 de Octubre, una propuesta que incluye platos vacíos como símbolo de una situación. La referente de Libres del Sur, Ana Barreto, y su par provincial Mauro López, subrayaron la necesidad de declarar la emergencia sanitaria en la provincia. Casi 8 personas de 10 están afectadas de alguna manera, fue parte de lo que señaló López. Primero empiezan a comprar segundas marcas, cambian su calidad alimentaria, empiezan a dejar de tomar leche, de comer huevos, frutas, carnes. Y destacó que la segunda parte hay un 66% achicando involuntariamente la decisión de su porción en el plato y después empiezan a saltearse comidas. El deterioro se va viendo cada vez más, ¿sí? Parte de lo que señaló, además, y añadió Barreto. A su vez, una parte en las encuestas que nutren el informe se realizó en Pilar. Los vecinos que están participando son parte de esta campaña que estamos haciendo para denunciar, ¿sí?, lo que está pasando. Bueno, decíamos, un informe del cual desde acá venimos hablando y charlando. Después, por otro lado, contarles que en el colectivo arriba de la línea 511, golpearon e hirieron a un chofer. Bueno, tomó mucha repercusión porque además vieron que ahora los bondis tienen cámara de seguridad. Bueno, quedó registrado. El chofer se llama Luis Romero, de 42 años, estaba al volante del interno 85 cuando a la altura del barrio Agustoni, y tras un entredicho en una parada para descender, fue atacado por el pasajero, quien lo golpeó en el rostro provocándole la fractura y desplazamiento del pómulo derecho. Tiene que arreglarlo, me causó un daño muy grande, no puedo comer, sufro dolores de cabeza y me sangra la nariz, estoy pasando una situación muy mala. La policía del destacamento de Agustini me indicó que siguen buscándolo, fue parte de lo que relató. Bueno, ahora se dieron a conocer esas imágenes para intentar dar con el sujeto que agredió con una manopla a el colectivero. Bueno, vamos a ver si finalmente esto sucede, ¿no? Si se puede dar con el paradero de esta persona. Bueno, claramente las imágenes son muy crudas, pero bueno, decidieron difundirlas para dar con el paradero de este atacante. Por otro lado, aumentaron un 72% los accidentes en el tren San Martín, según un informe oficial. La AGN auditó la línea Retiro Pilar, los fallos técnicos crecieron un 400% y el presupuesto cubrió solo el 29%. La Auditoría General de la Nación, la AGN, que recién hacíamos mención, documentó un cuadro de deterioro profundo en el ferrocarril San Martín. La línea que conecta Retiro con Pilar, en 2024 los accidentes crecieron un 72% y los fallos técnicos como causa directa de incidentes se multiplicaron un
400%. El informe aprobado el jueves pasado, difundido por La Nación, concluye que el Estado falló en todos los eslabones. Y bueno, viene fallando también históricamente, pero en los últimos dos años, una situación terrible, ¿no? La Comisión Nacional de la Regulación del Transporte ejecutó de manera parcial los programas de inspección y no realizó seguimiento efectivo de los planes de mantenimiento. La Secretaría de Transporte, por su parte, nunca devolvió formalmente los informes de evaluación que recibió del regulador, en tanto la OPERA, la Sociedad Operadora Ferroviaria, SOFCE, y respondió que apenas el 38% de las observaciones formuladas, ¿sí? Bueno, sabemos que hay irregularidades. Las irregularidades sin respuesta más frecuentes se detectaron en comunicaciones, sistema de radio, procedimientos de cabina, de señales, áreas críticas para la seguridad de una línea que transporta 28 millones de pasajeros al año. En cuanto al presupuesto, no alcanzó la AGN, también identificó la restricción severa de financiamiento del mantenimiento, ¿no? Una de las causales. El presupuesto asignado de SOFCE cubrió el 43% de lo requerido en 2023 y apenas un 29% en 2024. Como consecuencia, las unidades detenidas o con alta tasa de fallas se multiplicaron, básicamente por falta de financiamiento, ¿no?, a la hora de garantizar un transporte público y seguro. Bueno, dando a conocer esta información, bueno, también después tenemos que hablar, ¿no?, de cómo se están aprobando las privatizaciones, sobre todo en los sistemas de carga. Así que bueno, información que se va destacando en la región.

pasamos a compartir información en este caso de Moreno. Moreno, bueno, que ayer iba sacando un comunicado a La Perlita. Sí, un comunicado porque se dio a conocer o anduvo circulando a modo de comunicado de la empresa que por el partido ayer de Argentina el transporte iba a cortar temprano, una hora antes de el partido. Hoy tempranito de la mañana nos cruzábamos con una compañera que nos decía eso justamente, de que se apuraba la noche porque sabía que La Perlita una hora antes, o se había dicho que una hora antes del partido ya iba a cortar, y me decía, estoy complicada porque llego más tarde de eso a mi casa. Bueno, sin embargo, por eso tuvo que salir a aclarar la empresa de transporte La Perlita, realizó un comunicado por el servicio de la noche, especialmente de la jornada de ayer, martes 16, por el partido de Argentina frente a Argelia. Esto se va a llevar adelante durante todos los otros partidos también. Aclaración importante, informamos que la imagen que se encuentra circulando sobre la supuesta suspensión del servicio por el partido de la selección argentina es falsa, no fue emitida por Transporte de La Perlita, los servicios se prestan con normalidad y cualquier modificación será comunicada exclusivamente a través de los canales oficiales. Solicitamos a nuestros usuarios no difundir información no verificada. Parte del comunicado que lanzaba y decíamos era algo que se estaba especulando y sobre todo, bueno, la angustia, ¿no?, de quedarse varado en la previa justamente de un partido que para mucha gente es un evento importante. Así que bueno, hecha la aclaración a través de un comunicado. Después contarles que Moreno viene realizando dos campañas, ¿sí? Quiero hablar de dos campañas. Una de ellas es al no maltrato de la fauna silvestre, guía para denunciar maltrato. Primero, realiza la denuncia en cualquier comisaría de Moreno. En todas deberían tomarte la denuncia. Segundo, aporta todos los datos que tengas del suceso junto con tu identidad. Si tenés miedo, solicita la identidad reservada. Tus datos se guardarán bajo secreto de sumario. Y por tercer punto, dan a conocer que la ley nacional 14.346, en el artículo 2, inciso 1, no alimentar en calidad y cantidad suficiente animales domésticos o cautivos, ¿sí? En el artículo 3, inciso 7, acto de crueldad, procurar sufrimiento innecesario, el encarcelamiento por sí solo no se justifica como delito si no se demuestra que le causa sufrimiento innecesario a los animales. Además, dan cuenta en un cuarto punto, tómate el tiempo para tener todo listo, para todos los medios de mayor cantidad de pruebas posibles antes de denunciar. Punto 5, los testigos deben ser mayores de edad, que haya percibido el hecho por sus propios sentidos, ver, oír, oler. 6, aportar material audiovisual, todas las fotos y videos posibles que se demuestren del estado del animal y su entorno. 7, lleva en mente un lugar de resguardo para adoptar y sugerir a la fiscalía sacarlo justamente del lugar. Y el octavo, la denuncia por sí sola puede no evolucionar. A los 2 o 3 días, enviar mails y realizar llamadas y solicitar respuesta para mantener activo el caso, ¿sí? Bueno, es parte justamente de la información que iban compartiendo desde Moreno y esta campaña para visibilizar, ¿no?, el maltrato animal y las formas de denunciarlo. Moreno también, seguimos en la zona de Moreno, va a estar el operativo Frío. La Secretaría de Desarrollo Comunitario en Moreno aborda e integra justamente estos operativos los días lunes, martes y viernes. Van a haber entregas de vianda a personas en situación de calle y decíamos, es una articulación que van a ver con otros
organismos para garantizar el derecho, el acceso pleno justamente al derecho. Así que bueno, nos iban contando que van a estar desde las 6 de la tarde hasta las 8 en la Plaza San Martín en Moreno Centro.

Pasamos a compartir información en este caso de Malvinas Argentinas. Malvinas que arrancó una campaña, hace algunos días hablábamos de otros municipios que realizaron esta misma campaña. Todos los años la importancia de cuidarse del monóxido de carbono. No tiene olor, no tiene color, no tiene sabor y puede ser mortal si no se detecta a tiempo. Si estamos hablando

horno para calefaccionarse, si es otra de formas, ¿no? Que podemos recordar que si tenés estufas, bueno, tenés que chequearlas una vez al año y que la hornalla se encuentre de color azul. Ventilar los ambientes, aunque haga frío, asegura la renovación de aire. Te vas un ratito, abrís la ventana, ¿sí? Durante todo el tiempo que puedas. No es necesario la mañana, tiene que ser en algún momento del día y dejar justamente un poquito de ventilación. Si tenés síntomas, bueno, tenés que acudir justamente rápido al médico. Es parte de las recomendaciones. Si te duele la cabeza, es una de ellas. Si empezás a sentir fuerte dolor de cabeza, náuseas o vómitos, mareos o debilidad, pérdida del conocimiento, ¿sí? Ante los síntomas hay que pedir ayuda. Así que bueno, atentos ahí. Comenzó la campaña frío, decíamos, cuídate con el monóxido de carbono. Así que propuesta más que interesante, decíamos, todos los años y ocasionan muertes. Todos los inviernos tenemos que estar atentos. Malvinas Argentinas tiene un taller de comedia musical. Si tenés entre 18 y 35 años y residís en Malvinas Argentinas, podés anotarte de manera presencial para participar de un taller gratuito que se dará en la Casa de la Cultura, en el CCA, Casa Cultura y Arte. Una propuesta para formarte, expresarte y desarrollar tus habilidades artísticas a través del canto, la actuación y el movimiento técnico. Va a ser el próximo martes, arranca el próximo martes 23, continúa el 25, desde las 10 de la mañana hasta las 12 del mediodía, el martes 23, el jueves 25, desde las 2 a las 4 de la tarde. También horario del taller va a ser los días sábados a las 12 del mediodía y arrancan el sábado 27. Los requisitos es ser de Malvinas Argentinas, tener 18 años hasta 35 y hay que llevar la fotocopia del DNI para, bueno, garantizar justamente que seas de Malvinas Argentinas.

también quiero compartir un poquito de información en este caso de José C. Paz, porque bueno, José C. Paz está en el ojo de la tormenta. Queríamos contar que detienen a una mujer de José C. Paz por la muerte de un empresario cercano a Martín Menem. De esto se ven hablando bastante, ¿no? Y toma relevancia a nivel nacional y se habla de nuestra región porque una mujer es acusada de envenenar a Daniel Antonio Oro Río Peñalosa. El empresario amigo del titular de la Cámara de Diputados, Martín Menem, fue detenida en el partido de José C. Paz en un operativo de la División Homicidios de la provincia de la ciudad. La sospechosa, identificada como Analía Olmedo, de 33, fue captada por las cámaras al salir de su edificio donde murió Osorio Peñalosa, y las autoridades la identificaron como material del homicidio. En las próximas horas la mujer será indagada por la jueza nacional en lo criminal y correccional, Paula González, quien interviene en la causa. La acusada fue captada en la máquina de las llaves de Serrano y Solís, en un procedimiento solicitado por el fiscal encargado del caso, Eduardo Cubría. Daniel Antonio, un empresario de 46 años de nacionalidad venezolana, fue encontrado muerto el lunes en su departamento sobre la avenida Díaz Vélez, en el barrio de Almagro. Sus allegados alertaron a la fuerza de seguridad porque no respondía a los llamados telefónicos desde hacía varios días. Al ingresar al lugar, los efectivos constataron su fallecimiento. Según los primeros reportes policiales, el cuerpo fue encontrado semidesnudo y a simple vista no presentaba signos de violencia o criminalidad. Fue parte de lo que se informó, decíamos, y que bueno, nada, se iba tocando también nuestra región.

en cuanto al tema. Por otro lado, queremos compartir, ya que estamos hablando un poquito sobre la zona, ¿sí? Sobre la región, también contarles que van a haber operativos de salud en la jornada del día de hoy en Capilla Santos Martínez. En barrio San Antonio, de las 9 de la mañana hasta la 1, ¿sí? Un operativo de vacunación, aplicación de vacunas de calendario, el dengue y el COVID. Así que atentos en la jornada del día de hoy, desde las 9 de la mañana hasta la 1.

Bueno, página 12 va destacando también información. La UBA abrirá un hospital de salud mental mientras el gobierno ajusta y desfinancia el sistema público de salud. La Facultad de Psicología de la UBA abrirá un hospital dedicado a la salud mental para ampliar el acceso. Estará en el barrio porteño de Caballito y promete realizar 100.000 prestaciones anuales, integrando así formación académica, asistencia clínica e investigación aplicada en el mismo espacio. Bueno, sin duda, una de las informaciones importantes que se va destacando en la jornada y y además en todo este contexto, ¿no?, que se está viviendo no solamente en la salud pública, sino también dentro de las universidades. Por otro lado, página a 2 años de la desaparición del niño correntino, arranca el juicio por Loan Peña. Se espera la defensa de los acusados hagan planteos de nulidad. ¿Sí? A 2 años de la desaparición de Loan Danilo Peña, el juicio por su supuesta sustracción y ocultamiento comenzará la jornada, donde se espera la defensa plantee diversas nulidades con el objetivo de impedir el acceso. Bueno, parte de la información que se va compartiendo en la jornada y decíamos que es parte importante hoy de página.

tenemos más información para compartir. Sí, dentro de un ratito les voy a compartir otras noticias. Mucha agenda tenemos para la jornada del día de hoy. Hoy vamos a estar escuchando a Claudio, el polaco Sud. Vamos a estar compartiendo con él información. Así que bueno, todo eso en la jornada. Quiero contarte que ahora vamos a escuchar un poquito de música, ¿sí? Porque sé que te dije mucha noticia, mucha cosa, hay que procesarla. Lo vamos a hacer ahí escuchando a Mimi Maura.

0: Seguimos en encuentro con las noticias. Escuchábamos a Mimi Maura, sí, y así arrancamos en esta partecita del programa. Queríamos contarte información, sí, que se va destacando en nuestra región y habla sobre números alarmantes. Sí, el empleo registrado sigue en caída en la provincia. ¿Cuántos puestos se perdieron en el último año? Los datos oficiales en marzo del 2026 muestran la pérdida del 96.700 empleos privados formales en el país. También hubo una caída del salario real. El empleo privado formal volvió a retroceder en Argentina durante marzo del 2026, según los datos de la Secretaría de Trabajo. Se perdieron 96.700 puestos en un año. Y en la provincia estamos hablando más de 33.000 bajas. Además, los salarios quedaron por debajo de la inflación. El mercado laboral formal continúa mostrando señales de deterioro en gran parte del país. De acuerdo a los últimos datos, la Secretaría de Trabajo de la Nación, el empleo asalariado privado registró una caída interanual del 1,5% en un año, con 1.951.000 asalariados privados formales. La provincia no escapó a esa tendencia y registra una baja interanual del 1,7%, lo que representa una pérdida estimada de más de 33.000 puestos en los últimos 12 meses. Los datos surgen de un informe Situación y Evolución de Trabajo Registrado, elaborado sobre las bases del Sistema Integrado Provisional Argentino, la SIPA, y reflejan una retención extendida en el mayor parte del territorio nacional. Así que, bueno, después estamos hablando, después dentro del mismo informe da cuenta provincia por provincia. Se acuerda que en un momento también se hizo un mapa, que Milei andaba compartiendo un mapa que no era. Salió justamente la misma consultora a decir: no, chicos, esto no es así. Bueno, parte de esta información, bueno, se lleva a nuestro territorio. Estamos hablando especialmente de la provincia de Buenos Aires. Así que, bueno, información que queríamos compartir en esta partecita del programa. Quiero contarte también una información que nos va llegando, que nos van acercando y que tiene que ver con la Mutual de Primavera, hacia la Mutual de Servicios de Barrio Primavera, una mutual que tiene muchísimos años de trabajo dentro del territorio y que además ofrece un montón de servicios para las y los vecinos. ¿Querés ser socio de este espacio? 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Los jóvenes de la Mutual son quienes nos cuentan las actividades que sostienen.
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0: agradecemos ahí esa invitación a conocer los servicios de la Mutual. Quiero contarles que su tema multicolor, una rama de este gremio, está convocando a un paro provincial para este jueves. Se da en el marco de una jornada de lucha nacional, ¿sí? El gremio docente SUTEBA Multicolor, rama disidente del sindicato, convocó a un paro para este jueves 18 en establecimientos educativos de la provincia de Buenos Aires en el marco de una jornada de lucha nacional. La medida podría afectar el normal dictado de clases, decían algunos colegios. Desde el sector informaron que la protesta se desarrolla como parte de un paro provincial con el objetivo de visibilizar reclamos vinculados a las condiciones laborales, salariales y edilicias en el sistema educativo bonaerense. En las principales pedidos está el salario equivalente al valor de la canasta familiar por cargo. Además, exigen la creación de cargos faltantes, una mayor inversión en la infraestructura escolar y un incremento del presupuesto destinado a educación. El pliego de demanda también incluye la defensa de las jubilaciones y el rechazo de las políticas de ajuste. Otro de los puntos señalados por la organización sindical refiere a la situación de violencia en distintos establecimientos educativos, sobre las que reclaman medidas específicas de abordaje. Así que bueno, también nos parece interesante de tener en cuenta, ¿no?, sobre esta jornada, ¿no?, de lucha que propone, ¿no?, que convoca SUTEBA Multicolor en la provincia. Por otro lado, queremos contarle que va a haber una mateada científica, ¿sí? La mateada científica en el Museo Imaginario de la ONS, una jornada. Vuelven las mateadas, históricamente se llaman adelante las mateadas, con temáticas, con la idea de apropiarse del museo. Bueno, se va a estar llevando adelante este jueves y justamente desde el Museo Imaginario nos llega la propuesta, la invitación.
1: Hola, mi nombre es Vicina. Yo soy licenciada en Ecología Urbana de la Universidad Nacional de General Sarmiento y este jueves 18 de junio vamos a estar en el Museo Imaginario hablando sobre glaciares, agua y cambio climático. Vamos a estar junto con dos compañeros, con Daniel y con Víctor, y estaremos conversando sobre la importancia del cuidado del agua y los glaciares, a pesar de que estamos lejos de los glaciares y nos encontramos en el conurbano. Vamos a comentar la importancia, las luchas y también la legislación que debemos proteger para cuidar el agua, que es un elemento vital para nuestras vidas, como seres humanos, pero también para los ecosistemas que nos sostienen.

0: Ahí escuchábamos la invitación, el cual agradecemos, ¿sí?, esta propuesta que nos han dejado. Y bueno, decíamos, recomendamos. Quiero contarles que dentro de las propuestas de aquí de nuestra región se va a estar llevando adelante la histórica Fiesta del Sol, ¿sí? La grilla de artistas ya está confirmada, nos iban contando dentro de la región. Se va a estar llevando adelante la Fiesta del Sol de Carlos Ken, ya tiene su grilla de artistas confirmados. La edición número 23 se realizará este próximo sábado 20 y domingo 21 a partir del mediodía en el predio de la estación del tren, con entrada libre y gratuita, una de las zonas ahí de aquí más importantes. Iban contando que el sábado 20 se presenta en el escenario Martu Ferreira, Corazón Malvinero, Raúl Auxilio y Maima. El gran cierre musical de la jornada estará a cargo de Los Palmeras, ¿sí?, que podrán bailar todos en Carlos Ken al ritmo de la cumbia santafesina. Además, se realizará la tradicional ceremonia del Inti Raymi, ritual ancestral que celebra el renacer del sol, y se encenderá la fogata de los deseos. El domingo 21 van a contar con la presencia de la Orquesta Municipal El Ombú, Ras Gangle. El caso del cierre del domingo va a estar a puro rock nacional. Va a estar presentándose El Farolito, tributo a Los Piojos y parte de la región. Una celebración a la música de Charly García. Así que bueno, la Fiesta del Sol se va a estar llevando adelante en Carlos Ken, decíamos, una de las fiestas ahí tradicionales que se va viviendo muy cerquita aquí en la región, y que, bueno, participa mucha gente y con artistas ahí de renombre. Quiero contarte que hay talleres, que hay propuestas, ¿saben dónde? Tacataca es un espacio muy pero muy bello, recomendamos todas las actividades que realizan. Allí nos cuentan cuáles son las posibilidades, cuáles son las propuestas que tienen en este espacio.
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0: Ahí agradecemos a CATAC que nos brinda ahí todas las propuestas que tienen, ¿sí?, en su espacio, que es muy pero muy bello, así que también recomendamos por ese lado. Quiero contarte que desde Ollas de la Calle, que es una organización que viene llevando adelante una olla popular todos los jueves, esta olla la reparten, la comparten con gente en situación de calle, ¿sí? Ollas de la Calle es una organización que ya tiene varios años trabajando aquí en la región. Están haciendo una rifa para poder sostener, ¿sí?, esta actividad. Es una propuesta, te decíamos, que se realiza a pulmón, que todos los días, o mejor dicho, todos los jueves, van compartiendo qué cocinaron, quiénes colaboraron para que eso sea posible. Bueno, vienen haciendo un trabajo sumamente interesante y siempre van pidiendo algunas cositas, ¿sí? Así que bueno, en esta oportunidad la idea es poder sostener esta olla, y para poder hacerlo se les ocurría realizar una rifa muy económica, 3.000 pesos. Quedan todavía varios números porque lo van publicando ahí a través de sus redes sociales, nosotros vamos siguiendo, y Bueno, vos podés colaborar. La excusa es la celebración que se acerca, que es el Día del Padre. Así que bueno, capaz que por 3.000 pesos podés obtener un buen regalo, quedar bien con alguna paternidad cercana. Y sabes que estás colaborando con una buena acción. Además, todos los jueves están recibiendo donaciones de ropa de abrigo para repartir. Así que bueno, atentos ahí. Nos invitan justamente a que seamos parte de esta rifa solidaria.
2: Hola, hola. Bueno, quería decirles que Ollas de la Calle San Miguel, que es un grupo de vecinos que estamos desde 2013 repartiendo viandas a toda la gente en situación de calle. Hemos hecho varias rifas y este año también hicimos la rifa para el Día del Padre, que se sortea en junio, y mi teléfono es 154-971-5400. Cualquier cosa me llaman, igual están en el Instagram o en Facebook, y mi nombre es Sonia. Desde ya, muchísimas gracias.
0: Decía, ¿no? Hay 3.000 pesos, se sortea el sábado 20, una juguera es el primer premio, el segundo un bolso para pádel, el tercero dos sillas de camping, el cuarto un set de asado con estuche. Así que la verdad es que con cualquiera de estos premios quedas muy, pero muy bien de regalo. Y bueno, ¿sabes qué? Decíamos que estás colaborando con Ollas de la Calle, que tienen... bueno, y una actividad solidaria que vienen sosteniendo a pulmón. Y si quieres colaborar, también lo puedes hacer con comida, con ropa, con bandejas. Muchas veces se piden bandejitas, con utensilios, con vasitos, con algo calentito. Para hacer algo calentito también está buenísimo en esta época de frío que viene muy, pero muy bien. Bueno, queremos compartir más información, tenemos más propuestas dentro de un ratito para compartirles, tenemos ahí algunas noticias para contarles, tenemos el informativo de Farco, tenemos también para compartir junto a ustedes el aporte ahí que va haciendo nuestro compañero Claudio El Polaco Sud sobre Argentina y Argelia, ¿sí? Así que bueno, de eso nos van a estar hablando dentro de un ratito. Pero eso va a ser después de compartir con ustedes esta pequeña pausa.
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0: Seguimos en Encuentro con las Noticias, segunda hora de este noticiero. Quiero contarte, quiero compartir junto a ustedes que este noticiero es posible porque en la operación técnica puesta al aire está trabajando Yamila Ramírez, está trabajando en la sala de producción Norita Cortiñas, Gustavo presente, Vanina Correa, y aquí en el estudio Darío y Maxi, quien les habla, Gisela Romero. Sí, nos queda una horita para hacerte compañía, nos queda mucha información para compartir junto a ustedes. Quiero contarte que este viernes, no, el próximo, sí, el 26 de junio, te lo estoy diciendo con tiempo, va a haber una suelta de libros, ¿sí? Va a ser desde las 2 de la tarde hasta las 5 en la Biblioteca Popular Domingo Faustino Sarmiento. Esto va a ser en la esquina de Sarmiento y Belgrano. Elegí y llévate un libro. Parece ahí más que interesante. Viste que siempre hay una joyita ahí que estás buscando, que tal vez encontrás otra joyita que no sabías que necesitabas, y que parece muy interesante y que está, viste que hoy gastar un pesito a veces cuesta, y estos placeres a veces que nos da la lectura es un gusto para nuestra economía, y a veces depende del gusto, puede salirnos de nuestro presupuesto. Así que bueno, me parece una buena propuesta para comenzar a seguir estos espacios. En este caso, suelta de libro. Quiero contarte también que va a haber una peña este próximo 19, este próximo viernes. ¿Qué tenés preparado? ¿Ya agendaste algo para el viernes? Bueno, si no, yo tengo una peña para vos. Viste que el frío da mucha peña. Da aire de peña el frío, pero además es una peña solidaria porque es a beneficio de un hogar que está en plena construcción, un hogar de infancias que se está soñando y que se está construyendo junto a la comunidad. Por eso se realizan este tipo de actividades para poder garantizar que la obra continúe. Es la peña a beneficio del hogar El Abrazo para este próximo viernes.
1: Hola a todos, ¿cómo están? Soy Lucía de El Hogar El Abrazo. Y bueno, quiero agradecer a la radio antes que nada por brindarnos una vez más este espacio para compartir nuestro proyecto. En esta oportunidad queremos invitarlos a nuestra peña solidaria que se va a realizar el día viernes 19 de 7 de la tarde a 11 de la noche aproximadamente en el Club Cultural Piantao, que está ubicado actualmente en la calle Los Abetos 1050 en Pilar. Va a ser una noche para encontrarnos, para disfrutar de música folclórica, de artistas invitados, van a haber sorteos y es un lindo momento para compartir entre amigos, entre familias y toda la comunidad que nos acompaña con este sueño, así que va a estar muy lindo. Todo lo recaudado será destinado a continuar con la construcción del hogar, que estamos en esa etapa, un hogar convivencial para niños judicializados. Las entradas anticipadas tienen un valor de 20.000 pesos. Para adquirirlas pueden transferir al alias hogarelabrazo.cs y enviar el comprobante a nuestro Instagram, que es elabrazo.hogar. Y bueno, los esperamos para compartir una hermosa noche y seguir construyendo juntos El Abrazo. Muchas gracias.
0: Tengo una propuesta muy buena para este sábado 20, muy pero muy buena, y quiero que sepas que la organiza la Biblioteca Palabras del Alma, ¿sí? Palabras del Alma organiza esta actividad que es una misa ricotera, es un encuentro maradoniano y belgraniana en la Biblia. Algo más necesitadas para ir, por eso nos esperan el sábado en la Biblio. La idea es cantar canciones del Indio Solari. Vos también podés cantar y compartir tu testimonio, no importa si afinás, si no afinás, si tenés una anécdota. La idea es ir y homenajear de la forma que se pueda. También van a homenajear a Diego, a 40 años de los goles a los ingleses, y a volcar un mosaico con la imagen de Diego Armando Maradona, y también van a decorar a Belgrano padre, a recordar, perdón, con una imagen a Belgrano, padre de la patria, en el Día de la Bandera. Sumate a este encuentro, vení, conocé el nuevo jardín de invierno. Eso sí me entusiasma mucho conocer. Estaba tratando de investigar en qué parte de la biblioteca es el jardincito de invierno ahí, que hay alguna imagen que nos dejaron como para de pista para ver. Bueno, nos invitan a sumarnos a conocer además el jardín de invierno. Me imagino que debe ser por ahí donde se va a utilizar el espacio. Así que va a ser frío el sábado, ya lo sabemos. El invierno está a la vueltita de la esquina y por eso la idea es conocer ese espacio. Va a ser el sábado 20 a partir de las 2 de la tarde hasta las 4 en la Biblioteca Palabras del Alma, en Corbeta Zefiro 2071, en Barrio Perusotti, en el partido de Pilar. ¿Y saben qué? La entrada a la biblioteca, como siempre, es gratuita. Corbeta Zefiro 2071 en Barrio Perusotti, en el partido de Pilar. Están desde la Plaza Central de Perusotti, una plaza que es una manzana, de ahí a 2 cuadras. Así de fácil es ubicar la biblioteca. Decíamos, una actividad para este sábado 20. Y quiero contarte que el mismo sábado 20 hay la presentación, dentro de las actividades, de La Niña, que fue Cyrano. Es una obra de teatro que se va a estar presentando este 20.
2: Hola amigos y amigas de FM Tincunaco, mi nombre es Martín Simeoni de Torrente Espacio Teatral y quería invitarlas a la reposición de la obra La Niña, que fue Cyrano, el próximo sábado 20 de junio a las 21 horas en Torrente Espacio Teatral. Pueden hacer su reserva al 11 40 28 04 23. Muchísimas gracias y los esperamos.

0: hay en Torrente Espacio Teatral, que siempre tienen propuestas nuevas, siempre se va tratando ahí de actualizar, de ir compartiendo nuevas obras. Tienen un montón de obras, la verdad que tienen un montón de obras y se van sumando nuevas y van a hay reestrenos también de obras. Decíamos, La niña que fue de Cyrano se presenta en Torrente Espacio Teatral. Nosotros estuvimos contando la inauguración, ¿sí?, el estreno de la obra, que fue en la sala y que después se fue al Teatro Ángel Alonso. Ahí está, con varias actividades y con varias propuestas, así que anda haciendo también la recorrida junto a las obras que se presentan ahí en Torrente Espacio Teatro. Así que una de las actividades que también desde acá invitamos. 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Bueno, se realiza la Feria Cultural Lindsay Eco Museo el próximo 12 de julio hasta las 18 horas. Va a haber música en vivo, va a haber buffet. Es un espacio al aire libre, es con entrada libre y gratuita. Está pensada en que te encuentres con productores y emprendedores locales. Son un espacio sumamente bello, sumamente verde, que además va a tener talleres gratuitos para todas las edades. Sumate también como emprendedor. 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Hecha la invitación, hecha la propuesta para ir agendando. Y quiero contarte que en el espacio Huipala, ¿sí?, se va a estar realizando la presentación de Sonia Abán en la Peña de Huipala. Una buena combinación, ¿sí? Me parece una buena combinación. Hay que tenerla ahí en un lugar rico para comer, para divertirse, para escuchar ahí buena música, como es la música de Sonia. A nosotros nos gusta mucho poder escucharla y va a estar este próximo 20 de junio.
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0: Y te contábamos un montón de actividades, un montón de propuestas aquí en nuestra región y te hacíamos, y te íbamos contando al inicio de este programa, de que hoy tenemos la participación de Claudio el Polaco Sud hablándonos sobre el Mundial, sí, hablándonos sobre el primer partido de Argentina, en este caso contra Argelia, su primer rival. Y bueno, y nos habla de sus características sociopolíticas en este ámbito. Escuchamos a Claudio el Polaco Sud.
1: Argentina debuta con Argelia en la Copa del Mundo, pero no vamos a referirnos a aquel histórico partido amañado entre Austria y Alemania que derivó en la eliminación de Argelia en la primera ronda en la Copa del Mundo del 82, donde los argelinos quedaron afuera a pesar de haberle ganado a los alemanes, sino de un hecho que tiene que ver con la independencia de aquel país. Independencia que se produjo en 1962, es decir, hace aproximadamente 65 años. En el año 1954 hubo un terremoto, ya se estaba produciendo la guerra de la independencia en Argelia, y como consecuencia del terremoto se conformó ad hoc una selección de argelinos que vivían en Francia y que disputaban el torneo local. Esta selección, reunida, como decíamos recién, para recaudar fondos a partir de partidos y exhibiciones, había recibido mucha admiración porque desarrollaban un buen juego, y así las cosas, el Frente de Liberación Nacional, que era quien estaba combatiendo la Guerra de la Independencia, guerra que por cierto dejó para algunos historiadores argelinos 1,5 millones de muertos, y que la técnica de tortura, de detenciones sin registrar, o sea, de secuestros y de desaparición de personas para no dejar rastros, que implementaron los genocidas argentinos tiempo después, fue adquirida de los propios franceses que desarrollaron esta enseñanza obviamente entre comillas, así que es un dato importante que las prácticas que pusieron aquí fue transmitida por militares franceses. Decíamos que el Frente de Liberación Nacional vio con buenos ojos la conformación de este equipo y decidió formar una suerte de selección de la independencia argelina. Naturalmente recibió la inhibición de la FIFA con amenazas de sanciones para quienes disputen partido, y aún así comenzaron a desarrollar partidos amistosos de exhibición con el objetivo de recaudar fondos que luego eran colocados a favor del Frente de Liberación Nacional. El equipo argelino disputó casi 100 partidos y ganó el 80% de los juegos que disputó. No solo eso, sino que en algunos datos históricos de la propia FIFA se considera que es una de las 20 o 30 mejores selecciones del mundo que existió, o sea, eran jugadores talentosísimos. Jugaron obviamente en países del bloque socialista, que eran los únicos que recibían adeptos, llegaron a ganarle a Yugoslavia, que era una de las selecciones más potentes, fueron recibidos por el propio Ho Chi Minh en Vietnam, y en consecuencia una selección que consiguió trascender al tiempo. De hecho, el primer presidente argelino post-independencia, recordamos, fue en 1962, Ahmed Ben Belia, había sido futbolista en Marsella, en Francia también, y resultó ser el primer presidente de este país. Argelia es un equipo que viene participando a menudo de las competiciones mundiales, que tuvo su mejor participación en 2014 en Brasil, cuando llegó a octavos de final, y forzó el alargue con Alemania, ya que quienes resultaron al final ser campeones terminaron ganándole a los argelinos en la prórroga, en el tiempo suplementario. Historias no tan mundiales, en este caso el equipo de la independencia argelina, que ya lleva más de 70 años de historia.

0: Seguimos en Encuentro con las Noticias. Sí, seguimos aquí, que seguimos compartiendo información. Escuchábamos ahí la columna, el cual agradecemos a Claudio del Polaco Sud. Y también escuchábamos a Dura Tierra. Sí, un poquito de musiquita más que necesaria. Nos parecía. Así que bueno, ahí también íbamos escuchando a Dura Tierra. También queríamos hacer mención, bueno, ayer lo hicimos, sin duda todavía quedan colas de lo que fue la despedida a Tati Almeida, y en las últimas horas también, bueno, decíamos, van todavía quedando colas y seguramente van a ser por varios días, porque bueno, un dolor muy grande poder el tener que despedir a Tati. En las últimas horas también se detuvieron y charlaron un poquito con los medios, no sé, su hija, hablando sobre nada, los deseos de Tati. Ya de por sí, su despedida tal y como fue, con música, con baile, con muchos homenajes, ¿no? Bueno, decíamos ahí con la particularidad también de la salida. No, decíamos en las últimas horas también, iba hablando su hija, y decía, me entristece que nunca encontró los huesos de Ale. Estos desgraciados nunca dijeron dónde estaban. La hija de Tati Almeida contó sobre los últimos deseos de su madre y que hasta último minuto de su vida siguió pensando en encontrar los restos de Alejandro, su hijo desaparecido en la última dictadura. Y bueno, decíamos, sin duda, sumamente emocionante, iban quedando esas declaraciones, ¿no?, de los más íntimos de Tati, que el cortejo fúnebre pasó por la casa, ¿no?, de Cristina Fernández de Kirchner. También fue parte de lo que después iba quedando, ¿no?, como las últimas cosas de parte de esta despedida, que bueno, que también quedaron muy explícitas, ¿no? De eso también hablaban sus familiares, sus hijos, así que bueno, que se iba respetando esta voluntad. Hay varios medios que lo fueron compartiendo y lo fueron levantando, así que bueno, nada, parece sumamente triste, pero también la forma en la que se decidió despedir, que quiso, y tal como quiso, se hizo la despedida de nuestra gran Tati Almeida. Tenemos mucho para seguir compartiendo por acá, información, decíamos, de nuestra región, y lo vamos a seguir haciendo. Queríamos compartir con ustedes, ¿sí?, la información en este caso en el ámbito nacional. ¿Sí? Tenemos al servicio informativo de Farco. Farco es el Foro Argentino de Radios Comunitarias. Compartimos con ustedes este servicio informativo.
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5: Hola Argentina, muy buen día, ¿cómo están? Les damos la bienvenida a esta producción informativa nacional de Farco, el Foro Argentino de Radios Comunitarias. Estamos aquí en nuestro centro de producción en la ciudad de Rosario y ya estamos enlazadas las radios comunitarias del país para la primera edición de hoy, miércoles 17 de junio de 2026. La CETERA se moviliza hoy al ex Ministerio de Educación para exigir la convocatoria a la paritaria nacional. La jornada de reclamo del principal gremio docente del país será desde las 10 de la mañana y también incluirá el pedido de un aumento salarial, la restitución del Fondo Nacional de Incentivo Docente y también será en defensa de las jubilaciones. Vamos a escuchar a María Laura Torre, la secretaria general del sindicato docente bonaerense SUTEBA, que también será parte de la jornada.
6: A las 10 de la mañana, en el marco de una jornada nacional de lucha convocada por nuestra organización nacional, la CETERA, nos vamos a encontrar todas las compañeras y compañeros docentes en el ex Ministerio de Educación, en el Palacio Pizurno, para ratificar que nos convoquen urgente a la paritaria nacional. Para decir nuevamente que el secretario de Educación, Torrendel, y el presidente de la Nación nos robaron una parte de nuestro salario y urgente necesitamos no solamente que lo devuelvan, sino que vuelva a existir el FONID, el Fondo Nacional de Incentivo Docente. Para decir nuevamente que queremos una ley de financiamiento educativo que abarque las necesidades de la educación desde La Quiaca hasta Tierra del Fuego. Para defender nuestro sistema jubilatorio. Para todo eso y más, a las 10 de la mañana, frente al Palacio Pizurno, todas las compañeras y compañeros.
5: La jornada de CETERA, como se decía, va a ser a las 10 de la mañana frente al Palacio Pizurno, ex Ministerio de Educación, actual Secretaría de Educación, en Pizurno 935, en la Ciudad de Buenos Aires. Y ahora vamos a Entre Ríos porque allí se agrava el conflicto en Granja Tres Arroyos por los incumplimientos de la empresa y los trabajadores vuelven a movilizarse en la jornada de hoy. Recordemos que la planta avícola de Concepción del Uruguay empleaba a unos mil trabajadores que hoy por hoy están sin empleo y sin ingresos. El informe de nuestra compañera Adriana De Fassi

0: De trabajadores de la industria alimentaria de Concepción del Uruguay. En respuesta a este incumplimiento, los trabajadores y sus delegados se reunieron frente a la sede de la empresa, realizaron una olla popular y una asamblea, en la cual se decidió cortar la rotonda del ingreso a la ciudad el martes 16. Allí en el monumento Urquiza, Eduardo Ramírez nos expresó.
1: Seguimos esperando hace ya más de un mes y medio que paguen las cuotas alimentarias y el salario adeudado, cosas que ya fueron trabajadas y que fueron descontadas. Necesitamos el trabajo como cada trabajador y el salario que nos dé la dignidad que corresponde. Eso es todo lo que tengo que decir. Gracias.
0: El municipio de la ciudad de Concepción del Uruguay destinó cuatro entregas de módulos alimentarios para los trabajadores de Tres Arroyos. Hablamos con Noelia, familiar de uno de los trabajadores, y esto nos cuenta de la situación.
2: En el caso de mi marido, imagínate, hace 23 años que está ahí. Él ahora tiene 46, o sea que entró de muy joven ahí. Toda la vida laburó ahí. Entonces, la verdad que, bueno, trato de no pensarlo porque por ahora tengo mi trabajo. No es seguro y tampoco, obviamente, es el dinero porque tenemos dos hijos, somos cuatro personas. Realmente se complica muchísimo, pero muchísimo. Y ir pensando, ir maquinando, imagínate, es una ciudad ahora que hay mil familias dando vuelta buscando laburo. Todos se encuentran en el mismo lugar, ¿viste? Buscando laburo. Todos se encuentran buscando ver el mango con un Uber, con una mensajería, cortando pasto, pero bueno, es complicado, está complicado porque también la edad a muchos les perjudica.
0: Respondiendo a esta situación, los trabajadores autoconvocados concentran este miércoles 17 frente al Centro Cívico de Horas, exigiendo la planta y el urgente pago de lo adeudado, reportó Radio Sapucay de Colón, Entre Ríos.
3: Vamos ahora a la Patagonia porque en el Bolsón la comunidad mapuche Inalef realizó un encuentro ancestral, un traum, en el marco de las acciones que están realizando para enfrentar la amenaza de desalojo de su territorio que pretende ejecutar una jueza. Tenemos el informe de nuestra compañera Maiten Cañicul desde la FMC.
4: Saludamos a la audiencia del informativo Farco. Les compartimos que la LOF Inalef, en cercanías del Bolsón, realizó la semana pasada un traún para denunciar una amenaza de desalojo dictada por la jueza Paola Bernardini, que les exige abandonar el territorio en 30 días. La comunidad rechazó esta medida y convoca a la solidaridad de otras comunidades, organizaciones y vecinos, señalando que esta situación forma parte de un proceso histórico de despojo territorial y criminalización de los pueblos originarios de la región. Vamos a escuchar a la Lonco Sunilda Inalef y a la Huerquén Ayelen Villa Inalef.
5: Bueno, hoy estamos pasando una situación compleja con un pedido de desalojo. Son tres causas, un solo territorio, pero se fue dividiendo. Con el tiempo fueron dividiendo nuestro territorio y en 2018 hicimos una reivindicación territorial. Después de dos despojos que habíamos sufrido, una en 1982, lo sufrió mi ñuque cuando tenía 8 años y después en 1997 lo volvió a sufrir ella ya con mi abuelo fallecido, hace un mes que había fallecido, y nosotras pequeñas. Yo tenía 5 años. Vino la policía con Félix Argentino Merino, un ex intendente del Bolsón, y nos desalojaron. En 2018 volvimos a hacer la reivindicación. Pero nunca nos fuimos del territorio porque siempre lo seguimos recorriendo. Ahora seguimos en la lucha. Y bueno, hoy se vuelve a repetir.
6: Y el pedido este es por la jueza Paola Bernardini, que lo desconoció como comunidad, ¿no? Ella dijo, bueno, son dos personas individuales, Mindy y Ayelen, y por eso nos quieren sacar del territorio, porque lo desconoció totalmente, que somos de una comunidad.
5: Hay muchos intereses inmobiliarios, por eso quieren las tierras para lucrarlas. Quieren venderlas y nosotros nos desarrollamos en este territorio.
4: Desde el territorio reafirmaron su decisión de resistir y fortalecer las redes de apoyo comunitario.
6: Sí, convocamos a todo lo que quieran y la gente consciente, a toda la comunidad que vengan, porque acá se activó un fogón, también para contarles nuestra historia y cómo va todo esto de manera judicial, ¿no? Y el día a día tenemos que estar laburando acá en el territorio. Y bueno, también invitando a esa gente que también hay siempre un tiempito para cuando alguien venga me avisa y podemos charlar y tomar unos mates también.
4: Informó para Farco, FMC, Radio Comunitaria de Junín de los Andes.
3: Mi Milei estará en Rosario para el festival.

0: Festejo del Día de la Bandera, pero numerosos sindicatos y organizaciones sociales lo declararon persona no grata. El gobierno confirmó la presencia del presidente en la jornada del sábado 20 de junio y también va a llevar a la ciudad santafesina al jefe de gabinete, Manuel Adorni. Vamos a escuchar lo que decían en conferencia de prensa Edgardo Arrieta, el secretario general de la Confederación Argentina de Trabajadores del Transporte, y Eduardo Del Monte, de la corriente clasista y combativa, declarando a Milei persona no grata y convocando a la movilización del sábado.
1: Es nefasta su presencia acá, alguien que le está haciendo daño no solamente a un sector, sino a todo nuestro país, y por eso cada vez que anuncia su presencia o que viene, lo vamos a declarar persona no grata. Esto no es un acto político, partidario, sino que es un repudio a una persona que nos está haciendo tanto daño, que encima viene a un monumento nacional donde él se expresa libremente que es pro-israelí o pro-yanqui.
2: Creo que el pueblo rosarino no puede permitir que un perrito faldero del imperialismo yanqui, justo el día de la bandera nacional, venga como si nada, cuando está avalando el genocidio en Gaza, el ataque al pueblo iraní, y además está transformando a la Argentina en una semicolonia de Estados Unidos, donde le han entregado el control del mar argentino, una base en Tierra del Fuego, bueno, y este gobierno avanza cada vez más en ese camino. Por lo tanto, nosotros como pueblo y fuerzas organizadas del pueblo no tenemos otra actitud que salir a repudiar, y convocamos a la ciudadanía que se acerque a manifestarse junto con nosotros.
0: El sábado 20 de junio, Día de la Bandera, habrá entonces marcha en Rosario contra la presencia del presidente Milei en el acto por el Día de la Bandera. Información deportiva en el noticiero de Farco, porque Argentina le ganó 3-0 a Argelia en el debut del Mundial. Los tres goles fueron de un Lionel Messi a pleno, que se convirtió en uno de los dos jugadores con más goles en la historia de los Mundiales. El capitán de la selección llegó con los tres de ayer a los 16 goles en Copas del Mundo y alcanzó al alemán Miroslav Klose, que había llegado a esa marca cuando participó en muchos menos mundiales que Lionel Messi. Vamos a escuchar a Messi y al entrenador Lionel Scaloni tras el triunfo ante Argelia.
3: Sabíamos, por otra parte, cómo iban a jugar ellos y dónde nos podían poner en dificultad, e intentamos contrarrestarlo de alguna manera. Nos faltó un poco más de tenencia en el primer tiempo, pero bueno, no. Más allá del gol anulado a ellos, no tuvieron grandes situaciones.
4: Todo lo que estoy viendo ahora es chapa, ¿no? Tuve la suerte de conseguir todos los sueños a nivel, o más de lo que podía haber llegado a nivel individual, a nivel grupal. Hoy estoy disfrutando de esto, de un grupo hermoso, de sentirme bien, por suerte, para poder disfrutarlo dentro de la cancha como siempre me gustó a mí, y nada, la verdad que todo lo que viví es mucho más de lo que se puede imaginar cuando era chico.
0: Messi y Scaloni después del triunfo ante Argelia en el debut. Y el próximo partido de la selección va a ser el lunes 22 de junio a las 14 frente a Austria en Dallas. En los otros partidos de ayer, Francia le ganó a Senegal 3-1 con dos goles de Mbappé, y Noruega derrotó 4-1 a Irak con dos goles de Haaland. En la madrugada de hoy, por el mismo grupo de Argentina, Austria le ganó 3-1 a Jordania. Los cuatro partidos de hoy: Portugal-Congo a las 14, Inglaterra-Croacia a las 17, Ghana contra Panamá a las 20 y Uzbekistán-Colombia a las 23. Mañana arranca ya la segunda fecha de los grupos.
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0: Y hasta aquí llegamos con la primera edición de Informativo Farco de hoy, miércoles 17 de junio de 2026. Cristian Torres estuvo en controles, Pepe Frutos en la conducción y las radios que integran Farco en la producción. Nos reencontramos en la segunda del día. Chau.
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0: últimos minutitos de este noticiero. Ahí estábamos compartiendo la información. Información en el ámbito nacional, sí, información que se iba destacando, nos parece sumamente importante, interesante. Y también compartíamos, sí, información de aquí, de nuestra región en estos últimos minutitos. Y bueno, contábamos que dentro de la info aquí de nuestra región nos iban contando, sí, que se va a estar llevando adelante en este caso en la región de Malvinas Argentinas, sí, nos iban contando que allí se va a estar llevando un encuentro. En este caso son varios, pero nos iban contando que va a haber encuentros de fotografías, ¿sí? Allí, en cada rincón de Malvinas, un solo grito, y contábamos que tiene que ver con los talleres también que se vienen realizando de fotografía en Malvinas Argentinas, que nos parecen siempre muy, pero muy interesantes, ¿sí? Allí en la región. Y hoy también va a haber un ciclo de charlas para padres, impacto digital en los niños, ¿sí? En el comedor Tacita Feliz, en Alfonsina Storni, al 2892, ¿sí? Allí se va a estar llevando adelante este encuentro y estas charlas. Malvinas Argentinas va a comenzar con las audiciones de talento malvinense. Va a ser este sábado y sábado 21 a las 10 de la mañana en la planta baja del Palacio Municipal, en la Avenida Presidente Perón, 4276, en Malvinas Argentinas. El único requisito es residir en Malvinas Argentinas. Van a haber categorías de música, en cantantes, dúos, tributos, solistas e instrumentistas, en baile, presentación unipersonal, pareja y grupos, expresiones artísticas, en comedia, actuación, pintura en vivo, recitadores y expresiones urbanas. Van a estar en destreza escénica corporal, habilidades con objetos y expresiones físicas escénicas. Cada presentación debe durar como máximo 5 minutos. Atentos ahí este sábado y domingo. Después hace toda una competencia de la que siempre contábamos y vamos hablando, porque bueno, son varias etapas, ¿no? Y la idea es que los propios malvinenses puedan escuchar, conocer, por un lado, pero también votar y poder seleccionar. Así que más que interesante, propuesta de aquí, de nuestra región. Quiero contarles que se presenta la obra todos los días, ese día. Es una obra que lo realizan desde Integrarte, ¿sí? En Integrarte, una obra que va a ser este próximo sábado 20 de julio.
1: Buenos días, querida gente de la Tincu. Soy Graciela Lavalle, de Integrarte Pilar, y estoy por acá para hacerles una invitación. El próximo sábado 20, a las 20 horas, vamos a tener la dicha de presentar una obra de teatro que es muy, muy conocida del circuito porteño, porque será en Timbre 4, con la temática de la violencia de género. Este mes, que es el mes del Ni Una Menos, que fue exactamente el 3 de junio pasado, en Teatro decidimos hacer una serie de actividades enmarcadas en esa fecha. Esta vez recibimos a esta obra que se enmarca en la temática de la violencia, y en una función especial en la que después de disfrutar de la obra va a haber debate entre el elenco, dirección y demás, con referentes, trabajadores, acompañantes de mujeres en situación de violencia. Les proponemos difundir esta presentación y para todas las personas que realmente estén comprometidas con el tema, ustedes sientan que es necesario que vean esta obra. Integrarte queda en Estanislao López, la ruta 8, la vieja ruta 8, número 344. La entrada es a la gorra. Si hay alguna persona no pudiera pagarlo, pero necesita ver esta obra, está más que bienvenido. Es una oportunidad muy importante para todas las vecinas y vecinos de la zona. También desde nuestro espacio seguimos con la campaña El hambre no espera, o sea, siempre son muy bienvenidos alimentos no perecederos que serán destinados a los lugares más vulnerables. Los abrazamos, recuerden, sábado 20, 20 horas, Integrate Pilar.
0: Seguimos en encuentro con las noticias últimos minutitos. Contábamos hace un ratito sobre la campaña que lanzaba Malvinas Argentinas sobre la intoxicación por monóxido de carbono. Bueno, Pilar también lanzan consejos claves para evitar intoxicaciones de monóxido de carbono. Se trata de un gas inolor, sin color, que puede ser mortal en minutos. La idea es prevenir accidentes. El Consejo Profesional de Química de la Provincia de Buenos Aires emitió una advertencia sobre los riesgos del monóxido de carbono ante el inicio del invierno y el incremento del uso de sistemas de calefacción. El gas es imperceptible a los sentidos y puede acumularse en el ambiente cerrado y provocando la muerte en minutos. Un gas que no avisa. El monóxido de carbono se produce por la combustión incompleta de materiales como gas natural, leña, carbón y combustibles líquidos. No tiene color, olor ni sabor, lo que genera una falsa sensación de seguridad en los hogares. El monóxido de carbono no da segundas oportunidades cuando las condiciones de ventilación son inadecuadas o los artefactos presentan fallas. Un sistema cotidiano puede transformarse en una tragedia en cuestión de minutos, así lo agregó el presidente de la institución, Carlos Colagelo. La trampa del hogar cerrado también se refiere al comportamiento habitual durante la temporada fría. El hecho de que no podamos verlo ni olerlo genera una falsa sensación de seguridad. Muchas familias creen que están protegidas simplemente por permanecer dentro de sus hogares durante el invierno.

0: cuando la realidad puede estar expuesta a los riesgos letales de los sistemas de calefacción que no funcionan correctamente. Desde el consejo explicaron que los síntomas iniciales de intoxicación incluyen dolor de cabeza, mareos, náuseas, cansancio, debilidad y somnolencia. En contratación elevadas, el gas puede provocar pérdidas de conocimiento y la muerte. Un riesgo conocido y controlable. Estamos fuera de un riesgo perfectamente conocido y técnicamente controlable. Por eso insistimos en la prevención periódica de los artefactos y la ventilación permanente de los ambientes no son recomendaciones opcionales, sino medidas esenciales para preservar la vida. Así que bueno, aparte de las recomendaciones, la ventilación tiene que estar siempre y hay que chequear. Ahora que se viene la parte más intensa del frío, bueno, hay que hacer todo el mantenimiento correspondiente. Queremos invitarte a este próximo 21 de junio, la presentación de Juan Solá en el Centro Cultural El Hormiguero.
1: Gracias a todos y todas. Desde el Centro Cultural El Hormiguero queremos invitarles para la presentación del unipersonal de Juan Solá, Invisible. Un drama contado en primera persona, en el que Juan Solá atraviesa la palabra para incorporar el lenguaje teatral y narrar lo invisible. Un viaje para indagar sobre las fronteras entre la ficción y lo real. ¿Cuándo? El domingo 21 de junio a las 19 horas. ¿Dónde? En Uruguay 372, entre Dorrego y Pagana. Las reservas se hacen con anticipación. Al 11-59-20-58-34. ¡Te esperamos!
0: Hecha ahí la invitación. Te voy a hacer otra invitación. En este caso es que sumes una colaboración, a que te sumes a colaborar con Costureras de Pilar. Vienen realizando una colecta, en este caso para la propuesta de cine en tu barrio. Así que atentos ahí a sumarnos a esta colaboración.
2: Desde la Red de Costureras Solidarias de Pilar estamos llevando adelante el proyecto de cine en tu barrio. Nos acercamos a algún comedor, algún merendero, alguna institución para proyectar una película infantil para los niños del barrio. Para poder llevarlo adelante, estamos pidiendo que nos ayuden con gaseosa, con maíz para hacer pochoclo, azúcar y aceite. Todo eso es lo que estamos necesitando para compartir una merienda con los niños y darle pochoclo como si fuese un cine de verdad. Quienes estén interesados en ayudarnos pueden hacerlo a través de nuestras redes sociales, tanto en Facebook como en Instagram. Somos Costureras Solidarias de Pilar, @costurerasPilar, o por WhatsApp al 011-15-6742-7635. Gracias desde ya por la colaboración de quien pueda colaborar.
0: De hecho, este sábado 20 a las 2 y media de la tarde tienen cine en el barrio. Desde Hilvanando Historias va a estar Madagascar en el predio comunitario en Sagrada Familia, en Presidente Derqui, ¿sí? Va a haber películas para soñar, merienda para compartir, encuentro y comunidad. Cada función es una puntada de esperanza, ¿sí? Esto va a ser próximo sábado 20 a partir de las 2:30 en Sagrada Familia, en Presidente Derqui, Hilvanando Historias, cine en el barrio. Por eso digo, siguen sucediendo las propuestas de cine en el barrio, siguen sucediendo estos encuentros. Está buenísimo colaborar para que las infancias además puedan comer y tomar algo rico ahí en cada uno de estos encuentros. Después quiero hacerte una invitación a un cine, ¿sí? Un cine merienda, pero este es en otro marco. Es en el marco del mes del orgullo y va a ser el próximo 27.
3: Hola, buenos días. 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Traete tu equipo de mate y disfruta con nosotros.
0: Y quiero contarte que el mismo 27, Mariana Meneillán presenta su libro en la Universidad Nacional de General Sarmiento y nos mandaba justamente la invitación para que seamos parte.
4: Hola, me llamo Mariana Meneillán y te quiero invitar para la presentación de mi libro, primero de mis libros, el 27 de junio a las 4 de la tarde en la Universidad General Sarmiento. La verdad que le agradezco muchísimo a la universidad por haberme prestado ese espacio. Es un libro de lectura rápida, lleno de anécdotas muy bonitas y muy simpáticas. Así que bueno, si quieren venir, los estoy esperando. Un besito grande para todos. Chao, chao.

Vamos finalizando este programa. Quiero contarte que en la operación técnica y puesta al aire estuvo trabajando Yamila Ramírez, estuvo trabajando en la producción Vanina Correa, aquí en el estudio Darío y Maxi, quien les habla Gisela Romero. Un placer para mí haberles hecho compañía en estas 2 horitas. Nos volvemos a reencontrar mañana.

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1: Hola a todos, ¿cómo están? Soy Lucía de El Hogar El Abrazo. Y bueno, quiero agradecer a la radio antes que nada por brindarnos una vez más este espacio para compartir nuestro proyecto. En esta oportunidad queremos invitarlos a nuestra Peña Solidaria que se va a realizar el día viernes 19 de 7 de la tarde a 11 de la noche aproximadamente en el Club Cultural Piantao, que está ubicado actualmente en la calle Los Abetos 1050 en Pilar. 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
1: El Servicio Meteorológico Nacional prevé para hoy una temperatura máxima de 14 grados con cielo algo nublado. El viento rotará del este al noreste en las primeras horas de la tarde.
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1: La oposición busca avanzar con la moción de censura a Manuel Adorni desde el Senado. Si bien la medida puede ser solicitada por cualquiera de las cámaras, sería la alta la primera en intentar promover la salida del jefe de gabinete del gobierno por presuntos hechos de corrupción en beneficio propio. Esta tarde se reunirá la Comisión de Labor Parlamentaria y allí se buscará dar un dictamen favorable a la moción.
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2: El senador de Unión por la Patria, José Mayans, explicó los motivos del pedido de censura a Adorni en diálogo con Radio Conurbana y Cruce.
3: Vamos a plantear mañana la labor parlamentaria, citarlo, para que inmediatamente vean que sea una breve. Si lo que dijo es cierto, si lo que declaró en esa radio, en la televisión es cierto, bueno, ya está. Él declaró sus bienes la primera vez que estuvo funcionando 11 millones y ahora declaró 950 mil millones, tengo entendido. O sea, el crecimiento patrimonial es injustificable. Entonces, obviamente que no tiene respuesta el jefe de gabinete para el Parlamento. Nosotros estaríamos dispuestos a votar la remoción del cargo del jefe de gabinete. Claro, para eso hace falta 37 votos, obviamente, porque no tiene la confianza ya de nadie. Porque no creo que haya un ciudadano que confíe de miel, porque supongan así que lo diga, bueno, ahora declaré esto y no sé, pero faltó lo de mi esposa, que son otro billón de dólares. Bueno, es inaceptable, o sea, un enriquecimiento desmesurado, desmedido, que obviamente está basado en el hecho de la corrupción que tiene este gobierno, que vino a mentir al Parlamento del presidente diciendo de que la política, la moral iba a ser la guía de la política de Estado.
1: El proyecto de censura será incorporado sobre tablas, por lo que requiere 2/3 de los votos, algo que los bloques opositores encabezados por el peronismo estarían en condiciones de reunir. Según trascendió, desde el Poder Ejecutivo buscan que la sesión plenaria dispuesta para mañana no se lleve adelante.
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1: Trabajadores de Chapadmalal realizarán una caravana contra los despidos y la posible privatización. La Asociación de Trabajadores del Estado realizará esta mañana desde las 10 una caravana por la costa de Mar del Plata para reclamar por la continuidad del turismo social, la defensa de los puestos de trabajo y la preservación del histórico complejo, luego de que se confirmaran despidos y pases a disponibilidad de trabajadores vinculados a esos establecimientos. La protesta partirá desde Chapadmalal hacia la Municipalidad de General Pueyrredón y, según detallaron desde ATE, la problemática afecta de manera directa a más de una centena de trabajadores.
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1: Crece la posibilidad de un paro de colectivos. La Unión Tranviarios Automotor informó que el inicio de las reuniones paritarias con las cámaras del sector, bajo la mediación de la Secretaría de Transporte de la Nación, arrojó resultados negativos, ya que las patronales mantienen la postura de no proponer aumentos en los haberes de los choferes. No obstante, el gremio indicó que si bien por ahora no va a anunciar medidas de fuerza, de no obtener respuestas favorables en un término de tiempo razonable, podría tomar la decisión de parar los servicios en el área metropolitana de Buenos Aires.
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1: Continúan las protestas en contra del gobierno de Bolivia. Según informes oficiales, se mantienen 52 puntos de bloqueos activos en 5 departamentos del país para exigir la renuncia del presidente Rodrigo Paz. La tensión política persiste mientras el gobierno intenta retomar las conversaciones, pero los sectores movilizados insisten en que su demanda central es la salida del mandatario, descartando acuerdos parciales que no aborden esa exigencia que consideran fundamental. Las acciones obstaculizan el transporte de alimentos, combustibles y medicamentos, provocando un desabastecimiento que generó una alza acelerada de precios en los mercados urbanos.
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1: El sector disidente de SUTEBA convocó a un paro para mañana. La medida se resolvió en un plenario impulsado por la lista multicolor, con la votación de más de 5.500 docentes de 30 distritos, donde se votó un paro provincial en el marco de la Jornada Nacional de Lucha, convocada por sindicatos y seccionales combativas a nivel nacional. Además, se definió la continuidad de la lucha con asambleas de escuela y de distrito, reuniones de delegados y otras instancias para reunir mandatos en un plenario provincial de delegados el próximo 3 de julio en La Matanza. La medida afectará el normal dictado de clases en varias escuelas de la provincia, mientras continúa abierta la negociación salarial entre el gobierno de Kicillof y los gremios del Frente de Unidad Docente Bonaerense.
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1: Argentina derrotó a Argelia con un Messi brillante. En su partido 200 con la camiseta albiceleste, el capitán convirtió los 3 goles con los que la selección derrotó al combinado africano en el debut mundialista. Messi además alcanzó al alemán Miroslav Klose como máximo goleador en mundiales y sigue rompiendo récords a poco menos de una semana de cumplir 40 años. El próximo encuentro de la Argentina por el Grupo J será el lunes próximo desde las 14 frente a Austria, que durante la madrugada de nuestro país derrotó a Jordania por 3-1.
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1: El Servicio Meteorológico Nacional prevé para hoy una temperatura máxima de 14 grados con cielo algo nublado. El viento rotará del este al noreste en las primeras horas de la tarde.
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1: Las petroleras no bajarán el precio de los combustibles. A contramano de la gran mayoría de los países del mundo tras el acuerdo entre Estados Unidos e Irán para poner fin a las acciones bélicas en Medio Oriente y así buscar normalizar la circulación de crudo, las empresas que operan en el país ratificaron su esquema de precios sobre los combustibles y aseguraron que dicha posibilidad no está en el horizonte al corto plazo. Según un reciente informe del Instituto Argentina Grande, en nuestro país el precio de la nafta subió un 24% desde el inicio del conflicto bélico el 28 de febrero pasado, la mayor cifra entre los países exportadores de petróleo de la región.
0: Nuestra provincia.
1: La provincia creó un ente para fortalecer las políticas de cannabis medicinal. El Ministerio de Salud bonaerense creó el Consejo Consultivo Asesor del Programa Provincial de Cannabis Terapéutico, un espacio integrado por especialistas, organizaciones sociales, instituciones académicas y actores vinculados a la temática, que tendrá la función de asesorar al Estado en el diseño e implementación de políticas públicas relacionadas con el uso medicinal de la planta. La provincia adhirió a la Ley Nacional 27.350, que regula la investigación médica y científica del uso medicinal de la planta de cannabis y sus derivados, y actualmente cuenta con un programa provincial de cannabis terapéutico aprobado en 2025.
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1: Preocupación por la aparición en el área metropolitana de Buenos Aires de casos de hepatitis A y E en aguas residuales. Un trabajo realizado de manera conjunta entre el Instituto Anlis Malbrán y la empresa AISA permitió identificar la presencia de hepatitis A y E en diversas plantas depuradoras del conurbano bonaerense y la ciudad autónoma de Buenos Aires en el marco de un crecimiento inusual de casos de la enfermedad. El virus de la hepatitis E se detectó en todas las plantas estudiadas con porcentajes de positividad que oscilaron entre el 49 y el 76%, mientras que para la hepatitis A la presencia fue más irregular, con picos que llegaron al 22% en algunas instalaciones.
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1: Israel volvió a atacar al Líbano e Irán anunció posibles represalias. Las Fuerzas Armadas iraníes advirtieron al país hebreo de que una eventual continuación de sus ataques en el sur del Líbano podría desencadenar una respuesta militar contundente tras denunciar 84 supuestas violaciones del alto al fuego en las últimas 48 horas. Según el mando militar iraní, las acciones israelíes contradicen los compromisos de desescalada impulsados por Estados Unidos y la República Islámica, que reiteró que el cese de las operaciones hebreas en los distintos frentes regionales, especialmente en el libanés, figura entre los principales objetivos del memorando de entendimiento que las partes prevén firmar el próximo viernes en Suiza.
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1: Estudiantes universitarios marcharon por la aplicación de la ley de financiamiento. Distintas federaciones estudiantiles junto a sindicatos de la educación se movilizaron hacia el Palacio Pizurno, sede de la Secretaría de Educación de la Nación, en reclamo de la implementación efectiva de la norma y aún a pesar del acuerdo que diversos gremios firmaron para una parcial recomposición de haberes y el refuerzo de fondos para el funcionamiento de las casas de estudio.
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3: La Corte Suprema tiene que fallar, pero el gobierno tiene que pagar.
4: Eugenia Sala, presidenta de la Federación de Estudiantes Universitarios de La Plata, en diálogo con Radio Provincia.
3: Para nosotros lo que pasó la semana pasada del acuerdo entre el Estado con las universidades y los gremios es un avance, básicamente porque significó que el gobierno tenga que dar un paso atrás con su plan de ajuste. Logramos, a fuerza de organización y de mucha lucha, sentar al Gallego Álvarez, al mismo sujeto que hace un mes previo a la cuarta marcha federal universitaria nos decía que no había plata para las universidades. Bueno, sentarlo a firmar un acuerdo donde se empieza a recomponer parcialmente salarios, presupuestos, becas.
1: Según se indicó, la medida buscó seguir poniendo el foco de atención en la necesidad de un fallo favorable a la norma por parte de la Corte Suprema de Justicia, ya que el acuerdo firmado la semana pasada, si bien es importante, no salda completamente el problema.
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1: Francia ganó en su debut mundialista. Además de las victorias de Argentina frente a Argelia por 3-0 y de Austria frente a Jordania por 3-1, ambas por el grupo J. Por el grupo I, el seleccionado galo venció por 3-1 a Senegal con dos goles de Kylian Mbappé, mientras que por la misma zona, Noruega goleó a Irak por 4-1 con dos goles de Erling Haaland. Esta tarde desde las 14 se medirán Portugal y el Congo por el grupo K, a las 17 lo harán Inglaterra y Croacia por el grupo L, a las 20 jugarán Ghana y Panamá por la misma zona, mientras que a las 23 se cerrará la primera fecha de la zona de grupos con el encuentro entre Uzbekistán y Colombia por el grupo K.
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